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1: 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Son las
2: 6:06.
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2: Llévame a Dreamland, pues, por el Día del Padre. Llévame.
3: Llévame, vamos.
2: Vaya, yo pago, pero llévame, vaya.
3: Vaya, sí, vamos.
2: Ahí en la camionetona esa que tenés.
3: El atajo.
2: Mira, tenemos reporte del tráfico. ¿Qué onda, Francisco?
3: ¿Qué dice?
4: Desde la Rubén Darío, guiándome por los chorros, hasta la American Park. 1:20.
2: ¡Hora 20! Saludos, Francisco, gracias. 1:20 desde la Darío.
3: Lo siento.
2: Hasta allá. ¿Qué onda, mi bro? ¿Qué pasó? Espérate, ¿qué pasó?
4: Hey, Yulay, no me puse el taxi, Yulay.
2: Ahí viene.
4: Por cierto, Silvita, queremos ver su outfit del día de hoy.
2: Vamos a empezar a cobrar eso. Por dos cosas. Uno, porque a mí me toca tomarle las fotos aquí a la señorita.
3: Lo pongo a trabajar de más, dice.
2: Sí.
3: Y que por eso no le pagan más.
2: Es correcto. No. Ajá. No. Y dos, no, la otra no sé.
3: No, porque... Imagínate.
2: Pero sí, la primera sí es real. O sea, yo tengo que estarle. Yo le mira,
3: por dos fotitos.
2: Contame, ¿cuántas te tomé?
3: Nada, dos de una. Yo soy ta.
2: Bien, fueron.
3: Bueno, pues a ver.
2: Y todavía me dice, no, mira, Yulay, es que aquí no me da la luz en el.
3: No.
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0: Estamos servidos ahí, vea. No, no. Cabalitos, cabaleados. ¡Plo, plo, plo, plo! 17 pasas de la 6.
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0: Tenemos más reporte del tráfico.
2: Hey, ¿qué pasión? Yo lo digo, plo, plo, plo, plo.
0: ¿Qué hay?
2: El Boulevard del Ejército, lento pero fluye.
0: Lento pero seguro que llega.
3: Como la tortuga.
2: Ahorita tengo un camino aquí para la calle antigua de Tonacatepec, que es complicado, la verdad.
0: ¿Qué?
2: Aquí abajo del paso de nivel de soya.
0: Por Unicentro.
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0: Viene mi bro, con gusto. Gracias por tremendo reporte del tráfico. Me quiero verle la cabeza.
3: A mí también, yo creo que anda dando hoy.
0: Yo creo que he volado, que te digo. Mira, hey, que me he matado de la risa en Instagram. Me encontré una página dedicada para todos los memes de julio. Lo que te estuve mandando ayer.
3: Sí, hombre, los memes de julio son lo mejor, definitivamente.
0: Ey, me salen, pero hasta por fregar. Julio ya está a la vuelta de la esquina y sale Julio Iglesias en la esquina de...
3: Creí que venía julio, pero viene junio.
0: What's up de la cool, 78617364. Y eso que apenas empieza junio.
3: Junio. Que la gente va a ser payuca.
0: Algo te iba a decir, pero ya me olvidó.
2: ¡Ay, hombre!
0: ¡Ah, no, hombre! 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
0: 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You know. 6:19, Ramírez.
3: Démosle con
0: todo. Está
3: en
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0: chévere.
1: ¿Y vos ya hiciste ese trend?
0: Ya.
1: Sí, ¿verdad? Ya lo subiste.
0: 80 mil veces.
1: Pero solo subiste como 40.
0: Cabal.
1: Bueno, ya nos vamos. Gracias por habernos acompañado las horas anteriores. Que juegue más bonito, que juegue más relax. Y yo sé que usted lo ha disfrutado junto con nosotros. Que algunos ya están en su casita, otros ya están en el trabajo, otros siguen todavía ahí en medio del tráfico. Pero lo importante es que nos acompañamos siempre, vea, Ramiro.
0: Gracias, como dice la canción, gracias por siempre ponerse la 10 con nosotros, por siempre estar ahí, pendientes del Cool Mix, mandando su nota de voz. Aunque no pida su canción, siempre nos saluda, y si quiere una canción, pues lo hace, nos reporta el tráfico, nos cuenta sus chambrecitos de pronto. Así que gracias, eso es lo único que le podemos decir, agradecerles por siempre estar ahí con nosotros.
1: Eso es lo que nos llena, para eso nosotros siempre estamos así como tempranito aquí para ver, brindarle a usted lo mejor en su día a día. Ya nos vamos, gracias. ¿Sí? Viene Rorris a continuación, no te vayas a perder. Hoy tenemos live también en TikTok a las 9 con Ian el Salvaje.
0: Ok.
1: Prepárate porque ahí el bro viene hasta bailando para que vos bailes con él ahí en la distancia del TikTok.
0: Viene moviendo la chapa que vibra, así que pendientes del TikTok de Cool también. Nos escuchamos mañana 5 en punto. Gracias por acompañarnos.
1: Sígame. ¿Cómo te decís en las redes,
0: vos? En las redes, arroba Silvia Ramírez-SB.
1: Bueno, feliz noche. Salud.
0: Salud.
1: Te vayas, por favor.

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3: Paraguay debutará ante Estados Unidos en el Mundial 2026 el 12 de junio en el SoFi Stadium de Los Ángeles, California. Este evento es un momento significativo para Paraguay, ya que marca su regreso a la Copa del Mundo después de largos años de ausencia. El volante Diego Gómez habla del primer juego contra el equipo norteamericano.
4: Un gran rival, un gran primer partido para poder jugar, nada más, nada menos con el anfitrión que va a ser Estados Unidos, que van a ser local. Va a ser un lindo partido, también un lindo grupo. Grupo difícil que no tocó, esperemos que sea de la mejor manera, es poder jugar, dejar todo en la cancha bien. Un grupo parejo porque los tres podemos perder y podemos ganar. Los tres partidos que tenemos van a ser muy difíciles y no van a ser fácil. La mentalidad también que nosotros tenemos es ir y ganar cada partido que nos toca. Obviamente poder dejar en alto nuestro país y en cada partido vamos a dejar el alma, todo lo que sea para poder ganar el partido.
3: Paraguay integra el grupo D, además de Estados Unidos, se enfrentará a Australia y a Turquía.
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A ver, decídase, nos vamos con lo old school. Ponemos un poco de lo nuevo. ¿O qué necesita escuchar mientras llega a casita? ¿Quieren old school? Seguimos con lo nuevo. Usted decide. 786-17364. Vamos, notas de voz, notas de voz. Son las notas de

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0: Hola, mi gente, ¿qué tal? ¿Cómo está? Buenas noches, un gusto estar con ustedes nuevamente un jueves. ¡Ey, saludos para Mascano Morales, hasta San Pedro, Mazahual, La Paz! Hola, Jocelyn, ¿qué tal? ¿Cómo estás? ¡Ey, me contó mi novia que ahí andabas! En Zona Rosa, Jocelyn, ¿qué pasó, pues?
1: Labels, do it all over.

0: saludos a Noemí hasta San Juan Nonoalco, La Paz. Saludos, sandungueo intenso, empezamos la noche. Ey, pero veo demasiado poquitos likes. Lleguemos a los 10 likes, démosle, démosle, démosle, démosle.
1: Ay, qué rico.

vamos a darle top top, mi gente, vamos a darle, dale, dale, dale, dale, top top. Tengo el suagua. Saludos a Alexis hasta Honduras.

Hey, démosle mi gente linda, hermosa, chula, que me está viendo a través de live. Hey, saludos a Raúl, a Fútbol de Primera, saludos. Hey, uy, qué canción es esa, joven, qué es eso, dice. Dele más volumen, qué rico. Hey, Fran. Hey, gracias por escucharme todas las madrugadas. Pura sandunga de la chuca, la de la 44.

un saludo para la esposa de Alexis, Amparo Pérez. Hey Larry, mañana está July, mañana cierra July. Hey Derlin, saludos, tanto tiempo. Hola Eric, ¿qué tal? ¿Cómo estás? Saludame a mi equipo de acá de Zona Rosa, Go Green y Creepy Lover. Saludos a toda la gente ahí del equipo de Crepa y Go Green que nos están escuchando a todo volumen. Siempre, todos los días tengo turno, papi, de 9 a 12 y de 4 a 5 de la madrugada. ¡Ey, saludos a Tasmania, la ruta!

Hey, saludos a Eric Stanley, que siempre todos los jueves ahí andamos en la ruta, papi. Un gusto saludarte y verte por acá, mi rey. Hey, muy poquitos live, dele, vamos a darle tap tap a la pantalla. Lleguemos. Hey, de Dilo Vasco, dice Carmen, saludos.

Hola, Stephanie, ¿qué tal? ¿Cómo estás? Un gusto saludarte y verte por el live. ¡Hey, Julio, qué temprano! Aquí estamos empezando temprano, papi, para que duren bien las 2 horas. ¡Hey, saludos a Fátima hasta San Jacinto! Cool, dice, póngame la de No Son Reebok, No Son Nike.

¡Hey! Saludos a mi amigo René Campos. Saludos al tío Nash, dice. ¡Hey! Saluditos, Brendita. Saludos hasta Atlanta, Georgia. ¡Hey! Josué Laínez, soy tu fan, dice. Saludos a René Campos. Saludos ahí a los hermanos Josué y Renecito. ¡Hey! Saludos a Steven hasta Maryland. Escuchando la mejor. ¡Hey! Lorenita, aquí vamos todos en la 29A. ¡Ey! Manda saludos, saludos Renecito Campos y Josué Laínez. Un abrazo, brother. Poné la de calle 13 ahorita, atrévete, voy, papi, voy. ¡Ey! Saludos a Alejandro Monge hasta ahí lo vas, Coca.

0: Oye, traigo...
1: Hola, Zenia, ¿qué tal? ¿Cómo está?
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1: Saludos, Ian, dice Henry, Mauricio, hola. Sandungueros, dice, viene, viene, viene. Hey, Callejas, la semana pasada te vi medio, me da pena hablarte, Ian. Saludos de Olocuerta, saludos, Callejas. No, hombre, cuál pena, hasta la foto nos hubiéramos tomado para el TikTok. Hey, la gitana, viene, viene. Ya veo que ya empiezan a poner sus canciones, eso me alegra. Vamos, vamos a darle, vamos a darle. Lleguemos a los 20K, mi gente, 20K, dele, dele.

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1: Hey, saludo a la esposa Mariela de parte de Carlos. Hey, Jerry, saludos a Cipotas, dice. Saludame a Estelita Limas.
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1: Ya viene la gasolina, vienen todas las canciones, voy por

¿qué onda, Sánchez? ¡Avi! ¡Clases de baile, por favor! Dice. ¡Ey, vamos a bailar! ¡Felina, viene, viene, viene! Estoy tratando de ver todas sus canciones, mi gente. Así que téngame paciencia, que voy a tratar de ponerlas todas. Ya vamos a poner clases de zumba también, así que vayan.

0: tiroteo.
1: Bien a
0: Hey, ¿qué onda, Santos Serrano? ¿Cómo estás? Saludos desde Denver, Colorado. Saludos, mi brother. Tiroteo remix viene. Ey, sígale. Ey, Lupita Costa, buenas noches. ¿Qué tal? Saludos hasta Popa. Saludos a nuestro amigo Sandoval, hasta Ciudad Barrio San Miguel. Emi Guerra, saludos.
1: Dale, Wisi.
0: Saludos a Tiger Anula, hasta Guatemala en la casa.

Hey, Katy Bernabé, los escucho desde las 5 de la tarde. Dice, gracias, Henry. El paso del pollo jorolo con todo. Saludos, Tania. Saludos a toda la vieja escuela. Hasta abajo. Ey, siempre me vas a encontrar en tu corazón, Renecito, toda la vida. Ey, yo te buscaba, Héctor y Tito. ¡Viene, viene! Ey, saludo a la esposa Alison Cruz de Granados, desde Apopa, que nos están perdiendo este gran vacil. Ey, buena música, saludos. Ey, saludos hasta Washington D.C. Sander, saludos. Démosle tap tap, mi gente, no hemos llegado a los 25K que ha pasado. ¡Ey! Moyar, el intérprete. Y, perdón, ¿cómo es? El intérprete. Saludos. Hasta Popa. Saludos a Jordán Rivas. Hasta Seattle.

y pone el teléfono de Héctor el Father. Viene, ey, el intérprete, saludos, apuntando a las grandes ligas, dice. Ey, Julito viene mañana, Julito está los miércoles y viernes. Jueves estoy yo. Mañana, obviamente, siempre se termina con broche de oro con Julito.

¡Ey, saludos a Flor Díaz, la más bella del mundo, dice Wallace! Y tú la ves por ahí con... ¡Ey, Castaneda, saludos, brother! Gracias por tu regalito, mi hermano, gracias. Noche de travesura viene, tengo 30 años y desde que tengo memoria escucho la cool. Quieres disimular que no le gusta el bla, pero a bailar. Álvarez, música de Soda Stereo, ya te la pongo, papi. Ahorita estamos reggaetón old school, ya después me paso a Soda Stereo. La gata que se velita de noche. Bueno, voy a ver si las tengo aquí, vos. Stereo. La gata que se velita de noche. Bueno, voy a ver si las tengo aquí, vos.

¡Ay, saludos a Jorge Jesús Valle hasta Los Ángeles, California! ¡Ey, perro salvaje viene, perro salvaje también! ¡Men, golpe, golpe! No sé cómo se llama, Eduardo, saludos. Fátima Larín, saludos, saludos a toda la gente linda que se está uniendo. Vamos a darle tap, tap, tap, tap. ¡Ey, qué pasó, Edgar! ¿Qué pasó, brother? Hola, Lucy, ¿qué tal? ¿Cómo estás? Buenas noches.

¡Ey, profe! ¿Qué tal? ¿Cómo está? Buenas noches. Un gusto verlo por acá. ¡Ey, Moyar, el intérprete! La voy a buscar, papi. Que lo que pasa es que no la tengo aquí. Tendría que descargarla. ¡Hola, Isme! Un saludo para mi niña Alejandrita. Saludo a la niña Alejandrita. ¿Qué dice el profe? ¿Cómo estamos, profe? ¡Rácata viene!

Con gusto, Álvarez. Te pongo la de Somos de Calle, Daddy Yankee. Con gusto, brother. Hey, dame un saludo hasta Popa, viejito desde Virginia. Saludo a Isco. Hey, Félix Martínez, ¿qué onda, bro? Deberías de poner un par de rolas.

saludos a Katy, que dice que le manda un saludo al esposo Irving Adrián Campos, que va manejando. Dile que lo amo mucho, atentamente su esposa. Ella escuchó a Irving Adrián. Va manejando con cuidado, oiga. Y vaya con todo, bailando. El ritmo no perdona, hasta Guatemala, saludos. Ey, saludame fiel en escuchar la cool. Saluditos, Ariel. El colombiano, saludos, parcero, hasta Metal.

Estrellita, el WhatsApp es 7861-7364, el WhatsApp de la Cool. Hola, Alejandrita Mesa, nadie mejor que tú de Don Omar ahorita.

Hey, dichosos son los que van a ver a Don Omar en concierto. Yo de verdad es de mis artistas favoritos y no lo voy a poder ver porque no tengo visa.

0: ¡Hey! ¿Qué onda, Tommy? ¡Buenas noches! ¡Tommy, ¿qué dice? Hola, Elenita, buenas noches. ¡El Yogi! ¿Qué dice el Yogi? ¡Gracias, papi!
1: ¡Dale, vamos arriba!
0: Viene Zundada, viene Química de Don Omar. ¡Ey! ¡Saludos desde Marruecos, alias el Yogi! ¡Saludos al Yogi! ¡Hasta Marruecos! ¡Ey! ¡Saludos al Yogi que anda desde la USA transmitiendo todos los partidos!

¡Ey! ¡Saluda hasta Santiago, a mi buen amigo Sánchez! ¡Hola Martínez, buenas noches! ¿Qué tal? ¿Cómo le va? ¡Hola Ale! ¡Gracias por la rosita! ¡Ey! ¡Saludos a René Quintanilla! ¡Hasta

Hey, saludos al esposito hermoso, Mauricio, que está en sintonía con su café con pan. Aquí viendo el live, dice, de parte de Lenita. Hey, dice, quiero que me saludes a mi amor Gaby, que ya tiene 2 meses de embarazo y que ya tiene a mi bebé. Hey, felicidades, mi estimado, ahí me invitas. A la revelación y al baby shower, papi. Hey, saludos desde Agua Blanca, Jutiapa, Guatemala. Saludos, Alberto. MySpace, es cierto.

Ian, Iván, saludos. El mero Ian dice, poniendo el flow, saludos. Sexy movimiento, porfa, dice. Claro, dale, con gusto. Ey, siga le dando tap tap, lleguemos a los 50K, mi gente. Vamos, vamos.

¡Ey, saludos a Álvarez, que ya casi es viernes y el cuerpo lo sabe! ¡Saludos a nuestro amigo Álvarez 503! ¡Eh, Chelito! ¿Qué onda? El mero salvaje, mi hermano, el DJ salvaje letal. ¿Qué onda, papi? ¡Saludos, Ronaldo y Benjamín Cedillo! ¡Saludos, hermano! ¡Ey, poneme una canción de Héctor el Father! ¿Cuál? ¡Sola! ¡Ah, solo, solo! ¡Viene, viene, viene! Hola, Enrique Castaneda. Saludos, Rosibel. Saludos, Wendy. Saludos,

¡Ey, Carlita, saludos! ¡Ey, saludos! El intérprete, nos vemos mañana con Julito. Recordad que mañana viene Julito. Hola, buenas noches. La Chaparrita 503, ¿qué tal? ¿Cómo le va? Saludos a Giovanni hasta Long Island, Nueva York. ¿Qué le hago con este sentimiento? Saludame a la Lichita que se escapa por las noches, dice. Bárbara usted, usted de verdad. ¡Ey, saludo a Francesco hasta Perú, bro! Gracias, Chay, gracias.

saluda a Enrique Castaneda, saluda a la esposa hasta Santa Ana de parte de Jesús Castaneda. Gracias. Tu diablita, mi amor, saluda hasta Hilo Vasco, gracias. A tu diablita, mi amor, dice saludos hasta Houston, Texas. Texas, hasta Walter, saluda Walter Dubón, hola, buenas noches, ¿qué tal? Hey, ¿cómo estamos, Julio? ¿Todo bien? Aquí poniendo y complaciendo a toda la gente. Aquí, hey, hello, Ale Chávez, ¿qué tal? Hello, moto. Beso mojado. Viene Lupita.

Ey, es que en la 1 comíamos, viejo. Hasta hoy que comemos ya mejorcito. Hoy empecemos el día y mañana más, dice. Mira, te voy a poner una canción de RBD, papi, pero... Para bajarte el calentamiento, viene. ¡Ey, saludos, papi! ¡Bendiciones!

y un saludo para Alejandro González de Montelimar, de parte de su novia Jamie. ¡Saludos! ¿Qué travesías te manejas? Dice Gabriel. ¿Cómo que qué? ¿Qué? ¿Qué? ¿Qué? Bueno, y usted ya llegó a su casa, a mí no me ha informado, señorita. Si tú quieres, te lo pago. ¡Abusadora, viene!

Hey, Tommy, ya te voy a complacer antes que me vaya, papi. Te voy a poner las de RBD. Porque si no, con las de RBD matamos el vacil ahorita, papi. Hey, saludos desde Dallas. Cuando estaba en El Salvador, era mi emisora favorita. Saludos, Javier. Hey, como tú no hay nadie de Wisin y Yandel, thanks. Hey, un saludo para...

y saludos a Lucy hasta Oakland City, California. Iwi King, Iwi, Iwi, voy, voy, voy, voy. Saludos a Miguel Chinchilla. Hey, bro, la sensación del blog que viene. Solo puse un pequeño bloquecito de Cuentos de la Cripta. Ya regresamos otra vez, igual que.

Jeffer y las aventuras de campo. Dice, estamos Google. Saludos, soy el dueño de la página de publicidad Discomóvil. DVS Discomóviles. Saludos, brother. Excelente programación, más con esta lluvia. Dice, ey, está lloviendo de verdad. Yo te buscaba, Héctor y Tito viene. Ey, DJ Long, play mal monstruo. Yeah, siempre con la energía. Saludos, brother, que sigue.

0: Noriega. Van a seguir abusando los cocorotes. Toma.
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2: Hey, saludos a Itza García. Saludos hasta Italia, que a esta hora de la mañana está amaneciendo. ¿Qué pasó, Chirito? Contentame, decímela, papi. Cool 89.3, tu mejor lugar, tu mundo. Ven y disfrutemos juntos de la buena música. Oh. Hola, cielito.

Esas sí son las recuerdos cuando empecé a escuchar la cool, dice, ya por el 2005. ¡Saludos, Jorge! ¿Cuántos enanitos vive la Cenicienta? ¡Oh, loco! ¡Sos loco, chino, lindo!

Lo que pasa es que nosotros... Yo ando por los diferentes lugares con la Ruta Maxi. Usted los puede seguir en la página como arroba la Ruta Maxi. La Ruta Maxi tiene diferentes marcas. Y en una de ellas estamos haciendo un video con un influencer que se llama Kevin. Que es buenísimo. Le hacíamos la pregunta a las personas en el video, ¿con cuántos enanitos vivía la Cenicienta? La gente nos decía 7. Pero es que la Cenicienta no vivía con ningún enanito, es Blancanieves. ¡Sos loco, chino!

0: Hey, saludos a Yamin Guzmán. Dice, qué buena época la reggaetón del old school. Dice, saludos hasta acá. Hey,
1: la oscuridad.
0: Hey, Yamin. Yo le voy a los Kansas City Chiefs. Ojalá que este sea el año.
1: Amigo, soy de la...
0: Póngame su canción en este momento.

Hey, mi gente, voy poniendo todas sus cancioncitas. Voy. Hey, saludos a Jocelyn hasta Soyapango. Saludos a nuestro amigo Aarón 2003 hasta Tijuana, representando El Salvador. Dice, saludos, brother. Ian, saludame a Iván que está escuchando y haciendo tareas. Saludos, Iván. Hace bien las tareas. Hey, Julio, bien bellaca. Viene. Ey, pero sígale dando tap, tap. Muy poquito vamos usted. Ya tendríamos que llevar unos 100.

¡Ey! ¿Qué dice mi brother Lanusa? ¡Ey! Es que este chino, fíjate, nos van a quitar el like por tu culpa, por andar poniendo las cosas, chuca. ¡Catherine! ¡Saludos, Catherine! ¿Y por qué no va a escuchar la emisora igual usted? ¡Ey! ¿Qué onda, mi brother Dani? El gran Dani Lanusa. Viene, mis ojos lloran por ti. Y sabrá tu chica que anda.

saludos a Davidito. Saludos hasta Santa Ana, viene Felina. Saludos a DJ Paisa hasta Houston, Texas, mi brother, un gusto verte por acá.

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1: Hey, saludos, Idalia. Nadie lo va a hacer con... Saludos, Adriana. Hola, buenas noches. ¿Qué tal? ¿Cómo estás? Hola, jueves. Amor de colegio viene.

Como que cuando estamos prendidos se apaga esto, si ya me voy. Ya me voy, ya me voy. Después de RX de Don Omar me voy, me despido. 2 horas, ya 2 horas.

La Arlette está los lunes está la Arlette de 9 a 11. Pendientes de Arlette a las 11, de 9 de la noche a 11, la Arlette los lunes.

¡Ey! ¿Qué dice King Kling? ¡Ey! Somos de calle, ya la puse, pero la voy a volver a poner, Yasmin. No se preocupe, que aquí... ¡Ey! Ya, ¡ey, Kling! ¿Qué onda, papi? ¡Saludos, Marvin Valle! Somos de calle, viene, rompe.

Cosas de ey, va pues chino. Vámonos al Tunco con unas cheas. Vámonos pues. Ahorita salgo.

¡Hey! Saludos, Mary Vargas. Un gusto hasta España. Un fuerte abrazo. Gracias por estar conectado. Me imagino que allá ya son las 6 de la mañana, usted. 6, 7 de la mañana en España. ¡Saludos, Mary! El otro jueves, yo solo los jueves hago live. Mañana viene el señor de la noche, Julito. Ustedes lo pueden ver también. El hombre se pela, por eso está los viernes, porque yo soy el antesala. Soy el telonero, el que le abre, porque él es el que cierra con todo.

Hoy sí, mi gente, me voy. Cierro con RX. Con RX me voy. Gracias por haber estado un jueves más conmigo. Vaya, voy a cerrar como Pásame la Botella. Voy a cerrar con Pásame la Botella. Con esa nos vamos. Esa sí, hoy sí ya nos vamos.

Hoy sí, mi gente, nos vemos, nos vemos, nos vemos. Disfruta esta rola, nos vemos el próximo jueves. Ok, mi gente linda, nos vemos. Feliz noche, un gusto, un abrazo. Nos vemos el próximo jueves. Recuerde, a partir de las 9 de la noche. Hoy sí, disfruta la canción. Los quiero mucho. Recuerde, respete para que lo respeten. Ame para que lo amen. Gracias por haber estado conectado un día más, un jueves más. Hey, recuerde el itinerario. Lunes, Arlet y Tati. Martes, No Cover con el Gordo Megu. Miércoles, Julito. Jueves, de 9 a 11 con Ian el Salvaje. Y terminamos la semana con Julito, el señor de la noche, el día de mañana. ¡Nos vemos! ¿Y cómo dice? ¡Nos vemos!

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1: Pilla. Hay ojos que no se hacen los ciegos porque las paredes no solo tienen oídos, ¿viste? También tienen ven.

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1: Pilla. Hay ojos que no se hacen los ciegos porque las paredes no solo tienen oídos, ¿viste? También tienen ver.

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Llegamos a viernes 5 de junio. ¡Ey, qué rápido va pasando el tiempo, vea usted! Súper rápido pasa el tiempo. Y la verdad es que ya llegamos a 5 de junio. El próximo jueves ya es básicamente el mundial. 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Vamos a seguir con más música a través del 89.3.

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0: estaba diciendo ahí, Ian, que hoy la mayoría va a cantar esa canción.
1: ¿Cómo?
0: La mayoría va a cantar esa canción a todo pulmón. ¿Por qué? Sí. Porque salen, van a ver a su chico, a su chico.
1: Sí, porque quizás con la persona que están saliendo, pues se van a las discotecas.
0: Se van a locar.
1: Se van a ver, ajá, se van al Tunco. Mira, yo he visto un montón de gente como que...
0: ¿Cómo?
1: Espérate. Vamos a poner la otra.
0: La otra. Ey, miren, yo quiero... ¿Sabes? Yo tengo una duda.
1: Ajá.
0: De que vos en algún momento te has tenido a una chica que le has pensado como, ey, no, esa chica para mí es inalcanzable.
1: Tengo un sumo, ey, sí, fíjate que sí.
0: Ah, pero ¿por qué inalcanzable?
1: Ah,
0: porque pueden haber muchos factores, ajá, porque tiene novia, no, porque está casada.
1: No, pero, yo nunca me gustaron las mujeres comprometidas, fíjate.
0: De verdad.
1: Siempre me gustaron solteras para mí. No, lo que pasa es que, mira, hay muchos factores inalcanzables porque quizás la chera también el estatus social, tal vez el estatus económico, porque por ahí de pronto pues a ella le gustan las, ¿cómo se llama? Le gustan las cosas que, pues, que tal vez una en aquellos tiempos no le podía ofrecer, pues vea.
0: Ajá.
1: Entonces... Básicamente quizás eso era, o por eso uno veía la inalcanzable.
0: La inalcanzable. Fíjate que es bien curioso porque hay varios factores que decís, uy, inalcanzable, ¿por qué? Porque tiene novio, tiene esposo, inalcanzable porque es muy fresa, inalcanzable porque se la pica
1: pero
0: mucho.
1: Pero es que ya es inalcanzable es cuando tiene esposo y novio, o esposo y
0: no,
1: cónyuge.
0: Mire.
1: No, hombre,
0: ciego,
1: ya no
0: ciego.
1: Puede.
0: Pero, ¿nunca has, salido con alguien o la lograste como conquistar? De decir, bueno, la mirabas inalcanzable,
1: sí,
0: pero en el momento de que ya la alcanzaste, fue como, ya no te gustó, o ya hubo algo que fue como, ay, no, mejor quedara como inalcanzable.
1: Sí, sí, fíjate que en su momento quizás me pasó en alguna vez que yo dije, ya estaba listo para decirle que fuera mi novia después de tanto tiempo haber logrado llegar a tanto, pero ya después cuando ya la conocía, ya la conocía literal, vea, por así ya más cercanamente, como decir, íntimamente, ya habían cosas que cabal no me parecían, entonces ya mejor me desistía.
0: Dijiste chao.
1: Dije yo, aquí no es. Quizás creo que será otro inalcanzable.
0: Mira, es bien heavy cuando un chico, también o una chica, llega a conquistar a ese chico o llega una oportunidad para poder entablar una conversación y decís, ay no, qué aburrido, qué aburrida. ¿No tiene tema de conversación? O quizás le llegue a la boca a vos.
1: Mira, pero es que en algún momento a todos nos ha pasado cuando recién nos levantamos. Vos.
0: No, vos, yo estoy hablando de después. O sea, no es como, obviamente, vos te acabas de levantar y niño no abre la boca. Pero ya después vos estando con ella y de la nada sentís ahí el patín, decir, lo mata. Lo mata.
1: Lo besás con todo el amor del mundo.
0: Ay.
1: Hey, ¿qué pasó, Raúl?
2: Hola. Buenos días, ahí en El Salvaje.
0: Buenos días.
2: Aquí saliendo de Quetzalte. Yo te aviso cómo estoy.
1: Hey, avísame cómo está, porque hoy sí ya me voy de regreso. Hey, buenos días, mi estimado Mario. Saludos, llegan a San Salvador. La polvosa
0: buenos
1: libre
0: días.
1: Por el momento, dice.
0: Gracias, bebé, por el reporte.
1: Vamos a ver qué dice Jaime. ¿Qué pasó, papi?
3: Buenos días, ahí en El Salvaje. Stacy, feliz fin de semana para ustedes. Día viernes. Y para todos, bendiciones. Aquí informándote que ha venido a Cuba Libre a esta hora de la mañana. Solo hay un accidente ahí de una moto. Ahí cabal enfrente de la terminal del sur. Hay un motociclista accidentado a esta hora de la mañana. Espero que esté bien porque se había algo desmayado. Ya estaba el patrulla ahí. Y pues hasta ahorita solo eso informándote. Pero la Cuba ahorita libre.
0: Ahí está.
3: Bendiciones y que tenga la culpa por todos lados.
0: Gracias, bebé, por el reporte.
3: Bien, bien, mira, ahí Stacy es inalcanzable.
1: O sea. Sí, fíjate que sí, Stacy es inalcanzable, viejo.
0: ¿Por qué? ¿Por qué vos? ¿Por qué decís que es inalcanzable?
1: Porque no fregué, porque tengo todo el tiempo de conocerte y hasta ahorita tú, si supiera todo lo que hablamos detrás de estos micrófonos, ni era puchi que Stacy es.
0: ¿Qué?
1: Yo le he tratado de ayudar, pues. Sí. Pero no puede, no, este, no tiene remedio.
0: Chambroso.
1: Es inalcanzable esta mujer.
0: No, no soy inalcanzable.
1: Tal vez puede salir con usted y así a comer y algo, pero ya después de eso ya... No.
0: Me estás diciendo interesada.
1: No, no, no, o sea, te estoy diciendo porque puedes dar la pauta para salir a comer o algo, pero después de eso ya no más, pues.
0: Ay.
1: O sea, me refiero a alguna relación o algo. Pues,
0: ah, bueno, es que depende vos.
1: Ay, es que
0: depende, porque uno primero hay que conocer a las personas. Depende. Y sentís que no hay química, sentís como que chao.
1: Depende.
0: Y así es, depende, y es depende cómo te hable. Ay.
1: Ajá, depende cómo te lo
0: depende
1: diga
0: cómo te hable, depende cómo actúe. Depende, es que mira, las chicas. Sí, los chicos, mira, los chicos tienen es que mucha labia.
1: A Stacy le gustan los hombres que van al gimnasio.
0: Sí, también, sí.
1: Los hombres fuertes.
0: También. Sí, es cierto, fíjate.
1: Sí, al hombre que se ven bien.
0: Sí, me gustan los hombres que hacen ejercicio. O sea, más que todo también que hacen deporte, vaya, que tienen algún hobby.
1: Sí, que tienen de viajar, porque pues sí.
0: Pues sí, porque no solamente el ejercicio y es como, no, bebé, o sea, tampoco, pero sí que hagan algún deporte.
1: Los hombres musculosos.
0: Muy, muy musculosos, no, fíjate. Siento que se le va a explotar el músculo. No, físico-culturista no.
1: Ahí va a ver en las competencias viendo a los hombres desnudos, en calzoncillos.
0: Poniéndoles el bronceador.
1: Ay, a ver cómo le sale, la verdad.
0: Ay, 4 de la mañana con 50.

0: vaya, esta canción es literal lo que puede pasar usted. Y usted le pregunta a ella, mire, ¿y por qué usted se fija en él y no en mí?
1: Porque yo quiero que déjeme, solo me dé amor.
0: Ajá, déjeme entrar.
1: ¿A dónde?
0: A su vida y a su corazón.
1: ¿A dónde?
0: A su vida y a su corazón, Stacy. Es que te...
1: No, porque no sabes si en su mente para tenerte siempre presente. Ay, ya ves. Es que voy a...
0: Ay, Stacy, es que voy a tus cosas, fíjate. ¿Con qué frases vas a deleitar hoy viernes para no perder la racha?
1: Miren, hoy venía en un Uber. Ajá. Y el Uber venía...
0: La historia detrás del mito con Stacy en los Uber.
1: Es que yo me estoy dando cuenta del tipo de personalidad de cada Uber, ¿sabes?
0: Sí, porque ya que Stacy viaja todos los días en Uber.
1: Sí, por el momento,
0: ¿verdad? Básicamente. Mire, si usted le quiere caer a Stacy, tiene que caerle con un carro. Pues.
1: Ah, sí.
0: Usted la viene a casarle.
1: O que me vaya a traer todos los días.
0: Pues sí, ajá, y que no le cobre, o por lo menos le cobre 3 pesos, ¿va? Porque el del Uber le cobra 7.
1: Mira.
0: Hágale rebaja.
1: Ahí la rebaja. Pero mira, una cosa también es que el de ahora, ajá, venía con una música... semi-instrumental, no sé cómo decirle, porque era como...
0: Mire, hace como 4 días Stacy dijo que el que venía demasiado...
1: Perfumado, sí.
0: Venía, o sea, que demasiado exceso. Así que, caballero, si usted anda en Uber, manejando, trabajando, pues, ¿sabe qué? No se eche demasiado perfume, porque lo que va a hacer es espantar a las mujeres.
1: Sí,
0: y ahí...
1: es que a las chicas nos gusta que huelan rico, pero no extremadamente.
0: El segundo Uber es que el que venía durmiendo.
1: Se venía durmiendo, niño.
0: Yo no creo, pero dije Stacy que se venía durmiendo.
1: ¿Cómo no? Si mira, se agarraba la cara así, ve. Y se movía.
0: Quizás estaba orando.
1: Yo creo que sí.
0: Y después de él, el de ayer.
1: El de ayer no dije.
0: ¿Cómo no? Sí, fue, pero no me acuerdo.
1: El de ayer traía. No, el de ayer no me acuerdo qué había dicho vos. Pero Kevin, el de ayer.
0: Ajá.
1: No, el de ayer era un cipotillo. Creo yo que era un cipotillo.
0: El de ayer
1: era el que se iba durmiendo. Pero ahora el señor venía, el carro muy limpio, por cierto, ahí felicidades a los Uber que andan bien limpito el carro.
0: Así como anda el carro, de andar también.
1: ¿El qué ya?
0: La vida.
1: Mira, él venía con música instrumental, pero con así bien de restaurante lujoso.
0: ¿Ah?
1: Así como, sí, como que él era, la verdad, una persona muy pacífica. Él disfrutaba haciendo Uber hasta hora de la mañana. Así que felicidades ahí a todos los que andan trabajando felizmente a esa hora de la mañana y dicen, bueno, aquí la chamba abarca para hasta las 12 del mediodía. Así que tranquilito, yo lo vi que él dura.
0: Quiero saludar a todos nuestros amigos que ayer en la noche cuando hice el live me decían que todas veces habían como 3 o 4 amigos y amigas, yo no recuerdo el nombre, me van a dispensar.
1: 3 o 4 conectados tenías.
0: No, o sea, tenía miles conectados, ¿sí? ¿Qué puedo decir? Conectate los jueves y ya vas a ver. Mira, no, lo que pasa es que me decían a mí que nos escuchan siempre. Así que saludos a todos los que ayer en el live me dijeron que siempre nos escuchaban a las 5 de la mañana. Saludos.
1: Y
0: mira,
1: saluditos.
0: Yo esta canción se la dediqué a una maldita.
1: Inalcanzable.
0: Sí, fíjate que es desgraciada, ojo, conmigo.
1: Ey,
0: mira, no. No, pues, no sé cómo decir, quizás fue mi primer amor, porque sí fue de la primera persona que me enamoré, que puedo decir de que yo puedo...
1: ¿Dónde llegaste?
0: Y le dediqué esta canción, se la con puño y letra, así, y le di la carta en la iglesia.
1: ¿Con las orillas quemadas?
0: En la iglesia. Pensé que también la canción era secular, ¿verdad? No era cristiana, ¿verdad? Yo creo que por ahí, fallamos, ¿verdad?
1: Ah, sí, no hizo match.
0: Y le dediqué otra, así a mano. Y cuando se las di, la botó y me dijo, no, ¿cómo vas a creer? Mi papá me va a regañar, ¿cómo voy a llevar con estas cartas? Y así...
1: Y no las leyó ni nada. No, o sea, no de una leí, te las agarró y fa, las tiró. Mira, yo le hice algo así, pero a un ex.
0: Ya.
1: Porque no, ya me habían lastimado. Pero vaya,
0: y era tu ex. Yo andaba acortejando, digamos, en aquellos tiempos.
1: No, pero qué mala onda esa chegra. Ahora de
0: todavía,
1: decir la regué.
0: Y te soy sincero. No, me la bicha de andar para ver.
1: Gran loquilla ahora.
0: Ah, sí, ella despertó la curiosidad temprano. No, y la cosa es que, mira, de repente, o sea, también yo había invertido como 20 pesos, vea.
1: Ajá.
0: En cositas, como sí, comprarle sí, para hacer arreglo y todo eso.
1: Ay.
0: Yo había emocionado, pues, y no ves que como yo en ese entonces, yo siempre me quedaba usualmente cuando ya era vacación, mi mamá me ha dado chance que me fuera a quedar a la casa de un amigo de la iglesia siempre, ¿verdad?
1: Ajá.
0: Y la mamá de él vio que yo gastaba en que había gastado en eso. Uy, me dio dinero la señora.
1: Pobrecito, cuando, mi niño. Te...
0: Porque mi chero le contó. Sí. Ajá, yo así como... cositas, pero que te ayudan a mejorar, vos, porque... Sí. De verdad que eso te hace crecer y madurar y...
1: Mira, yo quiero saber también, la canción que vos le dedicaste...
0: Pero sí, yo te puedo decir que nunca he llorado por una mujer.
1: No.
0: Jamás.
1: No digas nunca. Fíjate.
0: Porque esa vez, esa ocasión, algo cambió dentro del Lopso.
1: Algo cambió en tu vida.
0: Eso al final me hizo ir, de verdad, que después de repente yo lo agarraba, ¿eh?
1: Surumba.
0: No, pero no, fíjate que no, nunca fue bolo, nunca. O sea, un par de veces, no le voy a mentir, ve, un par de veces sí... Echamos un par de tapis por ahí, vea. Pero nunca fui bolo, vea. Pero fíjate que de repente, por eso es que en un momento que yo nunca quise, no, dije yo no quiero tener novia, no, nunca llegué a esperar enamorarme. O sea, fue como que,
1: Como que, fíjate que siento que los hombres...
0: Yo no sé por qué hacen momento, eso.
1: Llega un momento que los hombres sí, cuando que les gusta a una chica, sí hacen de todo, pero cuando los lastima se vuelven de ahí para allá. Sí. Y es como, bueno, seré una persona
0: Yo no sé por qué las mujeres son
1: malita.
0: Así, güey. Que la mayoría de mujeres a veces son bien mala onda.
1: Ay.
0: O sea, fíjate que por eso es que no excuso a los hombres, vea, pero... Es que también hay hombres que también se pasan, va. Pero
1: sí,
0: bueno,
1: de todo.
0: Vamos a hablar de todo un poco y contarte, mi estimada Stacy. Mira, que ayer jugó la selección de Francia y perdió 2-1 con Costa de Marfil. Uh-huh. La selección de España empató 1-1. Parte de los rondos que se están dando, fíjate, ahorita como ya todas las selecciones están llegando ya, vean.
1: Sí,
0: a su sede, donde les va a tocar aterrizando, cabal. Entonces ya están jugando como rombitos ayer, ¿ves? Están viendo y están viendo cositas, pues, de equipos que uno no se imagina, pero...
1: Sí, están dando sorpresas.
0: Sí, pero lo que sorpresa va a ser cuando los eliminen, porque ahorita les están dando chance, porque ahorita como no están jugando...
1: Pero es que ahorita son no amistosos.
0: No están jugando con todo, así que mire, yo lo único que le puedo decir que arriba la selección y mañana apoyemos, porque mañana nos toca contra Qatar.
1: Es cierto, así que pendiente también, porque aquí vamos a estar dando la información de los partidos y ustedes si van a disfrutar, si va a reunirse con sus amigos, pues qué chévere, haga una carnita asada por ahí y pásala chévere.
0: Sí, así que ahí está.
1: Hoy es Viernes Rebelde.
0: Hoy es Viernes Rebelde, así que pídale canciones a Stacy porque a esta hora de la mañana ya me voy.
1: De los juveniles, así que nos exacto. Y ahorita vamos a escuchar la canción que Ian dedicó. Y usted nos puede comentar qué canción ha dedicado, mira, ¿sabe? Ya que estamos en Viernes Rebelde, vamos a poner las canciones.
0: Yo lo único que le puedo decir al caballero, señorita, donde lo traten mal, ahí no es.
1: O puede que sea.
0: No,
1: ahí mentiras, no, jamás.
0: Donde el primer rechazo que usted vea o le haga un despectivo porque usted de repente pues iba bailando en la calle y la bicha le dijo, ay, no.
1: ¿Qué feo bailas?
0: Ajá, o no le siga la locura de usted. No, ahí no es, ahí no vaya cambiando.
1: Sí, sáfese.
0: Mire, sí, porque ¿sabe qué? Lo peor que va a seguir sufriendo y va a quedar con una persona que no lo quiere.
1: Ah, sí, sí. Así que, ¿qué canción quiere escuchar a esa hora de la mañana? Puede que sea de Despechados, puede que sea de rock.
0: Y si ya tiene 10 años de estar juntos, mejor déjela también.
1: Si quiere dedicarle una canción indirecta, también mándelo por acá, al WhatsApp 7861-7364.
0: Ya, si está casado, déjela también. No son bromas, eso no. No, por eso es que hay que tomar mejores decisiones en la vida.
1: Sí, sí,
0: bueno,
1: sí.
0: Pues nos vemos, nos escuchamos el día de lunes. Ya, ey, ¿cuándo pagan vos? Ya, yo no sé.
1: Ay, Dios, hijo, está verde.
0: Estamos verdes, bueno, salud, pues.
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0: 5 de la mañana con 9 minutos. Buenos días, juveniles. ¿Cómo estamos? ¿Cómo amanecemos en este viernes? Al fin viernes, chicos. Ya la mayoría está que ya no aguantaba esta semana. ¿Por qué? Porque les tocó pesado o dijeron que, ay, que súper rápido pasado la semana. Yo la sentí rápido, no sé ustedes, pero sí sentí que pasó volando. El clima está delicioso. En algunas partes hay neblina. Así que coméntenos también cómo está por donde usted está transitando. Y de igual manera, cómo es el tráfico a esa hora de la mañana. Es viernes, viernes rebelde. Tenemos audio por acá, vamos a escuchar qué nos dicen a esta hora de la mañana. Vamos a ver, buenos días.
1: Hola, cool, buenos días, aquí por el boulevard, a la altura de Bomberos. Está un poco pesado el tráfico, pero pues es por el semáforo de aquí de cárcel. Vamos a ver más adelante. Quiero que me pongan una canción que a mí me dedicaron, que es Tú de qué vas, Franco De Vita. Muchas gracias, feliz día.
0: Hoy estamos preguntando por ahí qué canciones a ustedes les han dedicado. Vaya, él, a nuestro amigo le dedicaron Tú de qué vas de Franco De Vita, o sea, esta cancioncita. Vamos a escuchar por ahí.
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0: Mira, es muy bonita, muy bonita.
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0: Vamos a ver qué dice por acá. Buenos días, cool. Saludos desde Suecia. Saludos, amigo. El Uber de ayer que decías que se... el día de ayer venía mencionando que en el Uber que yo venía, ese Uber se venía durmiendo. Estamos hablando un poquito de Ian, de los datos que... cosas que a mí me pasan en el Uber. Vamos a escuchar. Hello.
3: Buenos días, Ian. Buenos días, mamacita. ¿Estáis? No se les olvide que juegan las hipotas.
0: Cierto.
3: La selección femenina a las 6:30 en el Mágico González. Hoy se juega su boleto para el Mundial, así que los que puedan ir a apoyar, vamos.
0: Es cierto, hay que ir a apoyar a las chicas porque esperemos que juegan muy bien, de verdad, orgullo de verdad para las chicas, así que hay que ir a apoyar. Hola.
4: Hola, buenos días, Stacy, primera vez que te saludo.
0: Hola,
4: siempre te escucho, pero primera vez que te saludo. Pero una canción que es bonita que yo dediqué en su momento.
0: Ajá.
4: Es Te voy a amar de Axel.
0: Te voy a amar de Axel. Vamos a buscarla por acá y la vamos a poner un ratito. Te voy a amar. Ay, qué lindo. Ustedes han dedicado muy bonitas canciones, bebés.
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0: Vaya, vamos a escuchar la canción que nuestro amigo ha dedicado, la de Te voy a amar de Axel. Solo canciones bien, bien despechadas. Porque solo canciones así han dedicado, bebés. Me van a poner así todas sentimentales ahora de la mañana.
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0: Este viernes no es tan rebelde, ya vi.
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0: Carlos, buenos días. ¿Cómo estamos, Carlos?
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0: Vamos a escuchar qué dice por acá. Hola.
5: Hola, cool, soy Gabriel y la voy para el colegio. Adiós.
0: Hola, Gabriel, buenos días. Que tengas un excelente día. Ya va para el colegio.
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0: Nos recordaron esos momentos cuando nos enamoramos.
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0: Sí, mira, las canciones así que uno antes dedicaba eran estas.
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0: La cantabas así a todo pulmón, pensando en esa persona especial. Dice por acá, buenos días, puedes programarme si tú quisieras. Con gusto, amigo, ya te vamos a complacer. Continuamos con más. Envíen su canción, qué canción quieren escuchar a esa hora de la mañana. Son 5:13. También repórtenos tráfico a través del WhatsApp 7861-7364. Buenos días.

0: 5 de la mañana con 15 minutos, nos estaban solicitando esa canción de La Unión, que si tú me quisieras, vamos a escucharla. Y es amigo, ¿te la han dedicado o la has dedicado? Dice por acá, hola, buenos días. ¿Pueden ponerme Es que mi cama huele a ti? Bendiciones, con gusto, ya te vamos a complacer.
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0: Dice, buenos días, la canción que yo dediqué fue Hoy es un buen día, de Río Roma, buenísima canción. Raúl, una bonita para dedicar, era El uno para el otro. Uy, mira, hay muchas canciones. Yo dediqué esta canción, dice Carlos. Vamos a escucharla, coméntenos a través del WhatsApp, el WhatsApp disponible para ustedes. ¿Qué canciones han dedicado? ¿O qué canción quieren escuchar a esa hora de la mañana? Ya viene Diego Selva para continuar también con este Viernes Rebelde. 5 de la mañana con 16 minutos. Buenos días.

0: Buenos días, 5:18. Raúl dice: Stacy, ponga Si Fuera Ella de Alejandro Sanz, se la dedico. Ay, qué lindo, gracias. Ya la vamos a poner por acá. 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Vamos a cambiar de cancioncitas porque para que también se nos vean los ánimos para arriba, ¿ok? Esta. ¿Qué les parece? Ya vamos a seguir complaciendo en ese Viernes Rebelde, pero también unas para que nos suban el ánimo. Y nos reporten tráfico a esa hora de la mañana. ¿Cómo están los próceres? ¿Cómo está Autopista Comalapa? Nos estaban comentando por aquí que Autopista estaba un poquito complicado a esa hora de la mañana. Horrible el paso del Jaguar. Así que pendientes. Hello, buenos días.
1: Hola, Ceci, buenos días.
2: Hola.
1: Buen tarde de Santa Ana para San Miguel. Me dormí. Y por favor, regálame la cancioncita. Si me complaces con Vale Verga de Adhesivo. Gracias.
0: Uy, buenísimo. Ya te vamos a complacer, amigo. Nos quedamos con esta canción a esa hora de la mañana, 5:19. Buenos días.

0: Stacy está con todas las pilas puestas con el rock and roll. ¿Qué están pidiendo en el Viernes Rebelde? Por fin llega el Viernes Rebelde. Y llegó así como lluvioso porque está nublado, Stacy. Sí, va a seguir
1: rico.
0: Lloviendo.
1: Está rico el clima. Amaneció para no quererse levantar. La
0: definitivamente,
1: verdad.
0: Señoras y señores, es fin de semana ya. Hay promociones en esta estación. Pida lo que quiera. Estamos en el Viernes Rebelde. 7861-7364 habilitado para tráfico. Constitución Libre desde el Redondel hasta el Sabor del Mundo, Zona Salvador del Mundo Libre, Olímpica Libre, Paseo General Escalón Libre, Sisimiles Libre, ya hay gestores de tráfico, ahí está parte del reporte a través del WhatsApp, Stacy, ¿qué dicen?
1: Hola.
2: Hola, buenos días, Stacy. A esta hora de la mañana, mexicano, ya está topado, hay tráfico. Hay más movimiento que ayer, se siente.
1: Ahí está el reporte.
0: Bueno, ahí está el reporte. 5:26 ya. ¿Cómo está Apopa? Cuéntenos si las carreteras están así como nubladas también por la lluvia. Cuéntenos, ya traemos promociones también para que participen. Stacy, buenos días, ¿qué más nos dicen por ahí?
1: Hola.
3: Buenos días, Kurt. También me puede complacer por su ayuda por ti. Aquí cae el volcán despejado y está sirviendo y está con neblina.
1: Cae el volcán despejado, pero está sirviendo y con neblina.
0: Buenos días, 5:26, repórtenos, pida lo que quiera. Estamos con un poco de rock en el Viernes Rebelde. 7861-7364. Buenos días, Stacy.
1: Buenos días.

0: 5 de la mañana con 29 minutos. 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Así la información en la mañana, 5:30 ya, 5:30. Stacy, ¿qué nos cuentan a través del WhatsApp de esta estación?
1: Nos están reportando que de Casaltepeque para San Salvador, desde el Integración empieza la cola para llegar a Walmart Constitución y el tercer carril igual está lleno. Hay carga vehicular en el que va también hacia Quesalte y se ha quedado un carrito subiendo a San Salvador, lo que está generando el tráfico.
0: Así las cosas en la mañana. Sigámonos en el Instagram, @coolfm893. @coolfm893. ¿Cómo la encuentran a Stacy?
1: Me encuentran como gamero-stacy.
0: A un servidor, @diego-selva893. @diego-selva893. Sigámonos en la mañana. Repórtenos el tráfico. ¿Cómo está el tráfico y el clima? 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
1: Hola.
2: Buenos días, Stacy. Diego, tardista, reportándole aquí en la entrada del hermano lejano. Un carrito está golpeado de adelante, al parecer el otro se fue. Acaba de llegar la policía, pero es segundo accidente porque cuando yo iba con viaje para la terminal del sur había uno y ya lo estaban quitando, pues, y ese al parecer acaba de ser. Y está reportado otro, ese sí no lo he visto, pero está reportado otro en la entrada de los próceres, ahí mismo, cerquita del monumento.
1: Gracias. La
0: gracias por el reporte, mi amigo. Complicado la autopista, nos reportan. 532 7861 7364 el WhatsApp.

0: Minutos nos reportan que hay accidente en la carretera de Apopa hacia Nejapa, en la carretera antigua que salte, nos dicen. Cuéntenos qué está pasando allá cerca de Apopa y que salte, por favor, si alguien nos puede reportar en la mañana. Hay información, Stacy, cuéntenos, buenos días.
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0: Así, la mañana, 5:38, buenos días.
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3: Buenos días, cuéntenos, Stacy, ¿qué información nos tiene en la mañana? Cuéntenos.
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3: Buenos días, 5:42 es el viernes rebelde.
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3: Repórtenos tráfico, ¿qué nos dicen a través del WhatsApp, Stacy?
4: Yo me acuerdo que el día de ayer a Diego le dedicaron una

0: canción.
1: Ah, sí.
0: Yo estaba acordándome ahí con los chicos en la mañana. Ajá. Qué canciones les habían dedicado o ellos qué, cuál
1: tu
0: habían.
1: Tu forma de ser es.
0: Ajá, creo que tu forma de ser,
1: esa,
0: ¿verdad?
1: Es, ajá, de los aquí, auténticos aquí, decadentes. Sí, que ya va nuestra amiga escuchándonos. Se la ponemos ya.
0: Pongámosela ya. Porque
1: pero, ¿y si todavía no se ha subido al carro?
0: La volvemos a poner.
1: Ah, vaya.
0: Porque ahorita me estoy acordando de eso.
1: Ok, ya la vamos a poner. Ponemos una salsa y luego lo que usted pida a través del WhatsApp 7861-7364. Y si nuestra amiga que nos la pidió ayer nos va escuchando ya,
0: ajá,
1: que nos informe a través del WhatsApp, Stacy, ¿le parece?
0: Correcto.
1: Tenemos un cambio de aceite más. Vamos a regalar, gracias a AutoCheck y Cool FM, otro cambio de aceite Castrol. Dinámica, envíen una nota de voz. Quiero ganarme el cambio de aceite Castrol. Gracias a AutoCheck y Cool FM, su nombre y el modelo y el año de su carro, ¿verdad?
0: Correcto. Y ya nos envió un audio.
1: ¡Ah, ya!
0: Ya, es que yo ya sabía.
1: Vale, lo ponemos.
0: ¡Hello!
2: Sí, aquí voy, pero póngala ahorita y quiero grabar porque como Diego me la iba a cantar, entonces
1: está bien, ya se la programamos con el mayor de los gustos de amiga. Cinco, ¿cómo se llama nuestra buena amiga? Ahí tiene que decir.
0: Sí, no, vamos a escuchar, quiero ver, Jessy.
1: Saludos, Jessy.
0: Saludos,
1: gracias, Jessy, por escucharnos, Jessy, buenos días.

0: 5:47, Viernes Rebelde. Pida lo que quiera en la mañana. Stacy, ¿qué nos cuentan por ahí?
1: Dice, buenos días, juveniles. Me pueden complacer con A Ti, de Ricardo Arjona. Y nos reporta tráfico en la troncal desde el kilómetro 6, fluido.
0: Fluido, kilómetro 6. ¿Qué más nos dicen a través del WhatsApp, Stacy?
1: Vamos a escuchar por acá que dicen, hola.
2: Buenos días, juveniles. Quiero ganarme el cambio de aceite gracias a AutoCheck y Cool FM, por supuesto. Mi nombre es Astrid Carolina Guerra de Chacón. Número de DUI, 0.
1: Uy, amiga, todo. Ahorita, con gusto te anotamos. Hello.
3: Buenos días, cool. Poneme, nadie sabe que me estoy muriendo. Por favor.
0: Lo siento.
1: Lo sentí dolido.
0: Un poco como enamorado, mi amigo. Vaya.
1: Hello.
3: Diego, es cierto que ibas a regalar pases para la inauguración del Baby Spa Club by Diego Selva.
0: ¡Wow!
3: Me dijo el gordito que voy a comerme un combo ahí a las tortas del gordo. Le dijo que ibas a llevar unos pases.
0: Lo que tenemos que decirle al gordo que nos regale son pases para la nueva sucursal de las tortas del gordo allá en Santa Tecla.
1: Sí, ni unos pases nos ha traído.
0: Unas tortas que nos traiga. ¿Qué más nos dicen a través del WhatsApp?
1: Dicen, saludos desde vos. Boston, Carlos le saluda, primera vez escuchándolo.
0: Saludos desde Boston. Por ahí nos pedía también nuestro buen amigo algo.
1: Dice, buenos días, Diego, es primera vez que escribo en la radio y quería que por favor me saludaran a Fernanda Valentina Ayala. Ahora es su cumpleaños número 9 y todos los días los escuchamos. De Transportes Frank, le saluda a su mamá y papá.
0: Fernanda Valentina, feliz cumpleaños, que Dios la bendiga hoy y siempre. También había un audio de un buen amigo que nos pedía algo de Los Auténticos Decadentes, ¿verdad?
1: Ahorita.
0: 7861-7364.
1: Hola.
4: Hola, hola, buenos días, cool. Yo creo que este Viernes Rebelde es el día favorito de Diego Selva, ¿va? Con ese musicón que pone a Buena Mañana. Hey, cool, póngase un poquito ahí de Los Auténticos Decadentes, pues. Nunca he escuchado que pongan un poquito de ellos.
0: ¿Cómo no? Ahí va. Stacy estaba desde temprano rock and rollera.
1: También estábamos complaciendo las canciones que les habían dedicado.
0: Esta nos la dedicaron.
1: Se la dedicaron.
0: Saludos de amiga, ahí nos va escuchando todos los días. Y también nuestro buen amigo nos había pedido algo de Los Auténticos Decadentes. En el Viernes Rebelde, comuníquese 7861-7364 para lo que necesiten en la mañana. Buenos días, 10 más y son las 6.

0: 5:54, 5:54. Hay mensajes a través del WhatsApp. También tiene información Stacy. Cuéntenos en la mañana, buenos días.
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0: Eso, Stacy. ¿Qué más nos dicen a través del WhatsApp?
1: Hola.
2: Hola, Diego, buenos días. Un saludo para todos los comerciantes de queso de Santa Rosa de Lima.
0: ¡Santa Rosa!
2: Estamos aquí en el arte.
0: Eso. Hey,
1: saludos.
0: Comerciantes de queso de Santa Rosa, saludos, se les quiere muchísimo. Gracias por escucharnos allá bien lejos, como a 200 kilómetros o más. Saludos, ¿qué más nos dicen por ahí?
1: Hola.
3: Buenos días, Diego y Stacy. ¿Me podría poner Aún Estás en Mis Sueños?
0: ¡Uy! Rata Blanca. Ya le suena, mi amiga. Sigámonos en Instagram, @coolfm893. @coolfm893. ¿Cómo la encuentran a usted, Stacy?
1: Me encuentran como gamero-stacy.
0: Y a un servidor, @diego-selva893. Sigámonos. 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
1: Nos envían saludos desde Dallas, siempre en sintonía, dice.
0: Bueno, desde Dallas, Texas. Saludos, esta es La Cool, vamos con música y nos piden lo que quieran a través del WhatsApp 7861-7364. ¿Qué pasó, Stacy?
1: Dice por acá, voy manejando con clima sabroso y con un beso de la flaca, por favor.
0: Bueno.

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2: 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Son las
3: 5:59.
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3: Ahí van a poder escuchar a Stacy Gamero.
5: ¡Wow! Es correcto.
3: Experta en deporte. ¡Guau!
5: Ahí vamos a estar compartiendo de Por Gusto con Alex, con Joel, con
3: todo el conocimiento deportivo.
5: Claro, toda la farándula.
3: Aquí están diciendo que por cuello la pusieron ahí, Stacy, aquí, ahí a través del...
5: ¿Quién dice eso?
3: Vaya, WhatsApp 7861-7364, ¿qué nos dicen a través del WhatsApp, Stacy?
5: Vamos a escuchar por acá, ¿qué dicen? Hola.
6: Buenos días, Stacy, buenos días.
5: Hola.
6: Hey, una triste canción de amor.
3: Uy, una triste canción de amor del Tri, ¿verdad? Ya la vamos a poner. Si es del Tri, una triste canción de amor, ya se la programamos. ¿Qué más nos dice por ahí?
5: Yo quiero enviar un saludo a Gio Serrano, que ahí nos va escuchando, que va en buena sintonía de la Cool.
3: Saludos, Gio. Sospechoso de saludo, Gio.
5: No, claro que no.
3: Todos lo han escuchado al aire.
5: Qué barbaridad, ustedes.
3: Aquí toda la audiencia ha escuchado a Stacy.
5: No, qué barbaridad.
3: Acaba de dar color.
5: Claro que no.
3: Sospechoso de saludo.
5: No, es un... El día de ayer nos dijo que le enviáramos un saludo.
3: Está bien.
7: Buenos días, Cool. Hoy juega la selecta femenina.
3: Eso.
7: Sonamos a Costa Rica en el Estadio de las Delicias.
3: Hey, saludos.
7: Me podrían complacer con Peces e Iguanas.
3: Peces e Iguanas de Bohemia Suburbana, Rock Chapín. Con el mayor de los gustos, mi amigo. Ya se la programamos. Hoy juegan las chicas
5: de la selecta contra Costa Rica y en las Delicias.
3: Saludos.
5: Que
3: ahí
5: hay que apoyarlos.
3: A mi buena amiga Jacqueline Velázquez. Ella es una de las seleccionadas. Entrena ahí en el gimnasio donde yo entreno. Pero ya no vive aquí, porque ella juega ya en el extranjero.
5: Se puso algo nervioso.
3: Pero es sobrina del instructor, de Richard. Saludos a Jacqueline Velázquez, una de las delanteras.
5: Cuidadito por ahí.
3: No. Amiga del gym.
5: Ay, es que Puna así dice. Hola.
7: Buenos días, Cool. A ver, Diego, poneme ahí, por favor, Fiesta Pagana, ahí, del Mago de Oz. Este viernes rebelde, que está rico el clima aquí. Estamos Boulevard Los Héroes despejado Boulevard Los Héroes, hay neblina.
3: Ok, mi amigo, ahí está Stacy tratando
5: ¿De qué, Diego?
3: De vengarse del comentario, pero gracias a Dios la gente sabe quién
5: también
3: es pícaro y quién no.
5: Ay, no.
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4: 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Son las
3: 6:03.
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3: 6 de la mañana con 5 minutos. 6-5. ¿Qué nos dicen a través del WhatsApp de esta estación? Buenos días.
5: Una de los temerarios en el Viernes Rebelde.
3: Wow, dice, temerarios. Aguanta. Bueno, ¿qué más nos dicen, Stacy?
11: Hola, hola, Kurt, ¿cómo estamos? Feliz viernes. Ellos escucharon el cover de Julieta Venegas para el Mundial. Está horrible. Si la quieren como despertador, está excelente.
5: Entonces, como despertador no funciona mucho.
3: 6:06, seguimos complaciendo. Nos pidieron el tri. Por ahí Bohemia Suburbana, Fiesta Pagana. ¿Qué más piden a través del WhatsApp?
5: Stacy. Hola.
12: Pendiente, ya le vamos a mandar la foto ahí.
5: Espérame. Aquí, hello.
12: Buenos días. Antes de llegar a la Loma, con rumbo a Oriente, aquí adelante de San Martín, me están pegando un toque. Ha detenido el tráfico, ya hace un kilómetro.
3: Ok, gracias por el reporte, mi amigo. 6:06, buenos días, más música en el Viernes Rebelde. Usted puede pedir lo que quiera. 7861-7364, ¿qué dice Stacy?
5: Dice, yo quiero oír banda de a Grupo Firme.
3: Ok, ya le suena, buenos días.

0: estamos debiendo varias y vamos a complacer. 7861-7364, el WhatsApp de la Cool. Comuníquese, nos cuenta cómo está por allá del otro lado también. Buenos días, buenos días, buenos días. Vienen promociones en el Viernes Rebelde. Ya le contamos qué pasó, Stacy.
1: Tenemos audio por acá. Espere. Ajá. Hola.
2: María, Dieguito, Stacy, me podría complacer con algo de Freddie Mercury, porfa.
1: Freddie Mercury,
0: ya le suena. Nos pedían una triste canción de amor, el Tri. Pocas veces le hemos programado en el Viernes Rebelde y ahí le va. Una triste canción de amor. El Tri, un referente del rock mexicano. Clásico de clásicos. 6:10, suena en la Cool. Buenos días. Triste canción de amor. No la yo, la estáis diciendo.
1: No encuentro el chat.
0: No la yo.
1: No la encontré.
0: Es lo que hay, amigos. 6:10, buenos días.
1: Ay, no.

0: como debemos variar, vamos avanzando. Stacy, ya sonó el tri. ¿Qué más nos dice por ahí?
1: Hola.
2: Buenos días, cool. ¿Qué tal? ¿Cómo están?
3: Buenos días.
2: ¿Podrían complacerme, por favor, con la canción Te lo pido, por favor, de Jaguares? Es una canción que siempre me recuerda a mi madrecita, que aunque esté viva, me recuerda mucho a ella, porque es una canción que yo se la dediqué a ella. Gracias.
0: Qué rolón el que nos pide, mi amigo. 612, vamos complaciendo. Aquí ustedes mandan. ¿Qué más nos dicen por ahí, Stacy?
1: Hola.
4: Buenos días, cool. Buenos días. Buenos días, buenos días. Desde Metapan, reportándonos, Transnorte, servicio de Uber.
0: Metapan. Estoy
4: escuchándonos al 100. Tal vez puedes poner la cancioncita ahí, déjale caer todo el peso.
1: Déjale caer todo el peso.
0: Ya le suena reggaetón clásico, cómo no. 612, buenos días, es Viernes Rebelde. ¿Qué más nos dicen por ahí, Stacy?
1: Buenos días, pueden poner el Baifo Quevedo, es reggaetón.
0: Buenos días, 613, más música, buenos días.

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0: Así las cosas, amigos. 6:15, 7861-7364, el WhatsApp de esta estación. Para lo que necesite. 7861-7364. ¿Qué nos dicen por ahí, Stacy? Cuéntenos. A través del WhatsApp. 7861-7364. 7861-7364. ¿Qué nos piden, Stacy?
1: También pueden poner Vilma Palma, Carro Rojo.
0: Ya se lo programamos con el mayor de los gustos. Buenos días. Dicen, ya vino el gordo, ya vino el gordo.
1: Gordo, dicen Puma, by Selva Santa Elena. No, ahí vamos a estar, dicen.
0: No, ¿cómo va a creer? Ahí sí,
1: ahí
0: no.
1: Va. Ahí sí ya no sabemos.
0: Buenos días, gordo.
2: Majestic, by Selva.
0: 6:16, Viernes Rebelde, pida lo que quiera. Mire, Stacy, cómo la encuentran en redes, están preguntando aquí. Ey, tiene pegue, tiene pegue.
1: Encuentran como Gamero-Stacy.
0: A un servidor, arroba Diego-Selva893. Arroba Diego-Selva893. Y a esta estación, arroba CoolFM893. Gordo, buenos días, buenos días.
2: Buenos días, Abelardo.
0: Esa gorra la veo apachada, gordo. ¿Qué pasó ahí?
2: Es que es una gorra de esa gorra de moda, tipo surfer.
0: Ah.
2: Como de esa gorra.
1: Es que gran
2: sol, vea. Tipo trapo.
0: Buenos días. No, pero se la pone para no peinarse.
1: Pelo.
0: 6:17, bueno.
2: No, la gorra no son para el sol, si es que la gorra.
0: Fueron para
2: el sol. La gorra es un estilo, hija.
0: Buenos días. El look.

0: buenos días. ¿Cómo va la cosa, gordito? Está nublado el cielo, ha llovido parte de la madrugada.
1: Pero no ha llovido fuerte, ¿cómo no?
0: No, en algunas partes creo que sí, pero por lo menos en Ciudad Capital sí llovió.
1: Pringas.
0: Pringas, o así como... Esto debería de ser así una especie de...
1: De canícula.
0: No, hombre, de canícula. Canícula es cuando deja de llover.
1: De cañuela.
0: Este debería de ser una especie de temporal, pero con el... Con el efecto que hay hoy por hoy... En esto se han convertido los temporales, en que llueva un poquito y que haya así como nubosidad.
1: O sea que ahorita debería estar lloviendo.
0: Me imagino yo, ya época pues de los temporales.
1: Nada, digo, por ejemplo. ¿Cuánto
0: es
1: hoy?
0: Hoy es gordo, hoy es 5 de junio. Y hasta saludes te va a dejar el invierno, gordo.
1: Bueno, son popos de mayo, no vimos.
0: Todavía no, pero es que falta.
1: No, pero es que ya no van a llover. Falta
0: agosto y septiembre, ¿qué? Que es más complicado.
1: Bueno, pero yo no veo claro,
0: gordo. ¿No ves claro, gordo?
1: No, si es que en mayo ya te pegas una clase de mojada.
0: Mira, gordo, ¿viste cómo presentó la nómina de Inglaterra? Con la canción de los Beatles. Buena forma.
1: La de Senegal también estuvo buena.
0: Ah, ¿de veras? ¿Cómo sí, la presentó?
1: La de Senegal fue como en África. O sea, así, en medio de los animales.
0: Se han puesto las pilas, no sentí vos, gordo.
1: Y la que estuvo también chido fue la de la Selecta.
0: Ah, la Selecta Cuscatleca.
1: Ah, que la presentaron desde la Navinaes.
2: Amigos.
1: El bolío sale como el sentado en Navinaes.
0: Con unos grandes zapatos. Así no sentí que al bolillo le quedan grandes los zapatos, gordo. Así como que de maitrito, como Juan de enfermera, le siento yo los zapatos.
1: Sí, no, y lo del bolillo fue chido porque estaba en Abinaes y él abre un libro. Fíjate con una biblioteca. Y empieza a ver la del 70, empieza a ver la selección del 82 y de repente, ¡pum! 2026.
0: O los carambadas, hablar, gordo, mejor pongamos música.
1: Y sale Brian Tamaca manejando la costa.
0: Mira, gordo. 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
1: Queremos a ver, saludos para Brian Tamaca.
0: Ajá, ahí me lo encontré en el gimnasio, a Tamaca.
1: Buena onda, Tamaca.
0: Ey, saludos, saludos a mi buena amiga, ahí nos va escuchando, gordo Jessy. Nos pidió tu forma de ser.
1: Ya
0: se la pusimos y hizo una historia y ya nos seguimos en el Instagram. Sigámonos, @diego_selva893, @diego_selva893.
1: ¿Por qué no se dice con rock,
0: boludo? @coolfm893, sí, ¿verdad? @coolfm893. @coolfm893, ¿a vos cómo te...? Cómo
1: a mí, @gordosabor. 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
0: Bueno, señoras y señores, es Viernes Rebelde. Ya vienen las canciones de
1: lo
0: caricatura
1: de
0: también.
1: Barato, papi.
0: Ah, sí. Con 5 pesos comés, 4 pesos comés. Ya viene la sección de las caricaturas gracias a Lecheira 26. Así que pida la suya desde ya, 7861-7364. Ya le contamos, hay nueva promoción en la Cool porque usted lo pidió. Así que ya le contamos luego de esta. 623, buenos días, Gordo.

0: 6 de la mañana con 26 minutos, 6:26. Hay un nuevo cambio de aceite, uno más. Gracias a Autocheck y Cool FM. Un cambio de aceite Castrol, porque usted lo pidió. Hemos regalado todos los viernes casi, gordo.
1: Sí, eso es calidad.
0: Y hoy vamos a arreglar uno más. Así que para anotarse, una nota de voz. Quiero ganarme el cambio de aceite Castrol gracias a Autocheck y Cool FM. Su nombre
1: y los datos de su carro.
0: Año y modelo de su carro, ¿ok?
1: Digamos, Diego Selva BM.
0: Ay, Dios, papá.
1: Diego Selva BMW 2000 M4 2025. Ah.
0: Toyota Corolla 81. Así puse yo ahí. 1981. Sí, así vi. Buenos días.
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4: La pentacampeona Brasil llegó el martes a New Jersey soñando con su sexto título de campeón mundial, el segundo en Estados Unidos luego de lograrlo en 1994. Sobre esa corona habla Dunga, capitán de la selección brasileña, además subcampeón en Francia 1998.
5: Es maravilloso, sembra un sueño. Poca gente podía ganar la Copa del Mundo y uno de los pocos que podía tocar, una cosa que marca mucho nuestra vida, es una imagen que va por todo el mundo. En este momento, después de 90 minutos por hora, al mediodía, 40 grados, Brasil 24 años sin ganar la Copa del Mundo, una presión increíble. Este era el momento que nosotros regalamos un grande presente para nosotros, pero también para la gente, para el Brasil. La imagen, la sonrisa de la gente, esa es la cosa más importante. Ojalá que podamos tener esta suerte nuevamente. Hace 24 años que Brasil no gana. Estamos jugando nuevamente en los Estados Unidos. Un buen augurio para que pueda acontecer. Lo creamos mucho, trabajar para esto, ¿no? Sabemos que es muy complicado, muy difícil, pero tenemos que creer a la final. Pelé, sin duda, una referencia del fútbol de Brasil de todos los tiempos. Tanto es vero que la número 10 es señal de un jugador excepcional.
4: Brasil jugará mañana sábado contra Egipto en el Huntington Park Bank Field de Cleveland, Ohio. Y debutará el sábado 13 contra Marruecos el sábado 13 de junio en el MetLife de East Rutherford.
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11: ¿Cómo está el tráfico, Diego Paulino?
12: Bueno, gordo, complicado, carretera Comalapa entrando hacia San Salvador, también complicado, nos reportan la troncal y subiendo integración, complicado, gordo.
11: Bueno, para la gente que va a circular sobre esas calles, buzos, caperuzos, porque el tráfico está complicado por todos lados.
12: Sí, vienen las canciones de caricaturas gracias a Leche Ira 26, luego de la siguiente, así que pida la suya desde ya.
11: Buenos días, juveniles de la mañana. Buenos días para la gente que va escuchando La Cool en esta mañana de juveniles.
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0: Se le eché ira, tembló.
1: Sí, tembló y fuerte.
0: 5,2.
1: Bueno.
0: Tuvo fuerte.
1: 7861-7364, gordo. Están pidiendo, permíteme. Aquí está mandando audio ya.
2: Buenos días. Póngame una rolita, amigo, por favor. La de Soy. O si no, póngame la de Digimon.
1: Digimon, gordo. Ahí están pidiendo canciones. 7861-7364. Saludos a todos los que van en tráfico. Dice, buenos días. Pueden poner la de Beyblade. Como no, ya se la programamos. Están pidiendo Beyblade. Buenos días.
3: Buenos días. Dame el adiós del oso de la Casa Azul, por favor.
1: El oso
3: de mi infancia.
1: De la Casa Azul.
3: Sí, mi papá me la cantaba. Está dormido.
0: No, este de Digimon está bien fea. Esta es la mera original. 6:39.
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0: Desde los Estados Unidos nos están escuchando, gordo. 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
1: Hola, buenos días, cool. Me pueden poner la canción ahí de Don Gato y su pandilla. Saludos desde Scranton, Pensilvania.
0: Saludos desde Pensilvania. Nos escucha, gordo.
2: Ahí está, ahorita vamos a poner este
0: caballero. En Soya City se movía la calle, dice.
2: ¡Dios mío!
1: Muy buenos días, gordo, Diego. Saludos desde Quesalte.
2: Quesalte.
1: Póngame ahí, por favor, la canción de los Rugrats.
0: Rugrats, cómo no, ya vamos finalizando, gordo, con todas las que nos han pedido.

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0: Los Rugrats, ey, ¿de qué año eran los Rugrats, pues?
1: No sé, pero es como en el 2000, creo yo.
0: ¿Cómo te parece a este loco? Ey, ¿cómo te parece el de los Rugrats?
1: Están pidiendo el cambio de aceite. ¿Con cuál vamos a cerrar, gordo?
0: Con esta cerremos, mira, con esta.
1: ¿Quieren de Danny?
0: De Danny Boy.
1: Vaya, la caricatura de Danny Phantom, dice. Vaya, ya se la vamos a programar.
0: Vamos a cerrar, siempre piden. Hoy vamos a cerrar con una romántica.
1: Así, ¿no?
0: Ey, porque fíjate que antes no te fijas que los muñequitos eran románticos.
1: Hacían canciones así, es cierto.
0: Ahora, bueno, Satanás, no sé qué.
1: Para recoger premios, dicen, horas de oficina, mi amiga.
0: Sí, ahorita la señora está dormida.
2: Buenos días, Gordo. Buenos días, Diego. Ey, la que es bonita también es el ending de Dragon Ball GT.
1: Vaya, ya se las vamos a programar. Quedamos debiendo siempre varias, Gordo.
0: Sí, pues sí. No,
1: Dragon Ball. ¿Qué más nos piden por aquí?
3: Ey, ¿qué onda? ¿Por qué no ponen la de Hicklick?
1: Y Rick Raff. Y te divertirá. Fíjate que la pusimos hace como unos dos o tres días, pero ya la vamos a volver a poner. 7861-7364. Desde los Estados Unidos nos sintonizan, gordo.
0: Dale.
4: No, hombre, con esa de los rulas se me pararon todos los pelos.
1: Esa es la idea, recordar la infancia. Gracias, mi amigo.
0: Es el chiste de esta sección que ustedes.
1: Los pitufos quieren.
0: Un momento de recuerdo.
1: Saludos.
0: 645.

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10: Se viene el cambio de aceite, tenemos regalo gracias a AutoCheck, tenemos una promoción, venimos cargados para el Día del Padre, Abelardo.
11: Gordo, estamos regalando un cambio de aceite Castrol, otro más, porque usted lo pidió. ¡Dame! Gracias a AutoCheck y Cool FM. La dinámica, mandarnos una nota de voz, bien fácil, quiero ganarme el cambio de aceite, su nombre y los datos de su vehículo. Gordo dice que hay vehículo quedado.
10: ¿A dónde?
11: Llegando al hermano lejano, sentido a San Salvador, siguen
10: Comalapa.
11: Participando así, no, Comalapa, como ya es una tradición, ¿verdad?
10: Gracias.
11: Dice.
10: Que ya no cabe la gente ahí. Y vaya. Queda un carro.
11: Es nota de voz, Néstor, nota de voz para aparten, participar.
10: Aparten ese carro.
11: Nota de voz, Néstor, ¿ok?
12: A mi papá era que le gustó los Thundercats.
11: Ah, vaya, para. Se la debemos para el lunes, padrecito, amigo chiquitín.
10: Es porque hay una canción que dice, padrecito, querido.
11: Quedamos debiendo, vaya, bro. Varias, gordo, quedamos debiendo. Así que, buenos días.
10: ¿Vos Pinky o Cerebro?
11: ¿Cómo?
10: ¿Vos Pinky o Cerebro?
11: Yo no soy ninguno de los dos, pero me gustaba Pinky Cerebro. El Club de los Tigríos también. Todas estas las dejamos para el lunes, ¿ok?
10: El Club de los Tigritos era venezolano.
11: Así no.
10: Sí.
11: Bueno.
13: Buenos días, quiero participar para el cambio del aceite Castrol para el Día del Padre.
11: Vaya, mándenos su nombre y los datos de su vehículo, por ejemplo, digamos, el gordo, vaya, BMW 2026, y así es, el año y el modelo, nada más. Ya, para digamos,
10: Diego Selva,
11: ¿qué?
10: Mercedes ni allá. Benz. Diego Selva, Mercedes Benz. 2000.
14: Hola, buenos días. Quiero ganarme un cambio de aceite gracias a AutoCheck. La Cool FM.
15: Buenos días.
10: Bueno.
14: ¿Estoy quedando loco o está temblando?
10: Está temblando. Bueno, no, tembló, ya no está temblando.
14: Está sintiendo el temblor en vivo,
10: De hecho, Diego Selva salió corriendo. 6:52 en la mañana, 6:50, ya van a hacer viral el video, que van a ir corriendo. 6:52, buenos días.
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1: 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Son las
2: 6:55.
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2: Bueno, se viene de Por Gusto Tour. La próxima semana agarramos avión y nos vamos para el Mundial, digo, para el Selva.
5: Al Mundial, gordito. ¿Cuándo se van, gordo?
2: El otro jueves, Salvador Veracruz, su servidor, el Gordo Sabor, nos vamos para el Mundial, Diego Abelardo.
5: Bueno, así está de Por Gusto Tour, gordo
2: vamos
5: querido.
2: Vamos a transmitir, papi.
5: Así en TikTok.
2: Una hora. Vamos a poner solo cachimbazos musicales.
5: Bueno, 7861-7364 para lo que necesiten la mañana. Gordo, vamos con más música bueno, en esta estación cool.
2: Diego Selva estaba pidiendo música de Herbejería y quién soy yo para decirle a Diego, no te la voy a poner, ¿ok? Así que, dele volumen, esto es La Cool. Buenos días, Juveniles de la Mañana.
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2: Vaya, Paulino. El mero Chente,
5: ¿no?
2: El mero original.
5: Hay de Chente, bueno, varias hay de Chente. ¿Cuáles quieren de Chente? Vamos a hacer un mini especial de Chente. Chente. ¿Cuáles quieren de Chente en la mañana?
2: ¿Pero de Chente Cibrián o de Chente Fernández?
5: No, de Vicente Fernández, gordo. La diferencia.

0: 7 en punto, Abelardo. Oh,
1: chica. Ya te sentí gordo en el bebedero. No te alcanzan las horas para... Para disfrutar el fin de semana, gordo.
0: El dinero, digo, ponerse.
1: Y ahí de donde sacas pisto, gordo. De verdad. Porque yo me desequilibro yo económicamente si.
0: Si viviera esa vida.
1: Si vivo ese ritmo.
0: Es mismo.
1: O sea, vos pedís boquita, mesa de todo, cocteles, conchas.
0: Sin miedo.
1: Ostras, sin miedo al éxito. Y siento yo que te alcanza, gordo.
0: No, pero fíjate que no están así, Dios.
1: No, ¿cómo no?
0: La gente tiene un mal concepto mío. Ten cuidado con lo que ves en tu celular, Dios, porque no estás hablando con las chicas.
1: Es que este celular que estoy viendo yo es el de la radio. Discúlpame, yo aquí a trabajar vengo. El mío, yo no lo veo. Aquí tengo yo el de la radio, discúlpame.
0: Es que ya estamos en vivo.
1: Dice mi ranchito, Vicente Fernández. Buenos días, va, yo estoy leyendo el celular que hay que leer, que es el de aquí.
0: Ya estamos en vivo, ¿verdad? Cool.
1: Es viernes y el cuerpo lo sabe, dice. Viernes de bebedero.
0: Váyase al TikTok de la Cool también, los que de repente se bajan del carro.
2: Esa música suena en Paulinas, pero ya tipo 2:30 de la mañana, 3.
0: Ya cuando el día quiere que se vaya.
1: Paulinas. Discotec va.
0: En Paulinas, usted recuerde, va a encontrar de todo.
1: ¿Cómo que de todo?
0: O sea, de todo ahí, morena, blanca,
1: chelita. Mira, saludos a los InDrive, ahí van en sintonía de la Cool.
0: Enanas.
1: InDrive, ¿cómo?
0: Enanas.
2: Gordo, gordo, hay promociones hoy en Paulinas, así llego.
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0: cuando las tortas del gordo, mira, el valle cierra, se convierte
2: en Paulinas. Pongan la muerte de Vicente.
1: Te siento un poco.
2: Recuerdo cuando andaba de bebedero en bebedero.
1: Te siento dolido, bro. Antes de que te casaras y te pusieran quieto, bro. Porque antes sí salías. Hoy, brother, salís, pero al supermercado, salís al mercado, a la iglesia. ¿Y a dónde más, gordo?
0: A todo, al taber. Pero...
1: A otros lugares te dejan ir, compadre. Ya hoy, ya la cancha de fútbol, ya la tiendita, la casa de aquel.
0: La curvacha acabó.
1: Ya estuvo. Se te acabó la cora, brother.
0: Acabó la diversión.
1: Ahí está escribiendo, mira un audio.
0: Vamos con esto.
1: Estamos bromeando.
0: Ey, denle tap tap a la pantalla, lo que está ya.
1: Y ya estamos en TikTok, gordo.
0: 105 conectados.

0: Broncoflu.
1: Oí nuestro buen amigo que dice de que ya andaba de bebedero y ahí se casó y solo lo dejan ir al taller, solo lo dejan ir al mercado, al supermercado. Y ay, el car wash, dice, a lavar el carro, ¿eh?
2: Hacelo broma, Diego, hacelo broma. Han detallado mi vida.
1: Y, gordo, si va a comprar una camisa, le dice, ¿y para qué vas a comprar una camisa? Ya tenés un montón. Ya no se la compró.
3: Ya no se la compró, o sea, el hombre trabaja y trabaja solo para lo mismo.
1: O sea, solo en Navidad te dejan comprar ropa, brother. Ya nos contaron aquí.
3: La última, Don Cheto, saludar a la gente de TikTok. Saludos para Díez Rubén.
1: Saludos. Estamos transmitiendo simultáneamente a través de La Cool y a través de TikTok de La Cool.
4: Hola, Cool. Quiero participar en el cambio de aceite, por favor. Anden aguas.
1: Anden aguas y quiere ganarse un cambio de aceite Nancy.
3: Papi, vamos okay. A saludar aquí también Zuleima Torres, saludos. Carla Quintanilla, gracias por el gracias por ahí, por el quiéreme. Quiero ver, saludos para DJ Pelón.
1: Deja de estar pidiendo pisto también, gordo. Deja de estar pidiendo pisto.
3: DJ Pelón juveniles, saludos saludos a los de la Dorre. DJ Pelón de la Dorre.
1: Saludos, ¿sí? DJ Pelón, Dorre.
5: Gordito, cuando le toca descansar en la casa, tiene que lavar trastes, la ropa, barrer, trapear, bañar al chucho, darle de comer, ¿va? Ir a comprar las tortillas, bueno, todo lo demás tiene que hacer.
1: Ey, compadres, ya son sus diversiones. Oigan, yo les voy a decir, ustedes están allá en su casa. Algo de las diversiones, bañar el chucho, ir a la tienda.
5: El gordito cuando le toca descansar en la casa, tiene que lavar trastes, la ropa,
1: lavar el patio,
5: trapear, bañar al chucho,
1: ey, regar, o sea, así toca, gordo. ¿Y qué más?
3: Cuando uno se casa, ni el pupú lo dejan, hombre.
1: ¿Por qué, gordo?
3: No te dejan ni el pupú.
6: Hola, Diego, buenos días. Hermoso cariño, por favor.
1: Hermoso cariño, gordo, aquí para la genio. Esta está pidiendo hermoso cariño, Patricia. Patricia.
3: Temerarios ahorita.
1: Está hermoso cariño.
3: Temerario está pidiendo.
1: Patricia.
3: Ya te la vamos a poner, Pati. Música, dele volumen, esta es La Cool. Saludos para los que escuchan en las ondas hercianas, en TikTok y en Cool FM en el internet. 7.5 en San Salvador, pa'l mundo.

0: hombre, hoy está osada.
1: Vaya, ahí está nuestra amiga que nos está pidiendo hermoso cariño, brava con vos, gordo, bravísima. Porque dice que no le ponen las canciones que.
0: Ahorita la vamos a poner. Después de esta viernes se lo prometemos.
1: Y ahí Claudia también está pidiendo aquí hoy.
2: Ay, no, niño, yo por eso no me caso. Mejor libre, tranquilita, feliz y a gusto en mi casita. Ya me imagino yo que voy a estar ahí atendiendo al susodicho ahí. Y para que después ande ahí pagándome mal.
1: Cabal, va a andar con otro y esté haciendo comida como para siete ahí en su casa. Anda.
3: Juveniles, juveniles, un bloquecito ahí de los temerarios.
1: Ya viene.
3: Vale, viernes. Y el hígado ya lo sabe.
1: Estamos simultáneamente en la cool y en el TikTok de la cool, gordo. ¿Cómo sale el TikTok? Un millón de primaveras nos están pidiendo. Pida lo que quiera a través del WhatsApp. Pida lo que quiera.
0: Dos de los temerarios y después viene más de Vicente. Esta es la otra de los temerarios.

0: 7:10 en la mañana. Saludos para todos los que están en TikTok. Gracias, Pablo Mata. Saludos, Pablo. Para Red Vélez, para Kalin. Saludos para Nati Romero. Saludos para Fer. Saludos para Kalin otra vez. ¿Qué dice Pajarón en el WhatsApp?
1: Hola, buenos días. Pongan, por favor, Nube Viajera de Alejandro Fernández.
2: Vaya, Nube Viajera de Alejandro. Es que ahí está el mood, fíjate. Ahí está. Yo lo siento enamorado, gordo.
3: Buenos días, cool. ¿Qué onda, gordo? ¿Qué onda, Diego? ¿Qué dice? ¿Cómo andan? Hey, complacerme, por favor, con esos celos de Vicente.
2: Vaya, es que ahí está el... Ahí está Canadá, saludos Canadá.
0: Vámonos con un millón de primavera.
2: Buenos días.

0: te molesta.
1: 712, pajarote. ¿Qué dice?
2: Estaba diciendo Raúl, mira, Diego, está viendo ahí tu teléfono, porque si yo me siento allá, se mira mi teléfono donde estoy mandando sticker. Claro, pero yo le estaba mandando sticker a la audiencia de la CUL, pues que nos está escribiendo que por un millón de... Bueno, por ejemplo, aquí, saludos desde Virginia, compláceme con la canción Bella pero Mala, y aquí le pongo un sticker de un niño bailando. Estaba viendo que estaba en el TikTok mandando stickers, es para la audiencia.
1: Que nosotros platicamos con la gente, pues, hombre.
2: Vaya, quieren un cambio de aceite, vaya, ahí eso le doy un corazoncito. Aquí viene una buena amiga, ponemos el audio.
3: Poneme, me dediqué a perderte, Alejandro Fernández.
1: Ahí sí.
2: Alejandro Fernández.
1: La gente está dolida.
2: No, es que es el feeling en este momento, creo yo.
4: Un millón de primavera, por favor.
2: Ahí está. Qué rola la que
1: ¿por qué no se mira Diego Paulino? Ya lo vamos a poner para que se miren. Si tiene razón.
4: Días, me puede complacer con la canción Viejo, mi querido viejo.
2: No me dejas triste, bro. Me voy a ir ahí para que me vean.
1: Espérate, vamos triste. A saludar. Saludos para Joker. Y le...
2: No seas triste, brother.
1: Que quiero ver por qué no se mira Diego. Ya lo vamos a poner para que se mire. Hola, saludos, saludos.
2: Aquí estoy.
1: Saludos. Saludos, aquí quiero ver, aquí terminando y escuchándolo. Hey, saludos desde Sevilla, España. Al Suave, dice, buena onda ahí, bueno, Osito Biker, saludos.
2: Gracias a todos los que nos están viendo en el TikTok y a todos los que nos van escuchando en sus carros. Continúa la música, sigan pidiendo lo que quieran a través del 7861-7364. Hoy andan así, muy rancheros, Chente, Vicente Fernández, Alejandro Fernández, todas las que quieran, pídanlas a través del WhatsApp, 7861-7364, y a los de TikTok a través de TikTok.
1: Oscar dice, hasta se había tardado en hacer live. Saludos hasta Boston. Hey, yo no sé rajar, te pedí en el WhatsApp, gordito. Ya la vamos a
2: poner. Ya suena.
1: Boston, saludos.
2: Saludos.

0: Si usted está viendo en TikTok que están moviendo el teléfono, es el gordo trasteando. Ey, gordo, y que no te puede estar tranquilo. ¿Por qué estás traveseando ahí?
1: Es que lo que pasa es que estoy probando esta babosa.
0: Solo se mira uno, ahí te ve la gran cabeza, se mira ahí, gordo. Así que, bueno, ahí está, no, ahí está, sí, ¿no? Es, ahí sí. Estamos, ahí estás.
1: Sí, es, papi.
0: Ahí estás, va. Gordo. No,
1: la gran cabeza.
0: Estamos complaciendo.
1: Vaya, conste que esta música es la que le digo le llega porque como él es bolito.
0: A mí me llega, pero... Para todos los que se han dedicado todos esos años a portarse mal,
1: a perder
0: a perder
1: gran amor,
0: al amor de su vida, a no llevarla a las fiestas, a no regalarle nada, a tratarla mal, a dejarle en visto, a hacerla llorar, aquí les dedicamos esta canción.
1: A todos los que se han dedicado en estos años a llevar a la novia y no a su esposa a la playa,
0: a todos los bolos que llegan a la una de la mañana que no les contestan, que nunca tienen pisto para llevarlas a desayunar, que nunca tienen pisto para...
1: Para nada tienen pisto, solo para
0: regalarle nada, para llevarla a un concierto.
1: Pasó el Día de la Madre y no le dieron nada.
0: Vaya, brother, ahí va a llegar otro, seguro. Cuando usted la pierda, ella va a disfrutar, pero sí con otro, brother.
1: Claro, que le quede claro que no va a ser quizás tan guapo como usted.
0: Ah, no, tan guapo como usted no va a ser.
1: O quizás no va a tener el billete que usted tiene, pero por lo menos va a tener algo más importante que la quiere.
0: Va a tener tiempo para ella. Ahí le dejamos por si.
1: Ahí le dejamos por si las dudas.
0: Por si se deja olvidado algo.
1: Usted siga en su vida.
0: Sí. Desenfrenada, con sus amigos, allá, jugando fútbol en el gimnasio 2 horas. Sí. Van al gimnasio 2 horas y a comer la llevan 45 minutos. ¿No les parece que,
1: usted
0: que
1: sigue
0: no es?
1: Su vida de dandy ahí.
0: Sí,
1: sí, alucinando. Pero ya va a ver que va a llegar un puya moreno feo.
0: Sí.
1: Y usted lo miraba de menos y ve.
0: Sí, usted sigue
1: aquello
0: ahí.
1: Que fue suyo, mire, va a ser de él también.
0: Usted sigue enamorando a las hipotas ahí en el trabajo. Allá en el ministerio, de gordo. Hágase novia de las señoras casadas de ahí.
1: Y ahí sigue su vida. Hablando que ahí no es el viejo que viene de los hijos.
0: De Playboy.
1: Y pía, a ver lo que le va a pasar. Allá va su esposita, la que usted tanto quería. Aquello que fue suyo, aquello. Aquello que fue suyo también va a ser de maestro.
0: Usted es de Chepe. Va a ser de Chepe. Usted de Chepe se dedicó a perderla y ¿sabe qué?
1: La perdió.
0: Todo lo que hizo cuando se divorció, mire, ve, rucu rucu. Le va a llevar la mitad de lo suyo, pero bueno, usted quiso que así fuera. Pórtese bien, hombre, pórtese bien. Ahí les va.
1: Te lo dice el hermano Paulino.
0: Buenos días.

0: están diciendo en el TikTok que no son los hombres malos.
1: No, no, no, no.
2: Ahí, complaceme con una ahí. ¿Por qué te conocí?
3: Pero ellos ya los temerarios, ya no es tan ranchera la
0: en
3: cosa.
0: En el otro bloque, puros temerarios, en el otro bloque.
4: Vamos, yo creo que esa canción queda perfecta cada vez que cierran en Paulinas. ¡Claro, Paulina!
3: Sí, mira, cómo me gustaría que esta imaginación de ustedes fuera verdad. Yo tener un Paulinas y no tener que levantarme todas las mañanas a las 4 de la mañana y llegar a mi casa. Ayer llegué a las 9 de la noche, por ejemplo.
0: Dios sabe por qué no te da un Paulinas a vos, porque te das una diaria.
3: De mi ex, me acuerdo, nos manda un cuchillo aquí.
0: Aquí pregunta. Ya.
5: No, hombre, juveniles, estás quedando depresiva y ustedes con esa charla, más ganas de cortarme las penas me dan.
3: Anda depresiva, sí, dice. Hoy es de Depresión FM, a través del TikTok y a través de el 89.3.
4: ¿Qué onda, gordo? ¿Qué onda, Diego? ¿Qué tal, 503? Le saluda. Ey, poneme un Racing Arena, por favor, pero...
3: Saludos, letal, ahí va, letal. Hey,
0: vamos a saludar a la gente en TikTok. Saludos para, quiero ver, saludos hasta Virginia Martínez. Saludos, Virginia Alexandría.
3: Ey, de mí no van a estar hablando, que así perdí a mi exnovia, dice.
0: San Gerardo, dice, saludos.
3: San Gerardo es el norte de San Miguel. Hey, saludos.
0: ¿Qué onda? Saludos, los escucho en la ruta de microbuses de la 21. Los estamos escuchando aquí en TikTok. La mera verdad, están hablando. Saludos desde Canadá.
3: Canadá.
0: Ey, no hay nada mejor
6: que... Quiero ganarme el cambio de aceite, gracias.
3: Ya va, brother, ya va, anotado.
0: No hay nada mejor que el Viernes Rebelde, dicen aquí en TikTok. Saludos, el TikTok de Cool FM, gracias. Esa, porque ahorita está...
3: Ah, vaya, la Diego Verdader quiere...
7: Hola, Diego, buenos días. Quisiera escuchar Aliado al Tiempo de Mariano Barba. Gracias.
3: ¡Wah! Y a Jacualepo. Hoy Aliado al Tiempo.
0: Hoy tengo ganas de ti, quieren. Hey,
3: hoy tengo ganas de ti.
0: Wilmer, hasta Santa Ana, saludos.
3: La diferencia de Chente, permitime, gordo, que aquí estamos atrasados.
4: Poneme la de Yo no me sé rajar, viejito. Ella te va escuchando ahorita antes que llegue el trabajo. Por favor, necesito que ella sepa que yo no me sé rajar. Y aunque sea mi ex, la voy a ir a buscar siempre. Va.
3: Queremos dedicarle esta canción a todos aquellos que van a buscar a la ex a la oficina. La hacen pasar una gran pena porque es vergonzoso que llegue un ex gordo a buscarte a la oficina. Porque eso quiere decir que vos no le contestás el teléfono, no le contestás los WhatsApp, no permitís que entre a la casa. El vigilante de la colonia tiene orden estricta de no dejarlo entrar. Entonces no le queda de otra que irse a parquear cerca de la oficina e irla a buscar. ¡Qué pena! ¡A lo que ha llegado! Y eso era amor, gordo, ahí había amor.
0: Saludos a usted que tiene un novio que solo bochornos la hace pasar. El hijuepuya se orina, se pelea con los vigilantes.
3: Con el mesero, la llega a celar ahí al trabajo. Solo, pero solo bochornos.
0: Solo bochornos.
3: Buenos días, Ali Funes.
0: Buenos días, saludos a Estilo Vasco, saludos a Nueva York, saludos a Santa Ana, hey, saludos a la tía.
3: Ahí el TikTok, Marvin Ali Funes.
0: Brenda Xiomara, saludos, saludos ahí.
3: Si sos el dueño de la radio, están preguntando aquí, ya le dijimos que sí.
0: Él es Marvin.
3: Que lo paguen más. Estamos...
0: Es Marvin Ali el que paga.
3: Este es Cool FM by Marvin.
0: By... No agarre casaca, hombre. Ey, no, mire,
8: no es mentira, po. Hoy el tema va a decir no agarre casaca. Sí,
3: no agarra casaca.
8: Sí.
0: Si usted dos días tiene de ir al gym y ya anda poniendo centros.
8: A usted, su mamá se le ha dicho que es guapo.
3: Sí.
8: A usted es una... Porque su mamá lo ve bonito, pues.
3: Pues.
8: Pero usted, pues, véase en el espejo, va. Y no agarre casaca.
3: No agarre casaca. Ese es un ángel guapo.
8: Sí, ponga usted a Brad Pitt, una foto de Brad Pitt, y póngase usted en el espejo y póngase a la par y ahí se va a dar cuenta.
3: No agarre casaca.
8: No agarre casaca.
3: Tres días tiene el gimnasio y anda en los centros así desmangado. Ya se doblan las manguitas.
8: Mire, no agarre casaca. Usted, por gracioso, es que ha logrado a la mujer bonita que tiene.
3: No, es que ella no tenía otra opción.
8: Ah,
3: no, ella no tenía otra opción, ella tenía que venir a vivir a San Salvador y aparece usted. Ajá, ella le había salido un trabajo aquí.
8: ¿Y le di, y ella por qué le dieron chance de dormir?
3: Pues sí, si no le tocaba alquilar cuarto.
8: Ah, vaya, pues sí.
0: Ella llegó el
8: pura conveniencia.
0: El magnate.
3: El magnate.
0: El magnate alifune, pone aquí la gente. Mira.
8: El mero, mero.
0: Bueno, si quieren ver a Marvin, tenemos que...
3: Hoy ha venido vestido 8K. Tipo Julio Iglesias.
0: 8K.
8: Ahorita tipo...
0: Tipo Elvis Presley.
3: Sí, tipo Julio Iglesias. Iglesias.
8: ¿Cómo se llama el hijo de
3: Enrique?
8: Enrique Iglesias.
3: Así te veo.
0: Yeah. Osito Mike.
3: Estaban diciendo que aquí se mira el teléfono porque estaba contestando yo y mandando.
0: Picareando, digo, Selma.
3: Jamás le dije yo. Aquí. Yo tengo aquí el teléfono de la radio, ¿ve?
8: Y van a disculpar que me traje mi
0: pasta de dientes.
8: Mi pastita de dientes, como yo no sabía que aquí.
3: Transmite
8: aquí. Aquí pues nunca hay cámara, entonces yo venía bien tranquilito, pero ya me di cuenta que
1: buenos días, Diego Paulino, Selva, en vez de estar gastando el dinero en chupar y en beber, mejor que se lo dé a la Paulinita para la
0: escuela
1: y que lleve sus alimentos.
0: Sí, estoy de acuerdo con
3: vaso de leche.
1: Uy, qué bloque más casual,
8: más loco
1: ahora con estas canciones. Dan ganas de beber por la otra, hermano.
8: Por la otra, ¿qué tal este loco?
1: ¿Por quién estoy cantando?
3: Vaya, que por quién está ella, cantando, dice el esposo.
1: Por la otra.
3: No, pues sí, si es que así toca, bro.
8: Mire, usted póngale atención, hay unas letras que no tienen nada que ver con su vida ni con su caso de pareja.
3: Póngale mente,
8: hombre. Si ella... no por... Mire, él no anda así triste por el trabajo. Que no,
3: algo póngale, ha pasado ahí.
8: Póngale mente.
3: Mire, usted le da todo, le cocina, usted es feliz con él y todo. Y él, aún así, él anda triste.
8: Póngale mente.
3: Es que el pleito no es con usted. Ni en su casa.
8: Gordo, hermano, póngale mente.
3: El problema está en la oficina, hombre.
8: Pues, mire, el hoyo de ese.
3: Deme hoyo.
8: Deme hoyo. Ahí está con la recepcionista.
0: Es un varón ahí en la oficina.
3: Es que, mira, dicen que no te lleven los problemas a la casa, pero el brother se lleva los pensamientos a la casa.
0: Se lleva el corazón.
8: Paulino, yo tengo un caso verídico. Verídico que le dijo él a ella. ¿Y qué crees, pues? Que ande con hombres, le dijo.
0: ¡Vaya!
8: ¡Sinvergüenza!
3: ¡Ey, del gordo, no vas a estar hablando!
8: ¡Sinvergüenza!
3: ¡Vamos con mamús!
8: ¡No,
0: saludos a los
3: ¡sinvergüenza!
8: ¡Sinvergüenza! Mirá, le digo, a mí, tratame mal. Allá andan otros con hombres. Allá andan otros casados, le dijo.
3: ¿Con hombres?
8: Casados con amigas tuyas que andan con hombres. Yo por lo menos ando con tres mujeres.
3: Ey, mirá. El lunes vamos a hablar de los sinvergüenzas.
8: ¡Ey, sinvergüenza!
0: ¡Ey, Diego! ¡Ey! Ya pues llegaron a los 8K, quieren ver a Marvin. Vaya, saludos de Marvin ahí.
3: Por allá.
0: Venite,
3: por este lado.
0: Ya llegamos, 8K, ahí está Marvin, ahí está, mire. Ahí está el club.
8: ¿Qué pasó, mana? Hola.
0: Mándale un beso ya a la gente.
8: ¡Seitas!
3: Todos los varones, mandale beso a todos los varones. Porque a la señorita no la esté tocando porque donde el gordo.
8: Mira, esta es la pose de foto de Marvin Ali.
3: ¡Eso!
8: Y la pose de foto de Diego así.
3: Marvin Ali. Marvin Ali se sube. Miren, yo quiero decirle que Marvin Ali no es tan cholo como se ve en la foto. Él se levanta con la mano así, con los dedos, y levanta los músculos. Oye.
8: Sí, porque se me agacha, se me va para abajo.
0: Ey, mira, y lo bajo. Qué guapo está ese hombre.
3: ¡Ay, aquí se
8: vaya!
3: Lástima con que no sea hombre, brother.
8: Con que no sea varoncito, porque a mí los volados no me gusta. Yo, pobre, pero honrado.
3: Te lo regalamos, brother. Ey, loco, llévatelo.
8: A mí no, hombre, no me anden ofreciendo, porque yo no soy Paulino.
3: Ay, si no, mira. Ey, a través del WhatsApp, buenos días.
9: Ay, bueno, saludos desde Santa Ana. Con esa canción de Dan Gana dice a Paulina Baiselva. Con una cipota de esas.
3: Un día de esto voy a poner uno y va a ser éxito.
8: Mire, Paulina, ¿verdad? Se va a llenar ahí.
3: Hagámosle.
8: Cuando lo
3: pones, pues, música.
0: El patrón.
8: En la carretera de oro.
0: Vámonos.
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0: malos.
1: 7:30. Después en el otro bloque vienen los temerarios. Nos habían pedido temeruchos.
2: A los que.
3: Y saludemos a los de TikTok, pues ahí están en TikTok.
4: Y saludemos a la Mara que
1: saludos
4: van a chocar, Mara. Se van en el carro, no van a chocar.
1: Osito Biker, saludos, gracias por esto. A Jessica Queremos, dice Quiero Ver. Saludos también para Joel Luna, Joan Sebastián, porfa, YouTube Tepeque, Ana Liz, saludos. Gordo,
4: complaceme con Joan Sebastián.
1: ¿Cuál quieres de Joan?
4: Tatuajes. O.
3: Te siento dolido, Ali.
4: O no sabes cuál ponerme, Joan Sebastián. Me gusta.
3: Pero es que.
4: Me gustas.
3: Explícame aquí al aire. Pero es que la letra no pega con lo que yo.
4: Vos no le pongas mucha mente.
3: No le pongas mente a eso. Ay, déjame.
4: No le pongas mucha mente porque vas a llegar a una conclusión errónea.
3: Ay, déjame.
4: Mira, porque mucho, cuando mucho lo pensás y lo repensás, mira aquel.
1: Te equivocás.
3: Vida, solo hay una, decime, ya.
4: Mira, aquel va a escoger y escoger. Mira cómo ha quedado.
1: Ey, Marlon.
3: No ha escogido nada bueno.
4: No ha escogido nada bueno. Y anda con una bici.
3: Sí, tenés toda la razón.
4: Anda con.
3: Póngale mente a esa letra.
4: Tanto que hablaba de las chulunca y con una chulunca se quedó.
1: Tanto que hablaba de las edecanes y una edecanes.
3: Tanto que hablaba de. ¡Ah, qué hielas! Semichulonas. Y con una de ellas se casó.
1: Va.
3: Ya.
1: Saludos,
4: no
1: Víctor.
4: Le ponga mucha mente.
3: No le ponga mucha mente. Va,
4: piénselo,
3: a la letra.
4: Piénselo, sí, pero no lo piense mucho.
3: Pónela, pa' gordo.
4: Cómprelo ya.
3: Póngela aquí a Marvin que quiere llorar.
1: Raúl Durán Mengíbar, saludos. A Marlon dice el mejor programa de la mañana. Saludos para Raúl, la mujer más para bonita.
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3: Este Raúl fue el que me mandó ahí diciendo que.
4: Oye,
3: que...
4: pone elementos a letra.
1: Vámonos.
3: Buenos días.

0: 3 de la mañana.
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5: Buenos días, juveniles. Aguántenos los que están escuchándonos en TikTok. Ya viene más musicón los que están en TikTok.
6: Y los que van escuchándonos, pídanos qué quieren escuchar.
7: Si quiere llorar, pídala para llorar.
6: ¿Qué quiere, o quiere bailar?
5: Temerarios nos pidieron.
6: Para ¿cómo? Temerarios. ¿Qué más quieren? ¿Qué más quieren? Primavera, conjunto Primavera están pidiendo aquí también.
5: Todo eso viene después, 7:36. A los que están en TikTok, ya venimos, 7:36 en la mañana.
0: 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Son las
5: 7:36, temerarios dicen.
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3: Vaya, miren, para los que están en TikTok conectados, si quieren temerarios, tenemos que llegar a los 15K, así que dele el tap tap a la pantalla para llegar a los 15K. ¿Cómo? Y ponemos temerarios.
4: Tap tap a la pantalla, y no le vamos a dar nada a la Mara porque le está dando tap tap.
3: No, hombre, le vamos
4: ahí
3: a
4: es de
3: gratis,
4: ahí es todo, ahí es de choto
3: ahí
4: todo.
3: Ahí es de fight, papi.
4: Ahí es de fight
3: ahí
4: todo.
3: Es de fight.
4: Ah, vaya, vaya.
3: No, ahí llegamos a 15K y ponemos temeruchos, ya vienen. Temerarios, Marvin Alifuna.
5: Mira, saludos a Ever, ahí nos va escuchando. Saludos, Ever.
3: Saludos, Ever, un abrazo, dele, dele tap tap y ya venimos.
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0: 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Son las
2: 7:40, buenos días, El Salvador.
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2: Ya están los 15K, eso significa que vienen los temerarios en este bloque. Saludos, ya están.
4: A Roxana Murillo, ahí nos va escuchando.
5: Ya llegaron los 15K.
2: Ya.
4: Saludos.
2: 16, buen día, mal. Así que ya vienen los temerarios. Este bloque puro temerario, buenos días.
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2: Vaya, dele volumen a la radio y dele volumen al TikTok, porque vamos con los temerarios en el Viernes Rebelde.
16: ¡Temeruchos, temeruchos!
2: ¡Temeruchos! Así ¡ay! Como lo pidieron, así va.
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0: Puro temerario, Marvin. Marvin Ali, el temerario Funes.
1: Es el temerario mayor, Marvin.
0: El temerario mayor, Marvin.
1: Gracias a todos los que están en sintonía de esta estación, gordo. Estamos regalando premios, ya les contamos.
0: ¿Cuál es el número? Dice 7861-7364, el WhatsApp de la CUL. 7861-7364. Saludos para Avi, gracias, el Diego. ¿Cuánto tiempo de no ver al gran Diego Paulino Selva, gente joven, va?
1: Estamos viéndolos en TikTok, dice saludos. Estamos transmitiendo en vivo en la radio y en TikTok.
2: Estamos en vivo. En vivo.
1: Pues madre, dice, sabe video en TikTok. Soy Osito Biker, saludos Osito Biker.
2: Saludos al Osito Biker, hombre. Osito Biker.
1: Ahí está en TikTok, mira aquí, nos están viendo y nos van escuchando en TikTok.
0: Saludos desde Kentucky, Indiana. Kentucky, sabor. Indiana. Sabor.
1: Gracias.
2: Vaya, hoy el tema es no agarre casaca.
1: No agarre casaca. Ahí, audio.
3: Soltala, pues, soltala, gordijuela gran. Soltala los temerarios.
1: Vaya, mire, usted no agarre casaca.
2: Hey, mira, no agarre casaca, va. Usted, señorita, ha visto que hacen espalda y todo. Si usted hace
1: peso
2: mucho
1: muerto.
2: Peso muerto. Si, mire, primero va a fregar la columna.
1: La columna.
0: Un disco de barrio.
1: Y además que esas muchachas tienen 21 años.
2: No agarre casaca, pues, no agarre casaca.
1: Señora, mire, usted tiene 38 años ya.
2: Usted ya casi, usted hasta abuela después. Si su hija de 20 ya tiene.
1: Ya va a tener.
2: Ya va a tener, ya está cargada, ya la cargaron.
1: Entonces esas muchachas de 21 años hacen no así el peso muerto y todo, y mire, para hacer glúteos.
2: Mire, si usted también está comenzando en el gimnasio, mucho la nombre.
1: Sí.
2: No,
1: mire, camino una...
2: Señorita, mire, arriba poquito peso y abajo métale todo lo que quiera.
1: Sí, y trote, o sea, cardio una media hora.
2: Arriba poquito y abajo todo lo que quiera.
1: Vaya.
2: Oye.
1: Este Marvin Ali es instructor de gimnasio.
2: Para que vea, es que no, es que se ven así muy, muy cuadrado.
1: Sí, arriba no va.
2: No, arriba no nos gusta a los hombres.
1: No.
2: No es nuestro gusto, pues.
1: No. Definitivamente
2: no. ¿Es tu gusto?
1: No, parecen hombres. No.
2: Que tenga hombro.
1: Ñeque.
2: Que tenga el hombro como que es el mío.
1: No.
2: Una chibola aquí arriba.
1: No me llega.
2: Y a vos te gustan así con...
1: Que le salte el tríceps.
2: Con el hombro. Es que el hombro es el que hace el brazo grande.
1: Sí, es cierto.
2: La Mara le mete al brazo.
1: Ajá.
2: O sea, los hipotes le meten al brazo.
1: Al bíceps.
2: Al bíceps y al tríceps.
1: Es que bíceps sin tríceps no se ve.
2: Y es que bíceps y tríceps sin hombro se ve hasta feo el brazo.
1: Es cierto.
0: A las mujeres
2: el brazo es el que le da la masculinidad.
0: A las mujeres lo que nos gusta es sus músculos o los glúteos. Mujer con ñeques no me llega a mí.
1: Con tríceps
0: no.
1: Y con trapecio no.
0: Pior no.
2: Ya, imagínate,
0: un gran lomo.
2: Trapecio aquí en el cuello grueso. Porque
0: gran lomo. Gran lomo, Marvin Ali.
2: Gran lomo.
0: No, hombre, no.
2: Así decía aquel.
0: Un varón,
1: no. Son muy hallanes. Ustedes no se puede bromear con ustedes dos, con permiso.
2: Así le hace uno a los chuchitos cuando quiere que ataquen.
1: Funes.
0: Él es el viejo Funes. El viejo Selva.
1: ¡Bufa! Marvin Ali ya bufa.
0: En Arizona nos van a oír.
2: Saludos, Arizona. Dale tac tac a la pantalla, pues, loco.
0: Ey, buenos días, ya casi.
2: Ey, loco, no tengas el de los panes, ahí vas, mira. Solo riéndote y no le das tac tac.
0: Ya casi entra el trabajo y escuchando a los mejores. Gracias. Qué bueno que estén aquí, dice. No agarre bien el número, dice 7861-7364.
1: El WhatsApp. 7861-7364.
0: ¡Vámonos!

0: 752, 752, vamos con un par de cumbiones, papi. Así que dele volumen a este volado. Hágale, hija.
1: Cumbiones, gordo, ya es fin de semana.
0: Pero cumbia suave, papi.
1: Cumbia lenta.
0: Cumbia lenta.
1: La cumbia lenta.
0: Cumbia lenta.
2: Así tipo Ángeles Azules.
0: Ah, por ahí,
1: por ahí, por ahí.
0: Por ahí. Me volví a acordar de ti.
2: O el listón de tu pelo.
0: Ahí. 17 años de Paulino.
1: No, 17 años. No. Ey, mara, ahí paso, bro.
2: Dale tac-tac a la pantalla, por
0: favor. Dale tac-tac a la pantalla.
2: Dale tac-tac a la pantalla.
1: Pero el gordo está pidiendo ahí pisto, güey. El gordo deja de estar pidiendo pisto. Nosotros estamos aquí transmitiendo en vivo. Buenos días.
0: Buenos días.

0: 7:55, gracias a todos los que estuvieron con nosotros en TikTok.
1: Saludos a todos los que aún están en sintonía de TikTok. Gracias por escucharnos. Arroba CoolFM893 es el Instagram de esta estación. Gordo, ¿cómo te encuentran a vos en el Instagram?
0: Arroba Gordo Sabor,
1: doble arroba Gordo Sabor, y a un servidor arroba Diego guión bajo Selva 893. Arroba Diego guión bajo Selva 893. Sigámonos, gorditos. Nos despedimos de TikTok también. Seguimos con más música. Vienen invitados, gordo.
0: Vámonos. Esta es la última de TikTok. Esta es la última.

0: Nos tenemos a los buenos amigos de Cool que están en algún lugar. Vamos a ver dónde está, baby. ¿Dónde estás ahorita?
1: ¿Qué onda, gordo? 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
0: Gracias.
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0: 8:11 de la mañana, tenemos visita en la mañana de los juveniles, Diego Abelardo Selva Pajarote.
1: Buenos días, tenemos a la doctora Stephanie Palacios de Clínica Dental Tu Sonrisa, está con nosotros hoy. Bienvenida, doctora, vamos a hablar de un tema interesante.
2: Sí, como siempre, ¿cómo están? Buenos días a todos.
1: Aquí un poco enamorados con la música del gordo, está Marvin.
2: Sí, no, mira, aquí está Marvin ahí recordando.
1: Nosotros nos abstenemos a ese tipo de música.
2: Recordando esos momentos.
1: Sí, recordando esos momentos.
2: No, usted me dijo que es sobrio.
3: Yo nunca he hecho.
1: Nosotros somos sobrios, doctora. Vamos a hablar de las endodoncias, doctora.
2: Sí.
1: Hay muchos que no las entienden. Yo soy
2: las
1: uno.
2: Las entienden hasta que les duele el diente.
1: Sí, realmente no entiendo cuándo hay que hacer una endodoncia y para qué.
3: Hasta que han hinchado el cachete.
2: Ajá, entienden qué es eso cuando ya andan así.
1: Doctora, ¿qué es una endodoncia o para qué sirve una endodoncia?
2: El tratamiento de endodoncia es un tratamiento que se realiza para retirar el nervio del diente. Entonces el diente por dentro tiene como, por decirlo así, como sangrita.
1: Uh-huh.
2: Y esa sangre está compuesta de vasos, de nervios, de fibras colágenas. Entonces esa es la composición de la pulpa. El nervio del diente se llama pulpa dental.
1: Okay.
2: La pulpa dental tiene esas terminaciones nerviosas que cuando llegan las bacterias se van como... denigrando, se van deteriorando.
0: Arruinando.
2: Entonces hay un proceso de necrosis. Entonces entre el proceso de entrar a una necrosis hay un proceso de inflamación. Y como la cavidad del diente es tan pequeña, entonces ¿qué pasa? Duele demasiado, ¿por qué? Porque hay una gran presión que está ejerciendo la inflamación. Por eso es que alguien le dice, mira, cuando es que duele un diente, dice, eso duele como que si uno va a tener un hijo. Y eso está catalogado entre los tres dolores
3: más fuertes
2: que un ser humano pueda sentir, el dolor dental.
3: Yo conozco un brother que creo que no es muy tolerante a los dolores y se desmayó de un dolor de muela.
2: Sí.
3: Se desmayó.
2: Sí, no, y sucede. Esos dolores de los nervios de los dientes no solo afectan el diente, sino que afectan, digamos, toda la cara, porque el diente tiene, digamos, una inervación, y la inervación viene de un nervio que se llama trigémino, que le da la inervación a la frente, al área de la nariz, al área del mentón. Entonces, cuando duele una muelita, puede dolerle toda la cara.
1: Hay mucha gente que no ha podido dormir noches enteras por dolores de dientes, pero eso ya no debe de ser así, hay que visitar al profesional.
2: Sí, lo que pasa es que, mire, que lo que sucede comúnmente es que le preguntamos a ChatGPT, le preguntamos a internet qué hacer, qué ponerme, y de último van al odontólogo.
1: No es así.
2: Entonces no es así, es lo primero. Cuando usted comienza a sentir una sensibilidad que le duele cuando
1: extraña.
2: Usted toma algo helado, caliente, si le duele cuando usted come algo dulce o algo ácido, si ese es un dolor que le destiembla los dientes, si hay sangramiento, si hay movilidad de un diente, hay que acudir prontamente a una consulta, ¿verdad? Y qué mejor lugar que Clínica Dental Tu Sonrisa, donde sus procedimientos son en una sola cita. La endodoncia antes era vista como un tratamiento que causaba mucho dolor, un tratamiento que el paciente perdía su tiempo en varias citas, que al final no la dejaban bien, que al final se termina perdiendo la pieza.
1: Ajá.
2: Eso ya no, eso ya es cuestión del pasado, ¿verdad? 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
2: 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Y lo bueno de todo esto es que la restauración del diente se realiza en la misma cita. Entonces, ¿qué significa esto? Que prevenimos y evitamos que tenga contaminación la endodoncia. Porque, ¿qué pasa? El paciente se hace la endodoncia y después le dicen, mire, regrese por la restauración dentro de 15 días. O mire,
0: le queda un pedazo de lo que dejaron ahí.
2: Ajá, entonces, en ese tiempo se fractura la pieza, se filtra, se contamina. y el paciente tiene alguna situación eventual, ¿verdad?, que le puede suceder, entonces no llega a su cita. Se posterga más el tiempo. ¿Y qué pasa? Son esas piezas que se terminan perdiendo. 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
1: 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Si tiene algún problema en alguno de los dientes, no dude en buscarlos. Gordo, continuamos con más.
0: 8:10.

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1: 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Son las
6: 8:25.
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4: 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Son las
6: 8:31.
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0: Ey, vamos para Long Island en agosto, Diego Paulino Selva.
1: A beber, gordo.
0: Con los hermanos Flores, vamos a estar allá en principios de agosto.
1: Saludos para el Día del Salvadoreño.
0: Creo que es 3 de agosto, ajá, domingo, ¿verdad?
1: Ajá.
0: Allá en Long Island vamos a estar con los hermanos Flores. Hermanos, digan, hermanos. Hermanos Flores.
1: Qué bueno, saludos a los hermanos Flores.
0: ¡Hermano Flores!
1: Gordito, ya nos trajeron el café oficial de los juveniles de la mañana. Brothers Coffee Club, ya tenemos el café de la mañana.
2: Pero yo solo le voy a advertir de algo. Si usted toma Brothers, después no, le va, no va a quedar ningún otro tipo de café.
0: Va a quedar enviciado.
2: Ese es el punto. Pégame. Ese es el punto más delicado de esta entrevista. Porque una
3: el vicio.
2: Te lo juro.
0: Hoy vino Marvin, lo primero que me dijo, siempre nos saluda, pero hey, decirle a José que venga.
4: Aquí estamos, vale, para servirle. Buenos días a todos los que van ahí en el tráfico. Ya va bajando un poco. Feliz viernes. Estamos acá con el café de la mañana. Siempre especialidad Pacamara, tostadito medio. Está en su punto. Miren, es que cuando ustedes llegan.
2: Esto que nos estamos deleitando.
4: Sí, cuando usted
0: deleite musical.
4: Cuando usted llega a la tienda, usted puede ver toda la cremosidad en su esplendor al momento de la extracción del café.
0: Es rico.
4: Y usted dice, ganas de meter la lengua, ¿eh?
0: ¿Ya?
4: Y al momento de la extracción del café.
0: Es rico.
4: Y usted dice, ganas de meter la lengua, ¿eh?
0: ¿Ya?

0: sabes de qué está hablando él. Nosotros.
1: La cerveza es como el café.
0: Porque vos tomás. Alguien que se tome una cerveza, toda la siente igual. Pero alguien que así como el gordo.
2: Borracho.
1: Ahí vaya la cerveza Lager, que es la María, la Pilsen.
0: Sí.
1: Una cerveza con mucho cuerpo. De ahí está la Lager Light, que le bajan cuerpo. Ajá. Por eso es que es como más suave.
0: Sí.
1: Pero vaya, de ahí están las cervezas negras. Las cervezas negras son así es el un café. Poco más pesadas.
0: Siempre es la misma base, siempre es café.
1: Como el café, cabal.
0: Pero hay colores y hay sabores que explotan en la boca.
2: Correcto.
0: En la lengua diferente. ¿Eh?
2: Correcto, totalmente diferente.
0: Como el chile. No todos los chiles son iguales.
1: Hay una que son salsa de chile, que no es chile.
0: No son chiles.
2: Llaman chile, pero no.
1: Pero no son salsa.
2: Pero así es el café, así mismo. Y por eso, cuando...
0: Salsa picosa, cabal.
2: Cuando uno tiene la confianza, puedes decirle al cliente, pruébelo un poquito así sin azúcar.
1: Pedacito.
2: Así, suavecito.
1: Hola, putita.
2: Pruébelo, sí.
1: Hola,
2: entonces,
1: puntita.
2: Ahí es donde usted se da cuenta.
0: Hola, enseñadita.
2: Sí, o sea, solo así.
1: Tipo el viejo Paulino. Hola,
2: así va. Mira, esto es así.
1: Un besito.
2: Ah, pues, así es como...
0: ¿Cómo el besito? Es que es diferente porque un besito es... Ese es uno y el otro es el otro.
1: Y el otro es Herbert. Va diferente, va. Paulito.
2: Así es el café. Así es el café.
0: Bien trabajado.
1: Es cristiano. Cristiano, toqué una banda de Cristo.
0: Brother.
2: Una banda de Cristo.
0: Buenos días. ¿Dónde están ubicados, mi amigo?
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0: Ya andaba pelado,
2: sí,
0: él.
2: Sí, a 5:30, así que.
0: Ya locos hablen a las 5:30, ¿verdad, gordo?
2: Sí, ya, ya queriendo, ¿verdad? No, así fue.
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2: de la mañana. Hasta 7 de la noche, y si se extiende, usted ya con su pareja, con su novio.
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2: Sí, sí, a esa hora.
0: Entonces, ¿y vos qué andabas haciendo en la calle a las 5:30? Bueno, si vos ya deberías de estar aquí.
1: Lo dejó la mujer al barista.
0: Ah, puede ser.
1: Puede que andaba loco.
2: A saber qué andaba haciendo.
0: Anda pelado.
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0: Claro, correcto. 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
2: Es un buen place, ya hacía falta un place así por estos rumbos.
1: Gracias, mi querido José.
0: Gracias a ustedes por abrirme la puerta y para mí es un privilegio servirles.
1: Ahí está, ya sabes, el café oficial de los juveniles de la mañana de Brothers.
2: Y ahí llega aquel, se siente y saca un arbusto y lo pone enfrente y llega una señorita a platicar con él. Igual, atrás del arbusto.
1: Qué genial, café. La Paulina se llama la mesa. Ahí la tenemos ahí, no, no. Oscura.
3: Ahí mire, cuando usted llegue ahí, pida por favor la mesa Paulina. Ajá. Y ya sabe, el brother ya sabe qué es lo que tiene.
2: No es cierto, allá no le haga caso.
1: Baño, allá por el baño,
2: no le haga caso a esto, gordo, es de otro brother. Aquel.

0: vamos, gordo. Marvin Ali Funes, gracias por escucharnos. Nos escuchamos hasta el próximo lunes, gordo.
1: Vivo de todo, en vivo en TikTok, de todo. Así que gracias de verdad por el cariño.
2: Una semana bonita, una semana productiva, gordo.
1: Estuvo
2: una
1: bueno.
2: Semana, sí, una semana bien productiva.
1: Estado bueno. Estado bueno esta semana. Ey, este maestro Osvaldo era coco para escribir.
2: Pero... Ey, pero esa rolera, sí, y es de las cabalonas. De las cabalonas.
0: El maestro... Saborón.
1: El maestro tenía sabor.
0: Es que Coco todavía existe. Él ya no toca en Coco, pero el grupo
2: el
0: Coco...
2: El miércoles vamos a hacer la hora cabalona.
0: La hora cabalona.
1: Él ya no toca en el Coco, pero siempre...
0: Pero Coco siempre sigue.
1: Pero siempre toca.
0: ¿El qué?
1: Coco y...
0: Sí, él...
2: Pero siempre vende coco, él no.
0: No, él vende coco, ah, él es el dueño del grupo Coco.
1: Siempre toma agüita y coco.
0: Y ahí, bueno, están bromeando con Osvaldo, si Osvaldo no bromea con vos.
2: Osvaldo,
0: saludos.
1: Calidad, a mí si hay un grupo que me llega es este,
0: bro. No, este Coco
1: es que todas las rolas son buenas.
2: Osvaldo tiene flow. Ese es de tu escuela, va.
0: A ese les has aprendido vos. Hasta ahí voy a dar el comentario.
1: ¿Por qué vos te dices Diego Osvaldo Selva?
0: Porque mi amigo Osvaldo, hombre. Eventos Premier.
1: Con esto nos despedimos del grupo Coco. Como aquel estuvo de turbio, hoy somos Team Coco.
0: Hey, Marvin Osvaldo Ali.
1: Marvin Osvaldo Funes.
2: Marlon Osvaldo se llama.
0: ¡Te creo!
1: Marlon Osvaldo. Leo,
0: dos locos son vecinos.
1: Es Marlon Osvaldo.
0: De la misma Marlon colonia.
2: Es
1: tremendo, desde los 90. Desde los años 90 venía haciendo picardías.
0: Sí.
1: Tocaba la trompeta.
0: Pero tiene una característica los dos, mira.
2: Marlon.
0: Solo cipote. O sea, ahí no va.
1: Una viejita.
0: O un cipote le va a pasar ahí. No.
1: Los dos tienen pistas.
0: Ah, y a los dos les gusta la mujer.
1: La mujer.
0: Nada más joven, que la mujer.
1: Joven.
0: Ahí varones no entran.
1: Bailarín, por más de algún país, no.
0: No mueren.
1: Nunca van a caer ahí.
0: Así nacidas.
1: En un carro.
2: La guayaba, man.
0: Mucho bromean ustedes.
2: El pobre ya aguantando.
1: Pobre maestro de la iglesia. 8:54, gracias. Los juveniles de la mañana.

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1: 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Son las
6: 9 en punto.
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Son las 9:09 en todo El Salvador y arrancamos un día más High School, señoras y señores. Miren, esta semana arrancamos potente, se hizo trend este nuevo álbum de Quevedo y también el nuevo álbum de Jay Wheeler. Están buenísimos, de verdad se los recomiendo. Si usted aún no los ha escuchado, hay muchas canciones que yo sé que le van a gustar. Jay Wheeler también trató de revivir el trap viejo, sacar ese reggaetón más old, más fuerte, más pesado. Ahorita es un reggaetón más pop el que está sonando, pero Jay Wheeler dijo, no, eso se tiene que acabar. Jay Wheeler también conocido como el manager de Ayuni. Han habido muchas controversias también con este tema, así que coméntenos al 786-173-64 si ya escuchó este nuevo álbum. También recordarle que tenemos promociones activas acá en Cabina de Cool porque nosotros estamos pendientes de todo. Y ahorita que ya está empezando la lluvia, usted no se tiene que arriesgar, tiene que andar un buen polarizado. 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
5: 9:28.
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1: 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Son las
2: 9:34.
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4: 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Son las
5: 9.36.
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6: Ya estamos en el viernes, ya estamos a fin de semana, ya la cosa se puso loca. Para todos los que van a salir hoy en la noche y mañana tienen un fin de semana en su playa. En su playa.
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6: Ajá, en su rancho, va a decir. Así que, nada, hay que darle rienda, rienda suelta.
7: ¡Vuela! No, modo, señor.
6: Ya, mi tata, va.
7: Y mira la canción de la Thalía.
8: Extraño en mi habitación.
6: A la red le gusta. No sé a qué le
7: recuerda. La voz te gusta, pero la cintura de la mujer.
6: No sé, también. Pero vos no sé por qué, a quién te recuerda.

0: está caliente, Barlet.
1: Sí, hace calor, hace Bea. Calor.
0: Bueno, son las 10 de la mañana con 9 minutos, 10 con 9 en todo El Salvador.
1: ¿Está caliente, tenemos, vos estás caliente?
0: Tenemos promociones para que usted pueda participar en ellas.
1: Ahí está, mira, Barbitas, pero antes de mencionar las promociones, quiero saludar a un amigo que dice que va activado con todo, que eso es un gran DJ.
0: ¿Qué, con Toki va?
1: Con Toki.
0: Va, chivo.
2: DJ Barbas.
1: ¿Cómo
2: DJ Tres Pelos.
0: ¿Cómo se llama el brother ahí?
1: Vladimir se llama.
0: Ah, Vladimir. Saludos, Vladimir. Qué bueno Vladimir. Que te gusta, viejo. Para vos es...
1: Una comida y a dormir.
0: Va, ¿y entonces?
1: ¿Y entonces?
0: La promo.
1: Va, la promo, la promo, la
0: sí,
1: promo,
0: pues, sí.
1: La promo. Tenemos un... ¿Qué?
0: Polarizado de aceite.
1: Cool. Polarizado de aceite también.
2: De todos tenemos aquí,
3: pero
2: la verdad.
3: Pónganse de acuerdo, pues, para que somos cuatro aquí, si no nos vamos a...
1: Porque somos cuatro. Vaya, yo lo voy a elegir. El cambio de aceite le toca ahorita. El
0: dale,
1: cambio de aceite. 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

0: 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Buzo y participa ahorita porque el ganador se va el martes 30, todavía tiene tiempo, pero no lo deje para último momento, ¿ok? En los juveniles de la mañana.
1: Vaya, ahí está, participa entonces nuestro WhatsApp 7861-7364. Yo creo que ya lo tenés hasta guardado, ¿eh? Si sí. No lo tenés guardado es porque.
0: Y para todos los que quieren que los agreguemos, que nos manden un manita arriba, a un corazón verde y, lo, y como quieren que lo agreguemos y los agregamos con mucho gusto para que puedan ver nuestros estados, que hicimos fotos de la Tati en paños de la Tati.
1: Sabes que eso sí deberíamos de hacer. Vaya, toda la gente que quiere que lo agreguemos,
0: sí, porque es
1: mándenos
0: que...
1: un dedito ahí arriba y nosotros lo vamos a agregar
0: un
1: para poner
0: arriba, un dedito nosotros arriba.
1: No, ese no, el, de
2: el dedito a barba.
1: No, el de... o vaya, sáqueme el dedo, vaya, y lo
0: manden el emoji del dedo parado.
1: Vaya, sáquenme.
0: No, porque es que en varios turnos veo los mensajes de WhatsApp y dicen, hey, cool, agréguenme. Así que los vamos a agregar a todos.
1: Ok. Dice San Michael, nos va escuchando, activado. Dice, saludos, brother. ¿A dónde más nos están escuchando vos?
0: Que allá nos cuenten. En San Pedro, pero la pía.
1: Que nos cuenten el WhatsApp. Ah, vaya, este brother me mandó el puñito. No me sacó el dedo.
0: Él es buen samaritán.
1: Como ustedes que andan haciendo cosas así indebidas ante mi persona.
0: No, no es cierto.
1: Ustedes están.
3: No. Yo creo que hoy amanecimos haciendo drama.
0: Sí, un poco.
1: Ella aquí, no.
0: Pero pónganos como quiere que le agreguemos. Hey, yo soy Michael y quiero que me pongan Michael.
2: Negro.
0: Tres pelos.
1: Mire, porque un brother le puse cocorogallo.
3: Y miren, de verdad que ese chero le preguntábamos siempre porque siempre nos escribía de que por qué te han puesto así y ni siquiera él sabía por qué le habías puesto cocorogallo.
0: Tenía cara de cocorogallo, quizás.
1: Sí, vaya, pero nadie me sacó el dedo que te quede claro. Así que, vaya, todos los que...
0: Sáquenme el dedo a barba.
1: No, hombre. Ya todos los que manden el dedito arriba los vamos a agregar, les vamos a poner su nombre para que queden en nuestra lista de WhatsApp. Son las 10 de la mañana con 12 minutos, 10:12 en todo El Salvador.
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1: Aquí mandaron así el ñeque, mira. Así como que fuera chamba, así.
5: El ñeque.
1: El ñeque, ¿ves?
5: O el muñoño.
1: Ah, el ñeque. El ñeque de Jimmy.
3: El muñón.
1: No, el ñeque.
3: Está bien.
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3: 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Son las...
4: Con 15...
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3: 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Son las
4: 11:01.
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0: llegamos a las 7, a las 7 de la noche.
1: Ay, no, lo que es lástima, son las 11:07 en todo El Salvador. Seguimos con más acá en High School. Miren, ya se nos fue toda la mañana. Barbas hoy se llevó unas mezclas que muy de viernes, fíjate, muy tropicales, muy para disfrutar este viernes.
2: Estoy decepcionada de ti.
0: Ey,
1: siete de la noche.
0: Vi los minutos. No, pero es que vi los minutos, no vi la hora.
1: Qué vergüenza. O sea,
0: vi la hora, pero vi el minuto, pues. Son las 11:07.
1: Tu mente. Gracias, Tati.
0: Espero que a vos y a nuestro brother que va manejando le haya gustado. Sí, vamos a seguir, si esto apenas va.
1: Sí, hombre.
0: Falta una hora, pero en esta hora usted tiene la oportunidad de enviar su nota de voz y literalmente funárselo. Decirle sus cosas a esa persona que de pronto le ha hecho algo malo, porque vamos al viernes sin filtro. Huch.
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0: Vale, tenés que mandar la nota de voz a nuestro WhatsApp 7861-7364, tal cual el ejemplo de las dos cheras que acaban de salir. Una vez una oyente de nosotros que le pedimos permiso para poner la nota de voz, y la otra es la Yes. Entonces,
1: ¡qué sinceridad!
0: Lo vamos...
6: Que no le pedimos permiso para usar su voz.
0: Claramente. Entonces, lo vamos a volver a poner para que ustedes se animen y desde ya puedan mandar su nota de voz, tal cual. Si su novio se fue con su amiga, dígale un par de cosas. Si de pronto en la empresa alguien le está haciendo algún daño, dígalo. Si de pronto lo mandaron a trabajar y era su día libre, también se vale decir nombres. Y se vale, lo que no se vale son malas palabras. Eso sí, desde ya, malas palabras, negativo. Pero de ahí para allá, viejo.
1: Si mira, quiere
0: decirnos, dele rienda suelta.
1: Si quiere decirnos dónde trabaja, cuál es el nombre, nombre completo, Luis, por dónde vive, se acepta.
0: Todo.
1: Mira, verdad, yo vengo filosa ahora. Yo quiero quemar a mi hermano. Puedo.
0: Espérate, después de esto. Otra vez. Lo vamos a poner otra vez. Lo vamos a poner otra vez para que escuche los dos ejemplos de las charas. Ahí así, tal cual.
3: Disculpe.
0: Sí, entre más fuerte, mejor.
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0: Va, ahí estamos. La primera nota de voz tiene que... Vamos a esperar la primera nota de voz y de esa partimos, pero que sean todas para arriba.
1: Sí, que sea fuerte. Vale.
0: Chate la apuesta a ti en lo que...
1: Vaya, miren, fíjate que mi hermano y yo compartimos carro, ¿va? Entonces a mí me pueden poner el carro.
0: Sí.
1: La cosa es que mi hermano llevó a su querida novia a un lugar de esos a ver tele.
0: Sí.
1: Ajá. Ajá, cabal, a esos. Y allá donde hay espejo en el techo, como dice la Arlet.
0: ¡Qué belleza!
1: Entonces el querido no revisó el carro y le quedó en la entrada. Entonces a mí me mandaron la foto y me dijeron, uy, ¿dónde te encontramos, Tati? Y eso era yo, era mi hermano.
0: Ey, el hermano de la Tati, deja de andar de pícaro. O bajar las cosas, revisen antes de bajarse cuando vayan a... Pues sí, motelarse.
1: Que le echaba el carro, hombre. Que le echaba el carro.
0: Vamos a escuchar la primera.
7: Esto va para mi papá, Lisandro Flores, que se la pasa publicando videos en TikTok, ignorando mis mensajes y llamadas, en vez de pagar la manutención que debería.
0: Vaya, de aquí partamos para arriba, viejo. Ya ha empezado con todo.
1: ¡Ridículo!
0: Ha empezado. Ah, sí. Tiene que terminar con la palabra ridículo, es cierto. Vaya, de aquí partimos para arriba, viejo. 7861-7364. La vamos a volver a poner para que ustedes ya se animen y tengan la nota de voz potente que potente.
7: Esto va para mi papá, Lisandro Flores, que se la pasa publicando videos en TikTok, ignorando mis mensajes y llamadas, en vez de pagar la manutención que debería.
0: Vaya, Lisandro Flores, Lisandro. Don Lisandro. Ya se lo funaron, ¿ah?
6: Se me hizo chiquito el corazón, don Lisandro. ¿Cómo puedo?
0: Vaya, don Lisandro, ahí estamos. Vale, de esta nota de voz partimos, con las demás tienen que venir iguales o más fuertes, ¿verdad?
1: Exacto, no podemos bajar el nivel. Dice con todo, nombre, Dui, ¿dónde vive él?
6: Arrancamos patada al pecho. Pobre don Lisandro.
0: Así tiene que ser, vaya, don Lisandro. Ahí ya la regó, don Lisandro.
8: Esta va para mi vecino Juan Carlos Martínez, que yo soy Uber, le hago los viajes a los moteles y está casado con María.
0: ¡Vaya cosa! aquí para arriba, viejo. Nada de bajar de nivel. 7861-7364. ¿Qué quiere el gordo,
8: güey? Esto va para Larvas, que me manda DMs. Y él tiene esposa, hija. Y me pone ahí, hoy cuando nos vamos a ver. Ridículo, Barbas.
2: Ay, hay que inventar ese gordo.
0: Quien te crea que te compre, gordo.
6: Yo le creo.
0: ¿Ah?
6: Yo le creo.
0: No, yo. Vaya, 7861-7364, de aquí para arriba. 11.

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1: Estamos en el Viernes Sin Filtro, donde usted puede mandar su nota de voz dedicándole unas palabras a la persona que le cae mal. Son las 11:16. Vamos a escuchar la siguiente a ver si se pone buena.
2: Esta va para mi mujer, que cree que le estoy siendo fiel aquí en Uruguay.
1: No le entendí nada, vio.
3: Estaba para mi esposa que cree que le estoy siendo fiel.
1: No, pero decía el nombre, pues.
0: Dime lo que quiere, que nos vamos pa' otro lado. Quiere,
1: no, escrito no, en nota de voz tiene que ser. 7861-7364, estamos en el Viernes Sin Filtro, 11:16.

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1: Aquí el brother dice que se lo pongamos otra vez. Creo que está escuchando el vecino.
2: Esta va para mi vecino Juan Carlos Martínez, que yo soy Uber, le hago los viajes a los moteles y está casado con María. Ridículo.
1: Me encanta el final que dice ridículo con una gran simpleza.
3: A... ¿Pero María qué?
1: No sé, ahí sí.
3: Porque María suena muy genérico.
1: Ahí ya sería de Elbe, así quiere decir el apellido, no. Pero ahí sí ya no sé.
0: Yo perreo.
1: Que lo diga, ¿no? Que lo diga.
4: Que lo diga.
5: Que lo diga. Que lo diga.
1: 7861-7364. Estamos en nuestro viernes sin filtro para que ustedes puedan mandar su nota de voz al WhatsApp. 7861-7364.

0: Me gusta ver el mundo arder, vea.
1: María Lizeth Membreño es de San Martín. Y no sé si es cabalito de acá, de la San Joaquín. Ridículos.
0: Me gusta ver el mundo arder a usted, vea. Veamos el mundo arder. 7861-7364. Esto es el viernes sin filtro. De eso se trata. O sea, esa es la idea. De que manden nota de voz. Si alguien le ha hecho algo. No, o sea, pues solo quiere contarnos qué pasó y al final dice ridículo. O sea,
2: de eso se trata. La cosa es exponer bien a la gente. Sí. A la gente que se ha portado mal con ustedes.
3: Cabal,
2: así. Diga.
3: Ustedes son unos ridículos.
0: Ajá, cabal.
2: Envidioso.
0: 11:29.
4: Uy, buen día. Oye, a ver si tú me puedes poner una playa.
0: No, espérate.
4: Oye.
5: Gusta ver el mundo arder.
4: Oye, voy a mandar un saludo al vigilante del shopping center de la 75. Oye, por parte de Darren dice el Patterson, que no se meta con la mujer mía, porque no hay comparación, oíste. Ridículo.
2: Vaya. Para el vigilante del shopping.
6: 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Que la mujer no se comparte.
0: Mi tigre, el tigre.
6: El tigre, la mujer de él no se comparte.
0: Me.
2: Anda con todos del shopping.
0: Puchicabo. Otra vez. No.
2: ¿Yo?
0: No,
2: Ah, sí, hombre, dale.
0: Ay,
7: yo tengo una amiga problemática y otra que casi ni habla, pero la pasamos una diabla. Y ahí se puso mini.
0: ¿Cómo le doy vuelta a esto?
2: Dale, no.
0: Ah.
2: Dale.
0: Ya, ahora sí.
2: Papi, sí.
0: Ahí va.
4: Oye, voy a mandar un saludo al vigilante del shopping center de la 75. Oye, por parte de Darren dice el Patterson, que no se meta con la mujer mía, porque no hay comparación, oíste, es ridículo. Vete para que se la pinga.
7: Y me dice papi.
0: Démosle, más notas de voz.
1: Esta va para mi ex, María Araceli Argueta, que me dejó por otro, la embarazaron y ahora ya con un bichito me anda buscando de nuevo que quiere regresar. Ridícula, y aquí voy con la hermana.
0: Ahí va con la hermana, digo. Otra vez, más notas de voz.
1: Esta va para mi ex, María Araceli Argueta, que me dejó por otro, la embarazaron y ahora ya con un bichito me anda buscando de nuevo que quiere regresar. Ridícula, y aquí voy con la hermana.

0: te veo quieta, Arlete. No, quieta te veo yo, quieta. Seca te veo, seca.
1: Ah, seca.
0: Seca te veo.
1: Es que es más noche. Ay.
2: Hey, saludos a mi ex que le puso mi nombre al niño. Y el marido que tiene ahora se lo tatuó en el pecho. Saludos a ese ridículo.
1: Bailas así.
0: Men.
1: Ganó.
0: Otra vez, más notas de voz, 7861-7364. Fíjate que le dediquémosle a los ex, vaya. De aquí para allá a los ex. Dale, viejo.
2: Hey, saludos a mi ex que le puso mi nombre al niño. Y el marido que tiene ahora se lo tatuó en el pecho. Saludos a ese ridículo.
0: No, hombre. Sí, ganó.
1: Brother 7861-7364, una historia más potente.
0: Sí.
1: Saludos y te recuerde terminar con ridículo.
0: Sí, de eso se trata esta sección, viejo. De estas notas de voz que estás escuchando.

0: ¡Qué belleza de canción, vos! 11:33. Escuchemos ahora.
1: Buenas tardes, cool. Saludos para mi ex, que no me soportaba. Vivía puro chucho y gato. Y hoy ella anda buscando el pedacito.
0: Vale, saludos a la ex de Bros.
2: Y el Gaby de Apopa, exactamente, de Valle del Sol. Que yo le daba todo ahí, le compraba las cosas que ella necesitaba, la andaba en carro, el que me dejó y el marido que tiene ahora, a ella le toca trabajar para mantenerlo y aparte que la anda en bus, ridícula. Uy. Terminarle de agregar sazón a esto, mi camioneta vale más de lo que vale la casa de ella, toda junta, ridícula.
3: Me encantó, empoderado el hombre.
0: Me llega esta sección 11:33.
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3: 11:34.
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6: 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Son las
3: 11:36.
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3: 11:37.
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26: O sea, 40.
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6: 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Son las
7: 42.
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0: Muy bien, las 11 de la mañana con 47 minutos, 11:47. Antes de escuchar sus notas de voz, queremos contarte cosas importantes. 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Escuchemos las notas de voz de nuestros oyentes, pues.
1: Un saludo para mi ex Eliseo, que se metió con mi hermana y hablaba de ella, ridículo.
2: Ay, no, ¿y por qué los hombres hacen eso, vos?
0: Me
2: no
0: llega el mundo a arder.
2: Ridículos son los hombres que hablen mal de su novia.
0: ¿Qué? Sí. Otra vez.
1: Un saludo para mi ex Eliseo, que se metió con mi hermana y hablaba peso de ella, ridículo.
3: Un saludo a mi chero Mauricio, ojalá esté escuchando esto. Bueno, ojalá lo escuche, porque siempre se le echa en cara por ridículo. Dejó a su ex y la mujer se metió con su primo, quedó embarazada y ahora se está haciendo cargo de la hija de su primo porque volvió con su ex. Ridículo.
0: Va.
2: Un solo nudo ahí, vos.
4: Un solo nudo, es cabal. Vos has dicho.
2: Hablador.
0: Vos has hablador. A ver, espérate. Más.
5: Saludos a mi ex que me quiso meter un hijo que no era mío. ¿Qué? Y le salió el tiro por la culata. Le hice una prueba de ADN al nene y no era mío. Hoy la ridícula me tiene que pagar 10 mil en daños y perjuicios porque le pasé manutención por 2 años.
0: De lo que uno se viene a enterar aquí, ¿verdad?
2: Yo creo que este ganó.
0: ¿Lo querés volver a escuchar?
2: Sí.
0: ¿Por qué?
2: Yo tengo una pregunta. Después de 2 años se enteró que no era su hijo. Literal.
0: Así ajá. Cuenta él, ¿eh?
5: Saludos a mi ex que me quiso meter un hijo que no era mío y le salió el tiro por la culata. Le hice una prueba de ADN al nene y no era mío. Hoy la ridícula me tiene que pagar 10 mil en daños y perjuicios porque le pasé manutención por 2 años.
0: 2 años, Arlete.
2: Son $10,000 los que le costó esa jugada. Chica, ya ganó, este amigo ganó, definitivamente.
0: Ya ganó. Ganaste, viejo.
6: Eso es a lo que yo llamo estar equivocado. Uno piensa que tener bienes soluciona lo que uno tiene que ser en la cama.

0: Bueno, ya nos vamos. Esto ha sido High School. Se queda a continuación con el Cool Speed. Mexi va a decir.
1: Con Julito.
0: A Julio viene.
1: Plo, plo, plo, plo.
2: Jimmy tiene COVID.
3: Ajá. Jimmy tiene hantavirus.
0: Y así va a ir para Estados Unidos. Bueno.
1: Jimmy tiene ébola.
0: Okay. No, cállate vos.
1: Jimmy se fue a un crucero y se comió una rata. Y entonces ahorita viene enfermito.
0: Comió una rata, dice la otra, abonándole a la red. 11:59. Bueno, antes de ir.
1: Adiós, bebés.
3: Por lo menos tiene hantavirus y no tiene VIH.
1: Cállate. Funadas.
0: Ey, deben de estar molestándolo vos por el pobrecito.
1: No, ahorita ya se levantó de la cama a bailar con esas canciones que estaba ahí. No, porque las de él son anisetomolina. Les fallamos.
0: Cierto. Ah, sí. 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Ya nos vamos, 12 del mediodía en punto. Esto ha sido High School. Esperamos que se la haya pasado bien con nuestro Viernes Sin Filtro. También feliz fin de semana. Pórtese bien, haga las cosas bien y si las hace mal, que nadie se dé cuenta. Ese es mi consejo. ¡Chao!
1: ¡Chao, bye, bebés! Bye. Nos vemos el lunes de 9 a 12 de la mañana y de 9 a 11 de la noche también en la noche de chicas.
0: Por cierto, el consejo que le di, la red me lo enseñó. Si se porta mal, hágalo bien, que no se entere nadie. Eso me dijo la mujer.
1: Es correcto. O sea, haga bien las cosas, hombre. Si las va a hacer mal, hágalas bien.
0: Ok.
4: 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Son las
0: 12 en punto.
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0: 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Son las...
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0: más cargada, hija. Ahí va la Arleta haciendo ejercicio con su 12, ¿eh?
1: Está buscando a la mami.
2: 12 del mediodía, 18 minutos, 12 con 18. Buena. ¿Qué tal? ¿Cómo están? Bienvenidos. Iniciando el fin de semana, por supuesto, junto a la estación de Cool FM 80.

¿Qué tal? ¿Cómo están? ¿Cómo me les va? ¿Qué tal? ¿Me lo agarró el temblorcito hoy por la mañana? ¿Será que ya estaba en la oficina? ¿Será que ya estaba en el colegio, en la escuela o en la universidad? ¿O todavía estaba acostadito y dijo, ¡ah! ¿Qué pasa? ¿Qué pasa? ¡Se mueve todo! Estuvo fuertecido, ¿no? 5 y algo, creo que fue 5.1. Así que bueno, saludos a todos. Me imagino también que muchos que se levantan mucho más temprano agarraron un poco de lluvia, porque también llovió por la madrugada. Así que saludos especiales a todos los que ya están en sintonía de esta estación. Bienvenidos. 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Bueno, y si querés alguna canción también estamos a la orden para que disfrutes al máximo de tu viernes, al máximo de tus alimentos, buen provecho, al máximo de tu mediodía. Así que bienvenido a todo el mundo, anótate ya para el cambio de aceite Castrol.

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0: la palabra de Dios nos dice hoy, Colosenses 3:20, hijos, sed obedientes a vuestros padres en todo, porque esto es agradable al Señor.
1: Para todos, bienvenidos a Cadena Asder. Hoy es viernes 5 de junio y le cuento, es el Día Mundial del Medio Ambiente. El planeta entero celebra esta efeméride y realiza acciones en favor de nuestro ecosistema.
0: Y el mundo entero está pendiente también del inicio del Mundial de Fútbol, para el cual solo faltan seis días. Así que listos, porque nuestras estaciones asociadas le estarán informando de este evento a cada instante.
1: Y también le tengo un dato en la historia. Pues la historia no recuerda que un día como hoy, pero de 1968, el senador estadounidense Robert F. Kennedy fue tiroteado en el Hotel Ambassador de Los Ángeles tras ganar las primarias de California. Él falleció al día siguiente.
0: Y también un día como hoy, pero del año 1898, nace en España uno de los poetas y dramaturgos más influyentes de la literatura española. Se llama Federico García Lorca.
1: Con esto comenzamos Cadena Asder. Bienvenidos.
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0: Estamos de vuelta y vamos directo a nuestra pregunta de hoy.
1: ¿Cuál es el planeta más frío del sistema solar?
0: Le vamos a dar tres frías opciones. La opción A es Júpiter, la opción B es Urano y la opción C es Saturno.
1: Bueno, ¿cuál piensa usted?
0: El que está más lejos.
1: Claro.
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0: amigos, les recordamos que hoy es 5 de junio y es Día Mundial del Medio Ambiente. Así que, por favor, trabajemos con esperanza todos los días en favor de la naturaleza.
1: Nuestros medios asociados han estado informando que la ONU decidió proclamar esta fecha para sensibilizarnos a todos sobre los graves problemas ambientales que afrontamos.
0: Ahora, nosotros les preguntamos, ¿cuándo fue la última vez que vieron hacia arriba en nuestras zonas verdes o boscosas? Recuerden que El Salvador y Centroamérica tiene en su territorio habitantes considerados extraordinarios.
1: Así es, vivimos en un puente biológico único en el planeta. Por ejemplo, nuestro torogoz. Más allá de su belleza y la hermosa cola de péndulo, esta ave nacional nos da una lección de arquitectura natural. No anida en ramas, sino que cava túneles en la tierra.
0: Pero la lista de asombrosos sigue. Pon atención. En el Parque Nacional El Imposible, el perezoso sobrevive gracias a una estrategia matemática perfecta. La lentitud extrema para ahorrar energía y esquivar depredadores.
1: Y si ampliamos la mirada a la región centroamericana, es el hogar del tapir o macho de monte, que es el mamífero más grande de la zona. Y con su trompa prensil actúa como el jardinero, que es vital en nuestras selvas dispersando las semillas.
0: Sin embargo, esta riqueza enfrenta su hora más crítica. El avance urbano, la deforestación y la caza ilegal está arrasando a estas especies al borde de la extinción.
1: Usted debe saber que protegerlos no es un pasatiempo. Esto es un asunto de supervivencia y además de identidad nacional, porque cada especie extinta es un hilo menos en el tejido ecológico que nos da agua, nos provee oxígeno y además vida. Así que jóvenes y adultos compartimos esta misma responsabilidad. Ya volvemos. 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
1: 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Estimados amigos, 1,600 estudiantes de último año de bachillerato de institutos nacionales de la zona norte del país han recibido la masterclass del ADN de la pobreza y la cultura de integración. Este conocimiento es impartido por el presidente de la Dirección de Integración, Alejandro Goodman. Los jóvenes se han dividido en dos jornadas, abarrotando en cada una de las instalaciones del Instituto Tecnológico de Chalatenango.
5: De que cada uno de los jóvenes que está participando del último año de bachillerato tenga la posibilidad de acceder a una universidad o una escuela técnica. Pasamos de una etapa donde estudiar en la educación superior era un privilegio a convertirse en un derecho para todos. Y eso es una transformación cultural y educativa y social magnífica que está experimentando el país en cada una de sus escuelas públicas y que están en el último año de bachillerato.
6: Pues me siento muy feliz, ya que esta oportunidad no se nos brinda siempre, y en este caso nos han tomado en cuenta a todos los estudiantes a nivel nacional. Entonces es algo que me motiva a seguir estudiando y seguir en este proceso estudiantil.
7: Fueron muchos estudiantes los que deseaban estudiar y no tenían la oportunidad, muchas veces por la parte económica y otras muchas puede ser por la motivación también, pero ahora tenemos a la Dirección de Integración ya en Chalatenango, acompañándonos en todo momento, atendiéndonos y brindándonos la oportunidad de poder tener la oportunidad para nuestros jóvenes, que no se queden donde están, sino que puedan continuar sus estudios.
8: No, yo me siento feliz de que sea oportunidad y esté justamente en mi generación, porque muchas personas antes querían estudiar y pues no podían, no estaban estas oportunidades, o tal vez sí las habían, pero no tan fácil como hoy, de que uno ya cumple con ciertos requisitos o actividades y uno ya puede ser parte o ser acreedora de esta beca.
1: Cada uno de los aspirantes debe participar en 6 actividades del proceso formativo si desea optar por una beca universitaria, pero si lo que desea es una carrera técnica, debe participar en al menos 4 actividades o en 2 actividades si su interés Pérez es un curso vocacional. Algunas de estas actividades a completar son el curso ADN de la pobreza y la cultura de la integración, el refuerzo académico en lenguaje y matemáticas, voluntariado en las comunidades y la participación en eventos organizados por los programas integradores. Los 1,600 estudiantes que participaron en la Masterclass ADN de la pobreza y la cultura de la integración forman parte de los casi 40,000 inscritos para este año. Al final del año se espera una inscripción histórica en las universidades de todo el país. Ya volvemos. 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
0: Bueno, ponga mucha atención que le tenemos la respuesta a la pregunta de hoy viernes, que es esta.
11: ¿Cuál es el planeta más frío del sistema solar?
0: Bueno, le vamos a recordar las opciones. Opción A, Júpiter. Opción B, Urano. Opción C, Saturno.
11: Y la respuesta es la opción B, Urano.
0: Urano es considerado el planeta más frío del sistema solar, con temperaturas mínimas registradas de hasta menos 224 grados Celsius.
11: Aunque Neptuno es el más lejano, Urano tiene la atmósfera más fría y posee la inclinación única en su eje que afecta su equilibrio térmico y lo mantiene gélido.
0: Bueno, recuerde que la próxima semana inicia el Mundial de Fútbol y nosotros le deseamos desde acá pues un feliz fin de semana.
1: Y como todos los viernes nos vamos con una reflexión a cargo de Juan Reyes.
12: Hola, soy Juan Reyes y en Valores que Transforman hoy hablamos de dignidad. En una esquina de San Salvador, un hombre recoge latas y cartón para sobrevivir. Muchos pasan sin verlo. Hasta que una niña que camina de la mano de su abuela se detiene y le dice, buenos días, señor. Él levanta la mirada y sonríe. No le dio dinero, le dio algo más importante. Le devolvió su nombre, su rostro, su humanidad. El poeta salvadoreño Roque Dalton escribió, no hay nadie tan pobre que no tenga algo que dar, ni tan olvidadizo que no merezca ser mirado. En Génesis 1:27 la Biblia nos recuerda, de modo que Dios creó a los seres humanos a su imagen. Sí, a su imagen Dios los creó. No por lo que tiene, sino por quien es. La dignidad no se gana, se reconoce. Practica la dignidad. La próxima vez que hables con alguien, un vendedor ambulante, un migrante, un anciano, míralo a los ojos, dile su nombre, escúchalo. No necesitas salvarlo, solamente recordarle que existe y que importa. Sintonízanos en la próxima en Valores que Transforman.

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3: La pentacampeona Brasil llegó el martes a New Jersey soñando con su sexto título de campeón mundial, el segundo en Estados Unidos luego de lograrlo en 1994. Sobre esa corona habla Dunga, capitán de la selección brasileña, además subcampeón en Francia 1998.
4: Es maravilloso, sembra un sueño. Poca gente podía ganar la Copa del Mundo y uno de los pocos que podía tocar, una cosa que marca mucho nuestra vida, es una imagen que va por todo el mundo. En este momento, después de 90 minutos por hora, al mediodía, 40 grados, Brasil 24 años sin ganar la Copa del Mundo, una presión increíble. Este era el momento que nosotros regalamos un grande presente para nosotros, pero también para la gente, para el Brasil. La imagen, la sonrisa de la gente, esa es la cosa más importante. Ojalá que podamos tener esta suerte nuevamente. Hace 24 años que Brasil no gana. Estamos jugando nuevamente en los Estados Unidos. Un buen augurio para que pueda acontecer. Lo creamos mucho, trabajar para esto, ¿no? Sabemos que es muy complicado, muy difícil, pero tenemos que creer a la final. Pelé, sin duda, una referencia del fútbol de Brasil de todos los tiempos. Tanto es vero que la número 10 es señal de un jugador excepcional.
3: Brasil jugará mañana sábado contra Egipto en el Huntington Park Bank Field de Cleveland, Ohio. Y debutará el sábado 13 contra Marruecos el sábado 13 de junio en el MetLife de East Rutherford.
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5: 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Son las
7: 1:51.
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0: 2:17, 2:17. Arrancamos la tarde cool, viernes. Ay, no, qué rico, ya viernes al fin. Fin de semana, salir, bellaqueo, jangueo. Pero antes que nada, todo de una manera moderada, claro.
1: Es que mira lo que estás provocando en la gente. Ey, no, no, no.
0: ¿No, no qué?
1: No salgan.
0: Ay, ¿vos que no vas a salir ahora?
1: Tengo una graduación.
0: ¿Y después para dónde vas?
1: Ah. ¿Dónde es mi elección ir?
0: Entonces no vayas. ¿Por qué obligación? ¿Te pusieron una pistola aquí para decir, Sebas, anda? Ay, Sebastián, Sebastiana.
1: No, mira, me estoy muriendo del sueño, vos.
0: Mira, que moreteando las piernas.
1: Vas a ver qué has hecho.
0: Increíble. No, no, no, nada.
1: ¿Cómo?
0: No, nada, dije yo. Pero bueno, arrancamos la tarde cool. Vamos hasta las 5 de la tarde para que usted nos acompañe con buena música, buen tema, buena información también para que usted esté pendiente. Vamos hasta las 5 de la tarde. Se viene nuestra sección más peligrosa.
1: Así es.
0: La sección en la que todos son, en lo que todos van a pecar. Todos van a pecar porque van a tener que salir el día de ahora. Eso, no, es, obvio. Mire, eso es obvio. O sea, mire. yo no les estoy preguntando si quieren. Yo les estoy diciendo que hoy van a salir.
1: Pero si maneja, no tome.
0: Ah, no,
1: tome
0: es que eso es obvio.
1: Pues acordémonos que igual en la calle hay un par de inconscientes que siguen tomando y manejando. Entonces, tenga mucho cuidado. Cuídese usted y cuide a los demás que también manejan en la noche. Entonces no tome, maneje, pero no tome.
0: Exacto, y como ya les dije, les traigo buena información. 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
1: ¿Qué? Ay, tan bella.
0: Ay, ay, ay. No, pero bueno, la información es importante, exacto. 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
1: Me está sacando una sonrisa tu taza. Clínica.
0: No sé, yo solo la fui a agarrar para servirme el café. No juzgues mi taza. Pero vos también tenés información al otro lado de la cabina, Sebas.
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0: Ya se las sabritas.
1: Ya se las sabritas, ya se las Sanborns. ¿Qué otro hay, bro?
0: Creo, yo se lo conozco, ya se las sabritas.
1: Ajá, ya se la...
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0: Ahí está, son las 2 de la tarde con 20 minutos. Ya regresamos con más de la tarde cool.

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4: 2:22.
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7: 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Son las
4: 2:24.
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34 minutos, 2:34 y como es viernes, viernes de bellaqueo, viernes rebelde, viernes de jangueo, viernes de todo lo que usted quiera relacionarlo con fiesta.

0: En Instagram lo mandaste, pa.
1: ¿Simón?
0: Sí, de la Emily. Es la Coaster R6, si no me equivoco, decía ahí.
2: Ya voy a... Es que,
0: ¿revisa? Mira,
2: es que lo tengo que ver sin audio porque la canción que tenía de fondo estaba algo vulgar.
0: Estaba algo vulgar. Pero bueno, 7861...
2: ¿Oíste? Dice la R6 de Emily.
0: Vaya, R6 de Emily, reportes, a ver si nos andan escuchando.
2: Mira, arriba dice Ashley y... Marcela o Maricela, algo así dice.
0: Vaya, 7861-7364, todas las coaster, microbuses, repórtense al WhatsApp. Y ahorita vamos a hacer, tipo, vaya, si usted tuviera una coaster.
2: Sí.
0: ¿Qué canción tendría que sonar en su coaster? Mira, la mía es esta.

0: Esa es súper de coaster.
1: Mujeres en el bailoteo. Vos, si tuvieras tu coaster, ¿qué canción no falta? No.
0: Depende de la hora.
1: No, vas en tráfico, querés estresarte un viernes.
0: ¿A qué horas?
1: Vas en tráfico, te dije.
0: Un viernes puede haber tráfico a cualquier hora.
1: En la tarde, vos,
0: en
1: vaya.
0: En la tarde, va, 4 de la tarde.
1: Ajá, 4 de la tarde.
0: Uy, pero es que 4 de la tarde. Un viernes, algún plan B.
1: ¿Plan B?
0: Sí.
1: ¿Cómo cuál? ¿Cuál te suena?
0: Candy Perreo. Candy Perreo es súper de coaster. Ey, Candy Perreo va pa mi canción.
1: Candy Perreo.
0: Sí.
1: No se llama Candy Perreo, se llama Candy. No, pero es que Candy Perreo es del DJ Peligro.
0: Ah, pues fue neve esa. Solo que tener cuidado.
1: Era tiene cara de chava. Oye esto.
2: Ey, DJ Peligro. 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

0: Esta sí es de Recoster, te lo juro.
1: Sí, es que pues sí, es que esos mixes son los buenos. Vale, mira, aquí vamos a mandar
0: un saludo. Oye esto.
2: Candy Perreo, dale Candy Perreo.
0: Y ahí va frenando al mismo tiempo de la canción, opitando.
1: Propuesto porque va a topar a la Coster. Vea, entonces va frenando a propósito. Y va frenando a propósito porque llevas a una señorita a la par que anda con un escote bastante alto y pasó por unas pechugas de pollo. Para que vayan así. Mira, saludos a la bebé de la 44.
0: La bebé de la 44, saludos.
1: La 44 nos acaba de mandar foto.
3: Ruta 44, microbuses, con todo. La bebé.
1: Ahí está
0: la bebé. Ruta 44. Yo ya te conté que un día en la 44 me dijeron que voy a sentar a la colchoneta. Te lo juro. Yo no creía eso porque varias gente me dijo, ay, nunca te han dicho que te senté en la colchoneta o algo así. Y yo, no, ojo, le dije, hasta que me pasó de verdad. Y hay unos que miraban haciendo el cambio así.
1: Ajá.
0: Y con la uñita aquí, la del peñique.
1: La sacacera. Mira, tenemos al otro.
3: Si yo tuviera mi coaster sería la misteriosa de la ruta 140 y la que no podía faltar sería la canción esta de Arcángel para que la pase bien a todo volumen y con buffer incluido.
0: Para que la pase bien,
1: tocó,
0: la misteriosa.
1: Con un tema bien bonito.
0: ¿Cuál dijo? No lo escuché.
1: La de
0: por eso, pero ¿cuál fue el tema bonito que tocó?
1: Ah, que ¿cómo se llamará tu coaster?
0: Por eso, eso fue la pregunta que yo hice, ¿cómo se llama tu coaster y qué canción nos faltaría en tu coaster? Es que como anda más dormido que despierto. Sí,
1: vale, pero la mía se llama...
0: La misteriosa le puso, ¿eh? ¿Pero y por qué la misteriosa?
1: Y la misteriosa iría en el retrovisor de enfrente, en letras rosa, no, en fondo rosado, letras blancas. ¿Ah?
0: Pero un rosado fosforescente, bien así, bien encendido.
1: Como un fucsia, algo así, no sé.
0: Va. No, pero es que fucsia va como más morado, sino que un rosado tiene que ser un rosado fosforescente, quizás, y con las letras blancas.
1: Apartado leando el asiento, bebé.
0: Ay.
1: Agüita dulcito, toallita porque las manos. Ajá.
0: ¿Qué? ¿Me mandó foto?
1: Sí.
0: ¿Quiero ver?
1: Mira, hasta mentas andas. No, una belleza donde te van a andar.
0: ¿Y cuál ruta es, mi pregunta?
1: Es
0: la 44, la 44, la bebé.
1: La bebé.
0: Me encanta.
1: ¿Sí?
0: ¿Quiero ver? ¿Sí? Vos ya sabes que hay, hoy en día la IA está... Ay, espérame. Antes que nada... Vamos a dejar ahí para que la pases bien y regresamos con más notas de voz.
4: Sí. 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

0: y salta.
1: Hola, chicos, si yo tuviera mi coste se llamara La Ardiente.
2: Uy, La Ardiente, ¿y por qué La Ardiente?
1: Mi canción que daría en la coaster es Pegado de Wisin y Yandel, con todo, a todo volumen, llevar una chera para sentada, ese sería remix.
2: Llevarás ahí a tu jevita a la par, a la muchacha a la par, va, ¿cierto?

0: ponerle, canción sí ya la puse.
1: Si yo tuviera una coaster, le pusiera la Kama Sutra, porque con el motorista puede pasar un poco de todo. Una música que me encantaría andar en la coaster sería La Gitana, de Wisin.
0: Vaya, La Gitana suena, suena, suena. Siete, ocho, seis, uno, siete, tres, seis, cuatro, por nota de voz. Si usted tuviera una coaster o usted manejara una coaster, ¿qué nombre le pusiera esa coaster? Ya ven que hay varias coaster que enfrente, como en el parabrisas, llevan como que varios nombres. Estamos hablando con Sebas de que, bueno, él me mandó un video en Instagram de uno que decía Emily. Y yo he visto una coaster que tiene mi nombre también, bichos. Dice Sharon. Yo quisiera saber de qué ruta es esa coaster. La Viagra. Uy, pero es que esa es... Ay, ay, ay, ay, ay. 7861-7364. ¿Qué canción no pudiera faltar en su coaster? ¿Y qué nombre le pusiera a su coaster?
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0: si yo tuviera coaster, mi coaster se llamara La Víbora. Y otra canción de las que no pudiera faltar en mi coaster es Saoko. Saoko, papá, ¿ah? Ay, pero ahí está. Daddy Yankee. Daddy Yankee. Daddy Yankee. Saoko, papi.
1: Hey, ¿qué tal? Yo si tuviera una coaster, se llamaría La Cochina. Y andaría a todo volumen, Me Reclama, de Luigi con Ozuna.
0: Ey, La Cochina es buen nombre, vos.
2: Hola, buenas tardes. Como si yo tuviera una cosa, le pusiera de nombre la 69. Y al salir de la agencia, lo primero que le comprara fuera un mofle, el que hiciera más ruido, unas luces.
0: Ey, no, va, pero eso, espérense. Eso es ley de todas las coasters, siento yo, que tienen que tener un montón de luces. Un montón de luces y que tenga un escape que haga un ruido increíble.
2: Perdón por la palabra. Y pusiera puro Brian Myers, así, a lo sucio.
0: Yo le pusiera la 359.
3: Buenas tardes, por ahí alguien que me saque la cumbia ansiedad, mucha. Es que me quedé afligido de una vez que me dijeron y resulta que salí negro. Y me... Bueno, yo anduve pero asustado como el oso. Hay un por ahí, la conversión, el SIDA.
0: 7861-7364. ¿Qué canciones no pudieran faltar en su coaster? Pero ahorita ya tenemos la fiebre del mundial, ya la próxima semana inicia toda esta locura, locura mundialista. 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

0: Si tuvieras una coaster, ¿cómo le pusieras y qué canción no faltara en tu coaster? Ese es el tema que tenemos ahorita. 7861-7364 para que usted pueda participar con nosotros. Yo ya dije, si yo tuviera coaster, se llamara La Víbora.
1: Sí.
0: Y la canción que no puede faltar sería Corillo, Dale, de Trébol Clan.
1: Mira, yo ya, la canción, esa es mi canción de tarde, pero mi canción para arrancar la mañana.
0: Ay, que sí, para arrancar la mañana, fijo, tiene que ser Temerarios, sí, o de los Bukis.
1: Sí.
0: Ahí sí, si tenés que arrancar el día con una de los Temerarios, fijo.
1: Y de ahí, así como a media mañana, y ahora, te miré, te verás tan bonita, tan sensual. Ahí vamos por horas.
0: Sí, porque no voy a tener
1: a mis clientes a las 4 de la mañana con
0: tumba,
1: con,
0: tumba.
1: Ajá, con July. O sea, Viagra, vea, no.
0: Ey, todos dicen que la Viagra no puede faltar, sí, en una cosa.
1: Esa no puede faltar. Ajá, Temerarios, así, música tranquilona, romántica. Media mañana ya nos pasamos a Mátalas. Vea.
0: Ya Vicente ahí.
1: Sí, ya después del mediodía. Gente. Del mediodía. Para abajo, hermana.
0: Agárrense porque hay de todo.
1: Que yo he visto un par de mixes ahí.
0: Mira, ahí no, se me olvidó el nombre, sí, de esta coaster, pero me dijeron, me dijo el nombre y me dijo por qué. Le puso ese nombre porque puede pasar de todo con el conductor.
1: Ah, sí, había escuchado. Es que iba escuchando el carro, pues, sí, donde me dijeron que moviera el carro. Mira, y mi coaster se llamaba La Parada. ¿Va? Así se llamara mi coaster.
0: Ok. ¿Y cuál canción es la que no puede faltar? Ya así reggaetón.
1: Reggaetón, aparte de Candy Perreo. Candy Perreo. Sí. Y alguna de ¿cómo se llama este men? De Tego. Pa' que retose y que no falte.
0: También dijeron ahí una de que si tuvieran su coaster, no faltaría de Brian Myers.
1: Sí.
0: Pero
1: sí,
0: es que hay, esas canciones son.
1: Mira, es que
0: ven que te la
1: verdad de este artista.
0: Pero mira,
1: ¿qué?
0: Tenemos promociones ahorita, Sebas. Tíranos ahí las promociones y después vamos a seguir con más de nuestro tema.
1: Acordate que te mencionen el artista, que se me va a olvidar.
0: Ok, yo te recuerdo, Rey.
1: Mira, ya con gorra para ti, parezco.
0: No, con esa asa. Ah, de eso que hacen el cambio, la uñita del meñique ahí va.
1: Pues sí.
0: Está bien, me parece.
1: Esto es únicamente para papá.
0: Ey, para vos, ya va a ser el día del padre. 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
0: se han puesto la 10.
1: Se están yendo, están tirando todo por la ventana.
0: Me encanta. 7861-7364 para que usted pueda participar. Son las 2 de la tarde con 56 minutos. Ya regresamos con más de La Tarde Cool.
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0: si usted tuviera una coaster, ¿cómo se llamaría su coaster y qué canción no pudiera faltar en su coaster, Sebas?
1: Yo si tuviera una coaster le pusiera la palomita.
0: Ok.
1: Para que así todo el mundo dijera, me vine en la palomita de Don Juan.
2: Creo que vamos a empezar a escuchar los audios fuera de la... Ay, si tuviera una coaster se llamaría La Bandida y la canción que pondría sería la combi completa de Nicky Jam. Y saludos a Daniel Ramos. Saludos a...
0: ¡Saludos, Daniel Ramos!
2: Aquí hay otro y la canción que es... Ah, no, este va con... ¿Cómo está vos?
3: Si yo tuviera una coaster le pusiera Daniel Bebé.
2: Saludos ahí para Bebé. Daniel, el más perverso.
0: ¿Sabes otra canción que yo pusiera en mi coaster?
2: ¿Cuál?
4: Esta historia dice así, el barbaro.
2: Sí.
0: Fijo no faltaría en la víbora.
2: Y adivina qué más hiciera vos.
0: Ir frenando ahí.
2: Ir frenando y la pechuga a la par en la.
0: Ah, no, porque yo iría manejando. ¿Te imaginas verme a mí en una coaster, manejando una coaster?
2: No llegas ni a los pedales, creo yo.
0: Imagínate, lo te dije, vos no me arruines mi sueño.
2: ¿Sabes
0: mi
2: cómo ilusión? Me vine? ¿Vos viste el TED?
0: Pepe, ajá.
2: ¿Vos viste el TED?
0: Ajá.
2: La 2.
0: Ay, qué basura son, qué basura. Con amigos así, ¿para qué enemigos, gente? 78617364. Si usted tuviera una coaster, ¿cómo le pusiera? Que hay un montón de nombres.
2: La mía se llamara La Parada.
0: ¿Y cómo la tunearas? Mira, yo siento, yo siento que una coaster fijo tiene que andar el montón de luces LED.
2: Sí.
0: Y que sean rojas y azules, no sé por qué, pero esos colores...
2: Esos colores no se pueden. Juntos no, separados sí.
0: Pero hay gente, microbuseros, de que le ponen en la parte de adentro un color y en la parte como de las llantas,
2: ajá,
0: otro color.
2: Ajá, ok.
0: Vaya, yo le pusiera tipo en la parte de las llantas un rojo quizás.
2: Ajá.
0: Y por adentro el azul.
2: Sí.
0: Y le tuviera un montón de esas stickers tipo piolín y cosas.
2: Mira,
0: así, men.
2: Es que coaster no es coaster si no tiene... pintada o grafiteada o lo que sea, una imagen afuera de la coaster de una mujer con poca ropa.
0: Un pantera rosa le pusiera, mira.
2: También
0: aquí
2: un pantera rosa y de ahí que todo fuera rosado.
0: Mira, esta coaster está buena, vos. Que no la puedes ver. Capaz muevo eso y se me apaga, ¿ves?
2: Sí.
0: Así, un pantera rosa en la parte, en el retrovisor. La soca.
2: Yo vi un día esto, una coaster en la cual salía Vin Diesel, sticker de Vin Diesel en la ventana.
0: Ajá.
2: Y salía así.
0: Y de ahí señalándote.
2: Solo, no, salía manejando. Así.
0: Ah, yo pensé que señalándote.
2: Mira, y de ahí el profesor abrió la ventana. Y mira, me maté de risa. Pero bueno, tenemos más notas de voz.
0: Pónenos ahí notas de voz, Sebas.
2: Vamos a ver. Ey, este brother tiene coaster.
0: Me encanta.
2: Ufa.
0: Quiero verla, la mandó foto.
2: Allison.
0: Quiero ver a la Allison.
2: Aquí está,
0: ¿ves? Vaya, así, y mira las cosas que tiene arriba, ajá, en la parte de arriba, esas crestas, vos.
2: Ah, las crestas. Y nos mandó una foto, un video.
0: Vaya, las luces de abajo,
2: no,
0: mira.
2: No, pero creo que está escuchando la canción. Hacia arriba, hacia abajo. Ah, la Allison.
0: La Allison se mira bien peligrosa.
3: No les quisiera hacer competencia,
2: era
3: mi cantón, las poderosísimas
2: 44. 44. Vamos a ver.
0: ¿Cuáles serán las coaster más tuneadas del Salvador? Por las 44.
2: La 101B, siento yo.
0: 101B, ¿cuál es esa? ¿Y esa dónde te lleva vos?
2: No sé.
0: ¿Y por qué decís que suena más?
2: Es famosa la 101B.
0: 101B.
2: Ajá.
0: Uy, pero las coaster están normalitas, vos.
2: Ah.
0: Sí.
2: Es que no sé cuál es la coaster famosa que siempre...
0: Yo siento que es la 44.
2: La 44,
0: sí.
2: Sí. Bueno, vamos a escuchar aquí notas de voz.
0: Dale, pues.
5: Mi coaster se llamaría La Cerda. Y una canción que no puede faltar, Los Bandoleros, ahí. Lo llevaríamos a todo volumen.
2: Los Bandoleros, sí. Va, también.
0: También.
2: Para coaster, una canción que no puede faltar es Liquid. Ponela, ya vas a ver.
0: Quiero verla.
2: Uy, pero con el nombre, si usted lo traduce a español, está medio...
0: No, no me voy a arriesgar, sino no, ya no va a regresar el lunes, bicho. Mira, te voy a poner un pedacito de esta que no puede faltar en una coaster.
6: Hay 7 mujeres en el mundo para cada hombre.

0: 7861-7364. Si usted fuera una coaster, ¿qué canciones no pudieran faltar? ¿Tenemos más notas de voz, Sebas?
1: Bastante.
0: Dale, pues, apúrate.
2: Hola, hola.
0: Hola.
2: Bueno, yo soy nuevo en la pool.
1: Ajá, bienvenido.
2: Yo quisiera ganarme los lentes para mi papá.
0: ¿Mi papá?
2: Y creería yo que sí, me servirían para mi papá.
0: Ok.
2: Y pues tal vez me los gano.
0: Ahorita mismo, amigo.
2: Graduales, porque mi viejo pues ya no ve. Entonces, sí, quisiera ganármelos.
0: Ahorita mismo, amigo, te inscribimos para que te ganes los lentes para tu papá.
1: Mándame tu nombre completo y serían los lentes graduados, aprovechando. 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Pero bueno, esta...
0: ¡Quiero ver! ¿Qué pasó?
1: Esta foto la pusiera a la parte de afuera yo de la coaster y sos vos.
0: ¡Quiero ver!
1: ¡Ey, mi pana Eri! Creo que este brother se llama Eri. ¡Anda loco! ¡Ey! ¡Ajá! Es que sí, sería... ¡Uy, viene linda Cibrián! A la linda le vamos a preguntar. ¡Hola, linde!
0: No, se peló, mi brother, se peló, pero bueno. 7861-7364. Si usted tuviera una coaster, ¿qué nombre le pusiera y qué canción no pudiera faltar?

0: 3:20. 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
0: Porque ya se viene. ¿Cuál me vas a dar?
1: Esta.
0: Para ahorrarnos un poco de dinero.
1: En todas te puedes ahorrar bastante dinero, la verdad.
0: Dame ahí para mantener mi carro.
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0: Ahí está, son las 3:22. Ya regresamos con más de La Tarde Cool.

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6: 3.24.
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0: Continuamos, okay. Continuamos con más de la tarde cool y de nuestro tema. Si usted tuviera una coaster, ¿qué nombre le pusiera? ¿Y qué canción no pudiera faltar en tu coaster?
1: Pero nombre de persona.
0: No, nombre en general.
1: Ah, en general.
0: En general.
1: Encéndale el micrófono, muchachos.
0: Ah,
1: gracias.
0: ¿Cómo? Ahí está.
2: ¿Cómo se llamara tu coaster?
1: Mi coaster, para empezar, tendría que ser como una ruta así que va como para la playa. Así ajá, como ajá. Que hace nada más dos paradas.
2: Zaragoza y abajo.
1: Ajá, Zaragoza.
0: Centro Comercial La Joya.
1: Centro Comercial La Joya y ahí abajo.
0: Zaragoza y de ir.
1: Ya directo al malecón, al vea. Directo al malecón. Primero tendría que ser una parada, tendría que ser una costra así, vea. Ajá. Que vaya directo a la fiesta.
0: Ok.
1: Y de ahí, o sea, de nombre, me gustaría que fuera como, ay, no sé. Como Estrella del Amanecer, algo así, ¿me entiendes? Para que combinara pues con el mood de la playa, como ajá. Estrella del Amanecer.
0: ¿Y qué canción no pudiera faltar en tu costa?
1: Si va para la playa. La canción que no puede faltar para la playa es una canción de Jowell y Randy que se llama Hey Mister.
2: Hey Mister.
1: Hey Mister o Candy Perreo.
0: Ya, esa la ya la puso.
1: Bueno, Hey Mister, entonces.
2: Hey Mister, sí.
1: Hey Mister, se llama, es de Jowell y Randy. Y yo creo que todas las canciones de Jowell y Randy podrían ir sonando sí. en mi coaster. En mi coaster, sí. Y entonces abajo tendría un sticker que diga, hombre, no es gente.
0: Me encantó, me encantó.
2: Hablando de stickers.
1: Ajá.
2: Vaya. Coaster no es coaster si no lleva un sticker que diga todas mienten y una
0: en grande
2: de mujer con
1: como una silueta.
2: Con una silueta de mujer con una cola de
0: diablilla.
2: De diablilla.
1: Ah, sí.
2: Pero agregado a eso, este brother Kevin, ¿qué se llama? Kevin Rajo.
1: Okay.
2: Sí. Dice, no nos hacemos responsables de objetos y mujeres olvidadas. En sticker. ¿Qué onda ahí?
1: Va.
2: ¿Ah?
0: Ese sticker está algo.
1: Está potente. Está
0: algo potente,
1: sí,
0: hermano.
1: Está potente.
2: Vaya, pero bueno, 786-173-64, nota de voz diciéndonos cómo le pusiera su coaster y qué rolita no faltara en su coaster. Tenemos varias notas.
0: Dale, pues ponelas ahorita que tenemos tiempo aún.
3: Si yo tuviera una coaster, se llamara La Malcriada y le pusiera la canción Que Lloren, de La Caballota.
1: Que llore, ok,
2: de la caballota.
0: La Malcriada.
2: La Malcriada.
0: La Malcriada es buen nombre.
2: Eso me suena así, una que va de aquí, del Maferrer, hasta aquí a Salvador del Mundo.
1: Ah, fíjate. Sí, La Malcriada.
2: La Malcriada
1: sí,
2: de ley. O que te lleva hasta el centro.
1: Desde El Salvador del Mundo para
0: hasta el centro.
1: Sí,
0: correcto.
1: La Malcriada, sí, por supuesto.
4: Mi póster se llamaría La Consentida, porque pues sí, siempre la tuviera de choque. Y la canción que no puede faltar, o más bien el artista que siempre va a sonar ahí, son Los Temerarios. Hey, saludos.
1: Ah, Los Temerarios, muy
0: pero
1: bien.
0: Es que vaya lo que hablábamos con Sebas, de que hay diferentes tipos de mood.
2: Ajá.
0: Vaya, vos empezás, arrancás tú a las 4 de la mañana con Los Temerarios.
2: Ajá.
0: Vaya, vos empezás, arrancás tú a las 4 de la mañana con Los Temerarios.
2: Con Los Temerarios.
1: Sí,

0: Me parece. Vamos con más.
1: Ay, no. Hola, buenas tardes. Quisiera participar para poder ganarme los lentes que tienen en rifa ahorita. Quisiera participar para unos lentes con graduación para mi papá, por favor.
2: Ya te vamos a anotar. Gracias.
3: Ahorita mismo te anotamos.
0: Quiero ver.
4: Otra que no me pasa, otra que le faltaría a mi costa en el diente es Rakata, de Wisin de Oro.
2: Rakata.
4: Esa costa reventaría de puro reggaetón.
0: Mira. Pero es que aquí también quiero hacer un hincapié.
2: Ajá.
0: Ey, coaster no es coaster si todas las canciones, así como Rakata, déjale caer todo el peso. No, o sea, las canciones originales no suenan en un coaster, suenan
3: los remix. O el remix del remix. Ajá. Exacto.
0: Que ya suena DJ Clavito.
3: Sí, literal. No.
4: Y
3: bueno,
4: la chica bailaría hasta decir ya no. Hola chicos, quiero participar para los lentes óptica de Google FM, por favor, para darle el regalo a mi padre en este día tan especial y ver el mundial con mi padre. Se va.
0: Sí, bro.
4: Si él quiere que me lo gane, ahí me lo voy a ganar.
0: Ya te anotamos, bro.
4: Hola chicos, quiero ganarme los lentes con Google FM.
0: Chivo,
3: ya ahorita ya, te anotamos. A todos los que están mandando su nota de voz para participar en los lentes, ahorita mismo Sebas se va a encargar de anotarlos.
2: ¿Sebas?
0: Va, dice, mi coaster se llamará La Churrumina. Su eslogan, a falta de pan, vino. Canción, el meneíto arrebatado.
2: Ah, ok. Está bien, ajá. Está bien.
3: Meneíto
2: arrebatado. Tau, tau, tau, tau. Esa es. Tau, tau, tau, tau, tau, tau, tau. Creo que esa es. Ajá. Esa, creo que esa es, ¿veas?
3: Ajá.
2: Sí, ah, va. ¿Viste? Especialista yo en ese tipo de canciones.
3: Pero mira, antes que nada traigo información. 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Tenemos más notas de vos, Sebas.
0: Así es.
4: La mía se llamaría Se va o se viene y las nenas lindas no pagan pasaje. La que pasa es WhatsApp. Y la canción que no podemos cantar es
3: bueno.
4: Noche de Entierro.
2: Ok, sí, Noche de Entierro. Sí. Sí.
3: Ahí el brother tipo como vos no paga cover si es linda.
0: Pues sí.
2: No es así. Y no anden perdiendo dinero ustedes por gusto.
4: Saludos para la mejor radio de todo El Salvador.
0: Saludos.
4: Programa respecto a las costas. Comentar la verdad, siempre quise tener una costa, fue mi sueño. Lastimosamente no se pudo, ¿verdad? Pero bueno, otras aspiraciones mejores. Ahora bien, si yo hubiese tenido una costa, le hubiese puesto a La Pobre Diabla. Así como cuando 41, la 41 tuvo una costa que se llamaba así, La Pobre Diabla. Siempre soñé con tener una costa así, no se pudo. Pero así como la canción La Pobre Diabla de Lomar, también así el nombre de la costa, La Pobre Diabla. Saludos a la mejor radio de todo El Salvador.
2: Saludos, amigo. La pobre diabla. Una canción súper buena.
3: Y está un buen nombre también para
2: sí,
3: la
2: costa. Sí, también
3: es
2: un buen nombre, así que bueno.
3: Pero tenemos promociones, Sebas, para todas esas personas que están preguntando, ¿cuál es la qué tengo que hacer para ganarme los lentes o aquí o allá? 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
0: 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Más su nombre completo, por favor.
3: Perfecto, ahí está. Son las 3 de la tarde con 50 minutos. Ya regresamos con más de La Tarde Cool.

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0: ¿Qué? ¿Qué estás diciendo? ¿Tenés hambre? Bueno, 4 de la tarde con 3 minutos, seguimos aquí con más de La Tarde Cool y vamos a nuestra sección de todos los viernes del año en La Tarde Cool. ¿Cuál es, Sharon, nuestra sección de viernes?
1: La tarde más peligrosa del dial.
0: ¿La, cómo?
1: La tarde más peligrosa del dial.
0: ¿Y en qué consiste?
1: Enviar una nota de voz, nada más, y decirnos qué canción lo pone peligroso un viernes.
0: Ajá.
1: A usted.
0: Ajá.
1: Por ejemplo, a mí me ponen peligrosa todas las que ya puse en la costa.
2: Ah, sí, es que hay un montón de esas que ya abonan a el mood peligroso.
0: Sí, hay un montón que ya abonan,
1: ejemplo,
0: a todo el mood
1: peligroso.
0: Y
1: ahora voy a ponerme peligrosa y le va a escribir a la linda tipo 9:30 cuando vaya saliendo de su otro trabajo. Ajá.
0: Y la linda
1: se la pausa, ¿sabes? Las piensa.
2: ¿Y sabes qué te voy a decir?
0: Ajá.
1: Anda a dormir.
2: Anda a dormirte, Sharon, por favor. Descansa, por favor, te voy a decir.
1: Acabo de invitar a la linda y me rechazó así.
2: Por supuesto, como siempre. Eso es.
1: O a una persona que
2: como todas las veces que me lo ha dicho. Y no es porque no quiera, sino que es porque, pues sí, ¿verdad? Ya uno de los viernesitos está cansado de trabajar toda la semana. Un sábado tal vez, mira, un sábado a veces lo pienso. O sea, pienso como tal vez salir. Pero sinceramente sí, a veces cuando uno pasa trabajando toda la semana es complicado. Ya te ganan más el tiempo de estar como descansando en tu casa. O para las personas que tal vez igual dicen, no, es que yo no me siento en ambiente, en algunos lugares, hacen reunioncitas en su casa y ahí es como un poco más ameno.
1: Pues hagamos más una ameno. Reunión de eso nosotros.
2: Ah, vaya. Sí, ahí sí, ahí me sí parece. Sí,
0: pero sí, bueno, sí. 7861-7364, dejemos de hablar de planes que nunca van a
2: nunca van a pasar.
0: Nunca van a pasar.
1: Cuando menos mitad, pues.
0: 7861-7364, todas esas canciones que lo ponen peligroso un viernes. Yo ya empecé. La primera va por parte de la casa, la voy a poner desde el inicio para que ustedes vean cuál está sonando.
3: Oye, en la Vallarta está el Gocalde con DJ Joe.

0: Es que Tego es otro nivel, vea.
1: Tego Calderón.
0: Tego es otro nivel de Basil, vea.
1: Sí, la verdad es que, mira, yo creo que los reggaetoneros de la old school tenían como ese... no sé, como ese beat que al final se te pegaba tanto, ¿me entiendes? Sí. O sea, que no podías sacarte esa canción de la cabeza nunca.
0: Es que sí, es que mira, es que la, bueno, es que todas las canciones de antes, vea.
1: O sea, todas las canciones de por ejemplo, artistas como Wisin y Yandel, Don Omar, ahorita, bueno, ya nos fuimos un poco más atrás con Tego Calderón, Daddy Yankee, todos estos artistas que comenzaron con el género de reggaetón, o sea, que ellos fueron los precursores de este género. No sé, había algo en ellos, algo en sus mezclas, algo en la música en general que era demasiado pegado, o sea, era algo que... Que sí, o sea, que lo necesitabas para disfrutar una buena fiesta, por ejemplo.
0: Y hasta el día de hoy se necesitan esas canciones para disfrutar.
2: ¿Sabes también que otras se ponen peligrosas? Son las de... Ay, se me olvidó. De Don Omar.
0: ¿Don Omar?
2: Cualquiera de Don Omar te pone
0: ¿Cualquiera? ¿La elijo yo?
1: Dale.
0: Va, juegue.

0: Hey, si me puedes poner La Vecinita del Filósofo Pico, sí.
1: Del filósofo. Vico, sí, suena. 7861-7364, esas canciones que a usted lo activan un viernes a esta hora para comenzar a activar a toda la gente, ¿verdad? De ya comenzar a alebrestar los grupos y que se arme un degenere increíble.
2: Que se arme un plancito ahí sí, para que la gente, o sea, pueda disfrutar de su fin de semana.
3: Dos tipos de personas, Sebas, para que se arme ahí el
1: degenere.
2: Sí, no. Recuerde, sí, o sea, si usted va a disfrutar con sus amigos, con su familia, sea responsable, por favor, siempre. Vea, queremos volverlo a escuchar el lunes, tranquilito, de una buena manera y
1: todo.
2: O sea,
1: sí, sobrevive al fin de, pues va, es lo único que estamos pidiendo.
2: Sí.
1: Llegue como llegue a su casa, pero sobrevive al fin de semana.
2: Pero llegue porque... tranquilito, por favor. Tranquilito.
3: Lo recalco.
2: Tranquilito, por favor. O sea, si prueba, por ejemplo, va a salir, pídale a alguien que lo vaya a dejar, que lo vaya a traer, que le maneje. O sea, usted llegue tranquilo a su casa, si quiere volver a salir el siguiente día, salga, pero pues sí, vea, recupérese, por favor.
1: ¿Te imaginas salir 2 días seguidos?
3: Qué chido.
1: ¿Vos, linda?
2: No, gracias.
1: Muy amable, bendiciones. 7861. Disfruten. 7364.
2: Que disfruten los demás por mí, eso sí.
1: Ahí te mandan videos, va. ¿Qué te parece? Mejor,
2: sí, me parece, sí, mejor. Que disfruten los demás por mí. Ahí me hacen una videollamada cuando vayan de camino.
1: Ajá, va. Pues 7861-7364, 4 de la tarde con 13 minutos. Ya regresamos con más de La Tarde Cool.
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0: tiene antojo.
1: Ajá.
2: Hola, hola, pueden conversarme ahí con una de Wisin y Yandel.
3: Los extraterrestres.
2: De las primeras, ahí, por favor.
1: Puede.
0: Ok, vos dejó la elección, vos, de Wisin y Yandel.
1: Yo ya elegí.
0: Ah, bueno, no ganaste el mandado, entonces. Pero bueno, 7861-7364. Estamos en nuestra tarde peligrosa de día viernes para que usted desde ya, desde temprano, se ponga peligroso y empiece a... ¿Cómo se le pudiera decir? A llamarnos.
1: A escribir
0: al surfito,
3: a escribir así como, ¿qué onda? ¿Vamos a reunirnos ahora en la noche?
0: ¿Qué onda? ¿Qué plan se arma ahora? ¿Empiezan temprano? ¿Empiezan en una casa? Después, uy, no, ya no tenemos aquí bebida. Vámonos hasta lado, se van a una disco. Después de la disco, ay, no, quiero ver el amanecer, bo. En el tunco termina.
3: Mira, pero fíjate que antes sí era muy normal. Común que la gente bajara en la noche al Tunco, pero, ¿vea?
0: Sigue siendo común. Porque no, he bajado al Tunco en la noche.
3: Pero a lo que me refiero es que
0: estás en
3: que cuando a las, por ejemplo, aquí cerraba en el lugar a las 2 de la mañana, ponerle algo así, a esa hora había mucha gente que bajaba al Tunco y seguía la fiesta. Pero ahora en el Tunco. Ahora se termina temprano.
1: Sí,
3: ahora se termina temprano.
1: Se termina bien temprano,
3: sí,
1: ya.
3: Sí, se termina temprano.
1: A saber, quizás por los alrededores, imagino yo, no sé.
3: Mucha bulla. Las regulaciones ahora que han puesto, obviamente, es bien diferente. Entonces, hoy hay muchos lugares en San Salvador, que también hay lugares que se termina temprano, hay lugares que comienza ya tarde y termina ya...
0: Lo que decía Linda, que ¿por qué inician tan tarde?
3: No, sí, yo de verdad, es una pregunta súper seria que les voy a hacer a todos. O sea, ¿por qué la fiesta tiene que comenzar tan tarde? O sea, ¿por qué? ¿Por qué no puede comenzar
1: temprano? ¿Cuál era el vacil?
3: ¿Cuál es la intención? Diferencia. Ajá, ¿cuál es la intención de que, o sea, que amanezca uno, pues? O sea, ¿por qué no puede uno regresar ya a las 12 a su casa?
1: Así, mira, empezás temprano, terminás temprano.
3: Exacto, o sea, comenzás a las 8 de la noche y a las 12 ya ir para tu casa. O sea, y no desvelarte tanto, vaya, porque...
1: Sí.
3: Pues sí, o sea, digo
1: O sea,
3: yo.
1: Contemos. Vaya. 9, 10, 11, 12, son 4 horas. En 4 horas podés hacer demasiadas
3: suficiente
1: cosas.
3: 4 horas.
0: Vaya, pues vámonos.
3: No.
0: Y te regresas a las 12 a tu casa.
3: Pero yo salgo a trabajar a las 9:30, hija. A las 9:30 de la noche.
0: Nos vamos a las 9:30.
3: No, ya eso
1: no,
3: es muy tarde.
1: Ya eso es muy tarde,
3: sí.
1: Sí.
3: Ya eso es muy tarde.
1: Tiene que ser quizás mañana, fíjate.
3: Sí, tiene que ser ahí otro día, ¿oíste? Hoy otro día te acepto la salida, no te preocupes. Anda vos. Anda a gastar todas las energías que no ha gastado en el día. Vos dale.
0: Ya no encuentro de qué manera puede convencer a la Linda para que vaya
3: conmigo. No, hay otro día.
1: Hay en otra, va.
3: Sí, cabal.
1: Pero bueno, información importante. 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Pero bueno, 7861-7364. Esas rolitas que a usted lo ponen así. Así medio pegriloso, medio intenso. De ¿qué vamos a hacer? ¿Qué vamos a hacer? ¿Qué vamos a hacer? ¿Qué vamos a hacer? ¿Sharon, vos sos de esas?
0: Obvio, yo soy la que incita. La que pone,
3: la que dice, bueno, ¿y entonces?
0: Exacto, yo soy la que
1: escribe. ¿Y entonces?
0: ¿Cuántas tortillas se come usted?
3: Ay, no.
1: Ey, ese rolón para activarse, fíjate.
0: ¿Y entonces? ¿Van a activar o no van a activar?
1: Linda.
3: Dime.
1: Tú sos de la que me imagino que cuando andas muchas ganas de salir... Pero hay otra persona que te dice, salgamos. O...
3: No, fíjate que yo normalmente soy la que armo los planes, pero mientras van pasando los días se me van quitando las ganas de ir.
1: Ajá.
3: Entonces, ¿no has visto ese TikTok que dice yo escondiéndome de los planes que hice cuando andaba de buen ánimo? Esa soy yo. Yo normalmente siempre con mi grupito de amigos, no, reunámonos tal día. Pero para nosotros es reunirnos como en la casa de alguien.
1: Obvio.
3: Normalmente, o sea, bien, pero súper raro que digamos vamos a salir a otro lado. Siempre es en la casa de alguien y como te digo, yo armo los planes, pero mientras van pasando los días se me van quitando las ganas de ir.
1: Tirar la piedra y esconder la mano.
3: Sí, no, porque pasó, te lo juro que pasó toda la semana y tal vez si llegue el día yo les digo, ay, ¿saben qué? Mejor ya no. Ahí la otra semana. Y ahí canceló todo.
1: Ey, pero vos no sabes si las otras personas han de decir, ay, gracias a Dios que canceló a la Linda.
3: No, fíjate, no sé. O sea, si son mis amigos, creo que los conozco suficiente para decir, puchica, toda la vida nos hace lo mismo. O a veces es como les digo, no, vayan ustedes. Y ya, como que yo...
1: Ahí me mandan fotos.
3: Ajá, yo me zafo del plan. Pero sí, o sea, de verdad que hay un montón de gente que les pasa así. Que son de las personas que planean, que hacen todos los planes y después ya no quieren ir. O sea, después ya como que, te da pereza, simple y sencillamente.
4: En esa persona me he convertido yo, porque, por ejemplo, el lunes le dije a un brother,
3: vamos el viernes.
4: Viernes, graduación, sábado, casita, ¿qué te parece? ¡Juegue! Incluso ya me está llamando, mira.
3: Ay, no. Y entonces vos ya estás como
0: ya
3: que
0: te
3: no.
0: Ya quitando al mal ahorita.
4: Ajá, yo ya fue.
3: Oh. Ya te están bajando los plancitos que tenías en tu cabeza.
4: Ajá. Ayer en la noche lo consulté con la almohada.
3: Sí.
4: Y dije, quizás es mejor dormir.
3: Quizás mejor dormir y reponer energía. Sí, yo soy esa. Y yo sé que hay muchas personas que nos van escuchando que hacen exactamente lo mismo. O sea, que es que mira, es de verdad, cuando usted ande de buen ánimo, de buenas energías, no ande armando planes. Ajá. Porque usted no sabe.
0: Hable, no hable.
3: Es que imagínate, vos no sabes de aquí a 2 semanas si vas a tener la misma energía o los mismos ánimos que tenías ese día. Entonces, mire, mejor no ande haciendo eso.
0: No ande armando planes.
3: Sí, no ande armando planes, porque después, si usted ya se conoce, no se invite. No, mentira. Pues sí, no se invite.
4: Mejor que otro arme el plan y usted solo
3: sí,
4: dice,
3: usted
4: sí,
3: solo
4: o
3: dice
4: no,
3: sí o no. Exacto.
4: El propio día.
3: Exactamente.
4: Va.
3: Exactamente.
4: Pero bueno, 4:22 ya regresamos con más de La Tarde Cool.
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0: No les des idea, porque estos van a empezar a tomar a las 4 y van a regresar bien bolos a las 8 de la noche.
1: Bueno, pero es lo que hablábamos.
2: Ese es el plan.
3: Pero, o sea, lo que pasa es lo que... O sea, yo no estoy diciendo lo de regresar ebrio, sino que yo digo la hora de la fiesta, porque tiene que ser en la madrugada y porque no puede ser una tardeada, por ejemplo. ¿Cuál es el problema?
2: Pero es que tardeada tampoco vas a poder si te invito a una tardeada.
3: ¿El fin de semana sí?
2: Ah, fin de semana.
3: No, es que el día de semana no, niñas, que los días de semana nos invitan a eso.
2: Hay gente que todo de domingo a domingo pasa.
3: Sí, pero no es así. Cuide su dinero, cuide su vida, cuide su salud. Ajá,
1: sobre todo.
3: Sobre todo, vea. Pero sí, ajá, ¿por qué tiene que ser de madrugada y no puede ser una tardeada? Pues sí.
1: Pues sí, un sábado empezás a las 2, terminas a las 6, si querés, ¿va? Ajá. Y te vas a tu casa, cenás en tu casa y ya.
3: Y ya descansaste, dormís tranquilo y todo bien.
1: Ves una película si querés, llegas, te bañás. Porque como es tardía, vas a llegar así como medio pegajoso de sudor, vea.
3: No, es que el clima aquí en El Salvador, o sea, está increíble, vea. Sí. Entonces, sí, o sea.
1: Llegas ahí con tu par de drinkies ahí, a la casa, bañado, pijama y a echar la respectiva haraganería.
3: Sí, del fin de semana, del fin de semana.
2: ¿Qué
1: haraganería?
2: Araganería.
1: Araganería, correcto. O sea,
3: de Aragán, pues.
1: De Aragán, pues, va.
2: De Aragán.
1: Vamos a escuchar a tu voz.
4: Hey, ¿qué onda? ¿Cómo estamos? Hey, antes yo aguantaba las desveladas seguidas. Una vez fuimos a un party al Tunco, con unos cheros y cheras, vacilamos y todo rollo, amanecimos, vimos el amanecer. Ya nos fuimos cada quien para su casa, yo andaba con una chera en ese momento. Ya cuando íbamos llegar a la casa, unos 30 minutos de llegar a mi casa, hablamos del vacil que estuvo chévere, que fuera bueno repetirlo. Y de la nada salió, ¿por qué no vamos? Pues de regreso. Pues vamos. Y nos regresamos otra vez al Tunco, así
3: no,
4: vacilando.
3: No.
4: Fue genial. Y allá pues hicimos otro pana. Y llegamos otra vez hasta la noche. No sé cómo aguanté, pero era resistencia buena en el momento. Así que por eso poneme una vez de Bad Bunny, porfa.
1: Suena, brother. Ey, mira, ¿y por qué uno cuando anda así como con los tragos es más amigable?
3: Hay gente que no.
2: Hay gente que está más violenta, se vuelve con los tragos.
3: Hay gente que no, hay gente que no es así. O sea, yo creo que ahí depende mucho de tu personalidad.
1: Sí,
3: entonces, porque... pero sí, hay gente que sí hace más amigos, porque creo que no es lo que estás ingiriendo, sino que es el ambiente. El ambiente, porque digamos, si vos andas en un lugar donde fiesta, donde todos están, ajá, como en el mismo mood de felicidad, obviamente haces más amigos porque todos están como en tu misma sintonía.
1: Correcto.
3: Pero hay gente que no, hay gente que, por ejemplo, no.
1: Yo me la paso bomba.
3: Bien
1: chicle bomba. Yo paso haciendo amigos a diestra y siniestra. De ahí me escriben.
2: ¿Qué buena onda? ¿De mí?
1: Qué buena onda, buena noche, bro.
3: ¿Y vos quién? ¿Quién es él?
1: ¿Y este brother y nunca, de dónde
3: mira,
1: salió?
3: Sabes que yo tenía un grupito de amigos que me contaron una vez que salieron a un lugar, no me acuerdo dónde exactamente, pero que el punto es que dicen que después el siguiente día tenían fotos en su celular con un montón de gente que no conocía. O sea, con gente que no conocía y que habían conocido en ese lugar, y se sentaron todos en la misma mesa, se tomaron fotos y, o sea, creo que eran turistas con los que estaban. Y más todavía, porque la gente extranjera normalmente está acostumbrada a eso, que va a un lugar y hace amigos.
1: Y la gente extranjera, o sea, si ya en sí el salvadoreño es amigable, la gente extranjera es más amigable.
3: No, no, no, o sea, los salvadoreños con los extranjeros son más amigables,
1: sí,
3: todavía. ¿Te has fijado?
1: Sí.
3: Que vos ves a un extranjero o alguien que obviamente no es de tu país, y vos como que lo arrollás, ¿me entiendes? O sea, como que...
1: Hasta te fluye el inglés, va.
3: Ajá, no.
2: How are you?
1: How are you?
2: Thank you.
3: Mira, y entonces vos sentías de que él necesita de tu compañía, ¿verdad?
1: Y de tu amistad.
3: Como salvadoreño, vos sentís que ese extranjero que te llegó a hablar, a decirte lo que sea, vos sentís que necesita de tu amistad.
1: Mira,
2: posiblemente no le entendiste nada, pero...
1: Una noche... No sé dónde andaba, no me acuerdo. Sé que era una discoteca, pero no me acuerdo cuál. Había llegado un brother de Puerto Rico. Y yo en mi, ¿vea?
3: En tu mente.
1: En mi loquera. Vine y le dije, tu peinado, perfecto. Y nos hicimos cheros. Hasta el día de hoy lo tengo en Insta. Y sube foto y siempre le reacciono porque es que me cayó bien.
3: Por eso te digo, o sea, hay de verdad que cuando te encontrás gente extranjera en alguna fiesta, normalmente te haces amigo de esa gente. O sea,
1: sí,
3: no sé por qué.
1: Porque algún psicólogo.
3: Es un fenómeno.
1: Algún
3: que
1: psicólogo
3: pasa,
1: que nos explique por qué. Porque ChatGPT no me va a poder explicar. Yo quiero un psicólogo. Dice. Hola Seba, Sharon y Linda, pregunta, ¿no les han dicho qué pasa del lado de Mariona desde Villa Mariona en adelante y pasa el encuentro Valle Dulce y sale más de una hora hasta que salte?
3: Ok, no sabemos aún, pero gracias amigos, porque me imagino que él va en ruta, o sea,
2: va en ese tráfico.
3: No, va para allá, acaba de ver Waze y le tira ese tiempo. Entonces él no sabe qué está pasando, si alguien está o va en dirección allá por Mariona, Valle Dulce, todos estos lugares. Cuéntenos si el tráfico está así de pesado como nos dice el chico ahí, porque a veces estas aplicaciones como que no mucho.
1: Ajá.
3: Pero cuéntenos para ahí mandarle la información a nuestro amigo que nos está preguntando qué está pasando.
1: Fíjate que está raro porque es un tramo que creo yo que son máximo, te puedes echar un día normal 25
3: pero
1: minutos.
3: Como en El Salvador entero, o sea, máximo vos siempre, yo de aquí a mi trabajo me puedo echar 10 minutos, pero en realidad me echo 25 minutos.
1: Y yo de aquí a mi casa me echo, sin tráfico me puedo echar 15 minutos.
3: Pero con tráfico.
1: Con tráfico llego.
3: Una hora.
1: Salimos a las 5 y llego a las 6.
3: Sí, una hora. Sí, yo sé.
1: Pero bueno.
3: El Salvador entero es un caos a veces con el tráfico.
2: Y no, toda hora,
3: no por decir siempre.
1: Siempre.
5: Hola, FM. El problema del tráfico en la Copa es que han cerrado la calle de Nejapa. La calle vieja de Nejapa está cerrada porque en el puente Tomayate se ha ido una raza y hay como tres grúas queriendo sacarlo y nada todavía. No han podido sacarlo de todo. Toda la tarde han echado y queriendo sacar la raza. Esa es la madrugada que se fue ahí al puente Tomayate, al río.
1: Ah, pues ahí está.
3: Ahí está. Han cerrado entonces una de las calles de Nejapa, la calle vieja de Nejapa. Así que para todas las personas que están pensando en irse ahorita por ahí, tomen vías alternas, tomen otras rutas, porque bueno, el tráfico ya vieron que está pesadito, más de hora y media en llegar a cualquiera de los destinos que están cerca. Así que bueno, gracias a nuestro amigo ahí por el reporte del tráfico. Si alguien más quiere reportarnos el tráfico, el WhatsApp está habilitado también, 786-17364, para que nos cuente qué está pasando en las calles del Salvador.
1: Y pidan sus rolitas, pues sí,
3: para de paso, para que no se aburran en el tráfico.
1: Para que no se aburran el tráfico y pues sí, si estás a vuelta de rueda, ir vacilando en el carro, pues el vacil donde sea se puede dar. Así que 786-17364, pidan sus canciones, la que quiera, se la vamos aquí a programar. Uy, esta va a sonar.

0: 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Este viernes no puede faltar. Me voy pa'l party de Nicky Jam. Activo.
1: Suena, brother. Suena, yo suena, brother. Suena, party. Brother. Por cierto, más información importante, creo que esta era.
2: Hola, hola, reportando Carretera de Oro, sentido de Soyapango hacia San Martín. Se acaba de quedar una rastra con cemento frente al cementerio de los Cipreses. Carril derecho, ya comienza a complicarse.
1: Bueno, más que viernes, ya a esta sí. Hora varia gente ya salió. Bueno, ármese paciencia, pida sus rolitas a través de WhatsApp de la Cool. Porque el tráfico va para largo.
3: Sí, así que usted relájese, no se complique, no se estrese y mejor quédese con nosotros.

0: modo, vamos a tener que dejar...
1: Rayo McQueen ahorita.
0: Ajá. Chao. Chao. Vamos a tener que dejar poquito las canciones para que suenen las de todos, sí, vea. Sí, sí. Así que 786-17-364, pidan sus rolitas para animarse y alegrarse el tráfico, vea.
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0: por todos lados.
1: Bueno, vuelta de rueda, el tráfico nos dicen por ahí, por el Hospital El Salvador, en dirección a Santa Tecla. O sea, esto quiere decir en la Panamericana, bastante complicado el tráfico, así que bueno, ni modo. Suerte para allá,
2: vamos. No, vaya, vamos a hacer el llamado a atención. Linda, Cibrián y yo ya casi salimos de turno, entonces se van apartando.
1: Ah, vieras, qué chivo.
3: Linda va a ir pitando. Vieras, ajá, que se chivo fuera.
2: Vamos bueno, a ir en caravana.
1: Le quiero mandar, entonces, le quiero mandar un saludo al microbusero que hoy casi me pega. No. Hoy casi me pega por lo mismo, por querer llegar temprano a algún lugar. Así que no, mire, cuando hay tráfico en las calles del Salvador, usted tranquilo.
3: Exacto, porque no sé, tragedia va a pasar.
1: Sí, sí. No, mire, no se ajolote, no ande queriendo, obviamente, rebasar los carros. Si ya va tarde a algún lugar e encontró tráfico, bueno, ni modo, ¿verdad? O sea, a llenarse de paciencia, quédese con nosotros, porque hoy tenemos buena musiquita de viernes para que se active para el fin de semana.
2: Así que bueno, vamos con una última. Cerramos con una última. ¿Cuál quieres cerrar? Tenemos que cerrar con una...
1: Potente. Uy, fíjate que a mí me gusta mucho Chillax.
2: Chillax.
1: Uy, Chillax de Farruko. Suena. Siento que con esa
3: te
1: podemos
3: da
1: cerrar.
3: Vibes.
1: Sí, no es una canción así como súper...
3: Muy
1: fuerte. Buena. Ajá, no muy para... O sea, sí, para bailar, pues, pero
3: no
1: siento que tiene...
3: Tan.
1: Ajá, agresiva es la palabra.
2: Bueno,
1: pero
2: vamos.
1: Sí.
2: Vamos con Chillax y ya después nos despedimos.

0: no, vamos.
1: Ya estuvo. Ya estuvo, pero ¿saben quiénes lo van a seguir activando para este fin de semana y dejándoles esta tarde peligrosa? Yulay.
2: Yulay y la Silvita.
1: Yulay y la Silvita. Así que quédese con ellos porque vienen con buena música para que usted siga compartiendo con la Cool. Por cierto, mira, ¿sabes que hoy iba saliendo de un centro comercial y vi a una moto con el sticker edición limitada de los 25 años de la Cool? Bien bonito, bonito se le veía. Así, era reflectivo, así como es, color plateado, bien lindo se veía.
2: Sí, es que mira, igual cuando yo veo así como stickers, pero de los viejos.
1: Sí, sí, sí.
2: Que aún siguen vivos en algunos
1: vehículos. Así que bueno, saludos a ustedes que son fieles oyentes de la Cool. Nosotros nos escuchamos hasta el día lunes.
3: Alto fin de semana.
1: Disfrute,
3: pórtese bien si sale.
2: Descanse
3: y,
2: también.
3: Y toma, no maneje.
1: Sí, sí, sí.
3: Y nada, ya. Vámonos.
1: Ya nos vamos.
2: Y si toma.
3: Invite a Sebas.
2: Controlado, porque si no, ¿verdad? Van a amanecer mal. Salud.
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2: 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Son las
4: 4:55.
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2: 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Son las
3: 56.
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3: 4.59.
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diablo me haga la culpa, papá. Ya es la hora, ya es la hora. 5:15 minutos, bienvenidos al inicio del weekend, bienvenidos al fin de semana en la estación. Hello. ¿Qué tal, querido pueblo y respetable salvadoreño? ¿Cómo están? ¿Cómo les va? ¿Cómo me los trata la vida? Un gusto estarle acompañando un viernes más a través de la estación que está por todos.

0: noche en el Culmix. Como todos los días, ¿eh? Y por supuesto, iniciando el fin de semana con todo el feeling, con todo el power que vos tanto necesitas. Recordad disponible el WhatsApp de la Cool 786173. También nos puedes reportar el tráfico, a ver si hay tráfico hoy. Acá por El Salvador del Mundo hoy estaba tranquilo, la verdad. No había mucho tráfico. Estaban colaborando nuestros buenos amigos de los gestores y hoy sí estaba fluido el tráfico.
1: ¡Plo, plo, plo, plo, plo! ¿Qué onda, Yulay? ¿Todo bien? ¿Todo suave? ¿Con todos los power? ¿Con toda la energía? ¡Ey! ¡Qué tráfico, don Julio! ¡Qué tráfico!
0: ¿Dónde?
1: Aquí en la 49 está topado. Acá viniendo de San Marcos para el hermano lejano también está topado. Por todos lados está topado. ¿No podría poner ahí una canción, porfa? ¡Sundara! ¡Muchísimas gracias! ¡Saludos!
0: Saludos, Isaac. Vaya, entonces de ese lado sí está complicado el tráfico. La 49, ida y vuelta. Pareciste, hija. Hey, saludos a todos mis buenos amigos de Suchitoto. ¿Qué tal ha seguido el clima allá en Suchitoto con esta lluvia? ¿Cómo ha estado? ¿Ha bajado un poquito el calor? Porque allá en Suchitoto sí es caliente.
2: Hola, hola, Yulay. Complicado el tráfico que estás haciendo. Ya no cabemos. Es que me puedes poner por el momento, Nicky Jam, porfa.
0: Viene.
2: Saludos.
0: Saludos, mi bro. Duro, duro. Ahí vení, Bobe.
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0: Porque venís violento. Venís tarde y venís con violencia. Calmate, hija. ¿Qué te hicieron? ¿Estás en tus días o qué? ¿Cuál es el problema que traes?
4: Yo feliz. Lo que pasa
0: es
4: que...
0: ¿Y por qué estás tirando las cosas?
4: Mira, pues, lo que pasa es que la vida de una mujer es medio complicadilla.
0: ¡Uy! ¡Uy! ¡Caótico!
4: Los hombres bendecidos que solo se ponen laca en el pelo o si es que se echan algo y ya.
0: Para hasta la gorrita.
4: Uno de...
0: Para hasta la gorrita, para no echarse
4: Imagínate.
0: Nada. Imagínate. Para no echarse nada.
4: ¿Y se bañarán vos?
0: Sí, claro.
4: No lo sé, Rick.
5: Hola, buenas tardes, Yulay. Saludos, viejo, de la Costa del Sol. Silvita, dime, ya para la casa, viejo. ¿Crees que pones ahí la canción Los Benjamins? Y te he querido y te he llorado, de Ivy Queen. Saludos, viejo. Noche de entierro. Saludos.
0: Saludos, mi bro, hasta la Costa del Sol. ¿Qué tal, Ramírez? ¿Cómo estás?
4: Bien, gracias a Dios. Mira, llegando al fin de semana, recibiendo lo festiva hoy.
0: ¿A dónde las tira hoy?
4: Hoy voy a una graduación. A una graduación, uh-huh. Voy como invitada, pues obviamente, veamos. Uh-huh.
0: Pero ya casi te toca, o sea, tenías que ir practicando.
4: Mira, Dios mediante. Pero feliz de ya estarlos escuchando a todos. Ahí te venía escuchando que empezaste con todos los poderes. El punchi.
0: Todos los días, hermano.
4: Sí, pero sabemos que...
0: Que nunca viernes... nos escuchás, que nunca nos venía escuchando.
4: No, sabemos que los viernes te pones más loco de lo normal.
0: Claro.
4: Entonces, desde ya queremos que usted arme la playlist, pero por favor, canciones que no han sonado durante la semana, para ponernos ahí de acuerdo. ¿Le
0: pues
4: parece?
0: Sí, eso, qué linda la Ramírez.
4: Oye, mi gente.
5: Hola, Yulay, ¿cómo estamos? Confirmando con el tráfico, toda esa zona de Santa Elena y Santa Tecla está tranquilo. Voy
0: ¿verdad?
5: Los chorros, ya les confirmo.
0: Gracias, mi bro. Es que es como por zonas que el tráfico está complicado hoy.
4: Mira, yo la Juan Pablo, tranquilo.
0: Ajá, vaya, lo que le está diciendo a la gente que todo este lado por El Salvador del Mundo. Ajá. O sea, si hay tráfico, pues, pero lo normal, vean, no es como que la gente ya esté en su casa, pero no como otros días.
6: En la troncal está topado el tráfico, empezando desde el 7.
0: ¿Qué? Gracias, mi bro. Desde el kilómetro 7, sí, o sea, que está lejísimo.
4: Sí.
0: Está bien lejos, volado. Hello.
7: Aquí está caliente, aquí no baja. Puede estar lloviendo, gran calor. Por el lago.
0: Ay, por el lago. Saludos, mi gente de Suchitoto, querido. ¿Qué pasó?
7: Yulay, aquí a Popa topado, por lo de la raza que se cayó en el Puente del Ángel, de Redondela Integración a Redondela Valle Dulce, 40 minutos he hecho ese pedacito yo, igual por la troncal dicen desde las colinas está la cola, así que precaución y armas de paciencia ahí para entrar a Popa.
0: Gracias, mi bro. Sabes que yo de tantos años que pasé, viví en Apopa, ahí Ramírez, ajá, hay un puente que se llama El Ángel, okay, que está entre el pueblo, la ciudad de Apopa y otro lugar que se llama Los Ángeles o El Ángel.
4: Ajá.
0: Entonces ahí hay un puentecito así, o sea, vos bajás, uh-huh, está el puentecito del río Selguate y después volvés a subir ya para Apopa.
4: Ajá.
0: En la vida había escuchado yo que alguien se fuera en esto, o sea, carro, moto. Y hoy sucedió, un furgón se fue ahí en eso. Ahí quedó colgado. Pobrecito. Así que me imagino que todavía siguen trabajando en eso. Ajá. Así que precaución, y para la gente que va a Popa, agarrarla al suave, porque ya dio cuenta que para entrar es un relajo por todos lados,
4: Ramírez. ¡A Popa!
0: ¡A Popa la lleva! Vámonos con las cancioncitas y venimos con sus saludos. Sus notas de voz y todo lo que usted está pidiendo a través del WhatsApp de La Cool. Ya vienen sus canciones, la verdad, esta canción yo la quería escuchar, así que ahí les va.
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0: es... Solo oí esa canción.
4: Buena.
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0: una.
1: Yulay, yulay, plo, plo, plo, plo. Aquí voy por el lado de Quesalte. Desde la integración empieza ya la cola para bajar a Quesalte.
0: ¿Qué?
1: Y del lado de Apopa está peor. Y subiendo para San Salvador también hay cola. Desde ¿cómo se llama? Antes de la Flexi Bodegas.
2: Gracias, mi bro. O sea que por ese lado hay un solo relajo. Ramírez dice aquí que me salude Silvita, mi amor, dice.
3: ¿Saludos para quién?
2: Raúl.
3: Raúl, saludos. Beso.
4: Por cierto, don Julio, ya aquí, ya de camino para la casita, para ir a traer la camisita y después regresarnos al estadio para ver a las hipotas jugar. La van a dar por una aplicación que se llama Aló, perdón por el anuncio.
2: Saludos a Isaac, que es que juegan las niñas de fútbol femenino. Valga la redundancia, lógicamente, vea. Juegan hoy en Las Delicias, no me acuerdo. ¿Contra quién es vos? ¿Contra Costa Rica? ¿Contra quién es?
4: Hola, hola, hola, hola, Yulay, aquí estamos por Plaza Mundo, Apopa. Hay un poquito de tráfico, pero está algo fluido, pero hay algo de tráfico en busca para Apopa y un poquito para San Salvador.
2: ¡Gracias, mi bro! Vaya, ahí está el reporte del tráfico si usted va saliendo de Apopa City, Apopa querido.
4: ¿Qué dice el mero, Yulay? Buenas tardes, Yulay. Buenas tardes, Silvita.
3: Hola.
4: ¿Qué tal, cómo están en este viernesito intenso, viernesito
2: al millón,
4: de desacato? Aquí andamos ya ready en este tráfico horrible que está aquí en Constitución.
2: ¿Ya ha producido otra onda o vos?
4: No, en el sentido de la motocross. Bueno, ambos carriles están complicados ya. Queremos ver el outfit de viernes de Silvita.
2: Ya vamos a cobrar a Babos Adam.
3: Bebé, hoy ando...
2: Hoy hasta obligación lo están haciendo.
3: No.
2: ¿Qué pasó, David?
4: Yulay, yulay, topada la 49. 49 sentido hacia hermano Alejandro Topado.
2: Gracias, mi bro. Vaya la 49. Paciencia, paciencia. ¿Qué pasó, Claudita? Hola, baby. Buenas tardes. Aquí por el aeropuerto comiendo pollito, dice. Allá está. Va a ir a traer algún suringo. Saludos, Claudita. Ahí está alimentándose antes de llegar al aeropuerto, mira.
3: Provecho, Claudita.
4: Ey, ¿qué onda, Yulay? Plu, plu, plu, plu. Poné la canción de Se Me Olvida, de Fercho.
3: Oh, bueno.
2: Se me olvida.
3: Y ahora soy tu ex.
4: Bueno, buenas, señores. A Popa está topado, Randés está topado. Carretera de Oro está solo por eso. Para Soyapango está solito.
2: Gracias, mi bro. Vaya, toda la people que va para Soyapango, la Carretera de Oro es lo ideal. En ese momento las rastras que se fue en el puente ya la están sacando. Gracias, Gerson.
3: Gracias.
2: ¿Qué dice mi bro?
4: Buenas tardes, Silvita hermosa. ¿Cómo estamos? Tratando el tráfico del Salvador del Mundo, Walmart, Constitución.
2: Ajá.
4: Un viernes tranquilo, o sea, normal, porque 30 minutos para pasar, para ser viernes.
2: ¿30 minutos para ser viernes?
3: Yo no sé.
2: Súper bien, vos.
3: Yulay, vaya, toda esa semana,
2: ajá,
3: los oyentes obviamente siempre nos reportan el tráfico.
2: Sí.
3: Esa semana ha estado súper tranquilo el tráfico.
2: Ajá.
3: ¿Qué está pasando? O sea, de verdad, quiero saber
2: que,
3: cuál ha sido la medicina.
2: Yo creo que hoy sí el tarjetazo ya no da, vos.
3: Vea que sí, eso es.
4: Hey, ¿qué tal? ¿Cómo están? Cool.
3: Bien.
4: Les saluda su servidor Cristóbal Meléndez. Qué buen musicón el que se tienen ustedes. Quisiera hacerles dos peticiones. Los bien. Pistoleros de Wisin y Yandel y Gata Celosa de Héctor y Tito. Gracias.
2: Saludos, Cristóbal.
3: Saludos.
2: Bienvenido, brother. Ya te van a sonar. Aguante ahí, que ya le van a sonar, debemos un parcito.
5: Hola, cool, complázcanme con la canción Perfecto de Yavi Yá y Wisin y Yandel.
2: ¿Cuál?
5: Canción Perfecto de Yavi Yá y Wisin y Yandel.
2: Yarilla.
5: Saludos desde Suchitoto.
2: Saludos, Suchitoto querido. ¿Cuál es esa, Ramírez? ¿Vos que te las puedes todas?
3: Fíjate que ahí sí te la debo.
2: Yari Yá.
3: Yari Yá. Yari Yá, Yari Yá, Yari
2: Yá. Hoy no le voy a decir nada porque aquel día que él se enojó y bien bravo,
3: sí,
2: salió.
3: No.
2: Que ¿cómo era posible? Que
3: no
2: old school.
3: No sabemos la old school, que somos los papás de los old school.
6: A ver si al tiburón le ponen ahí, parece sincera.
3: Parece sincera.
6: Ahí estamos conectados siempre, por todos lados, el tibu.
2: El mero tibu, saludos, tibu.
3: Saludos.
2: Bueno, WhatsApp de la col 78617364, ¿cuál canción es la que... Ay, no.
3: El tiburón.
2: No, hombre. ¿Cuál? Ya me olvido. Ay, no.
3: Mira, por cierto,
2: ¿qué?
3: En septiembre
2: ¿quién viene?
3: Se celebra
2: los farolitos.
3: Los farolitos.
2: Que
3: vamos
2: no es
3: a andar.
2: Julio eso.
3: No, en septiembre vamos a andar de nuevo por allá.
2: Allá vas a andar.
3: En Nahuizalco. Así que desde ya les aviso, pues si usted de por esos lados le disfruta,
2: ajá,
3: ir a ver todo ese show de los favoritos.
2: Llévame vos.
3: Vamos.
2: De todas maneras, hoy no tengo nadie que me diga, no vayas.
3: Vaya, pues sí, vamos. Ya te soltaron.
2: Pues sí, ya voy a andar. El Yulay anda desoltado.
3: Ay, no.
2: De soltado.
3: De soltado.
2: Chavía es. Bro, pero esa es nueva. ¿De qué año es? No, ya la voy a buscar porque no me aparece acá en la base de datos. Y así bien complicado. Ay. Saludos al mero Negris.

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0: 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Son las
1: 5:42.
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0: vete, mal.
1: Si te vas o te quedas.
0: Sí, espérate, ¿qué pasa? ¡Ay!
1: Yo no te voy a estar persiguiendo. Así
0: bueno,
1: como lo dije.
0: ¿Cómo? La rogada, la vez. Bueno, ahí estamos complaciendo parte de las canciones que nos están pidiendo a través del WhatsApp de la Cool. Aquí andamos.
1: Ajá.
0: ¿Qué ondas?
2: Yulay, buenas tardes. Aquí reportándome, subiendo para los planes de rendero. Esto está cabrón, está topadísimo. A pesar de que hay dos carriles para arriba, pero como terminan en uno, ahí siempre por la Luterana, esto está colapsado.
0: Gracias, mi bro. Complicado para subir a los planes, papá. Todavía no es hora de subir por las pupusas, aguántese un ratito.
3: Yulay, Silvita, plop, plop, plop, plop. Hey, viernes intenso aquí por la troncal.
0: ¿Qué?
3: Pero ahí vamos, conectado con la Cool.
0: Eso.
3: Yulay, puedes complacerme ahí con No Debiste Volver de Eddie Lover.
0: No debiste
3: Porfa,
0: volver.
3: Bendiciones.
1: No debiste volver.
0: Saludos, mi bro. Bendiciones para vos. Saludos al buen Alejandro también, que ahí nos estaban pidiendo canciones. También a nuestro buen amigo del kilómetro 9.5 de la troncal del norte también, que nos estaba pidiendo. Y ya le complacimos.
3: ¿Qué? Hola, Yulay. Haciéndote aquí una petición, poneme por favor Paleta de Wisin y Yandel.
0: No debiste.
1: ¡Paleto!
0: Mira, de verdad que yo no entiendo. O sea,
1: igual, vea. Ajá.
0: Se me pierde. Igualito, Rami. Ahí está, vamos.
1: No.
0: Se me desaparecen las canciones. ¿Cuál pidió Paleta? Dijo.
1: Paleta.
0: Vale, después de No Debiste Volver, bro.
4: Hola, hola, Cool. ¿Se puede comenzar, por favor, con la canción de Calle 13? No sé cómo se llama, pero dice Tres Vueltas de Carnero. Por favor, gracias. Saludos.
0: Déjame buscarla a ver si la tengo. Si la tengo acá, con mucho gusto, mi bro. ¿Oíste?
1: Atrévete.
5: Yo lo voy a molestar este día, ya que viernes, el besito lo sabe. Van a haber muchos que van a salir en la noche. ¡Eh, Yulay! ¡Plop, plop, plop! Con todos los power. Y que dice la chica fitness del dial. ¡Silvita! ¡Ey, Yulay!
1: ¿Qué onda?
5: ¡Señor de la noche! ¡Pues mono! ¡Ponelo!
0: Ya
5: ¡saludito de Tequive! ¡De la cabina de la Rama, bichos!
0: ¡Saludos, René! No sé si la escuchaste o viniste tarde, pero ya la sonamos en este. Con esa iniciamos este bloque,
1: mira,
0: ¿no?
1: Mira, pero tienes la oportunidad de pedir otra, porque eso no te la puedo poner.
3: ¿Qué onda, Yulay? Esa de perfecto es de la Ivy Queen con Jab, ya. Así ponelo, perfecto, de Ivy Queen.
0: Va. Vaya, sí, sí me lo explican con dibujitos y
1: con todo. Con manzanas y todo.
0: Ajá, ya le voy entendiendo.
1: Ajá.
0: Perfecto, dijo.
6: Ey, sí. Activémonos, pone cinco letras de Alexi y Fido, que creo que hoy me va a tocar, dice.
0: Aprovecho. No. Él dijo que le iba a tocar.
7: ¿Qué onda, Yulay? ¿Qué onda? ¿Cómo estamos?
0: ¿Qué hay?
7: Pues acá voy para San Salvador ahorita. Tengo aquí una autopista con Palapa.
0: Ajá.
7: Está fluido el tráfico. Hay mucho, pero ahí como que ya se va queriendo hacer, ¿verdad? ¿Crees que me complaces, por favor, con la canción El Himno de la Cool? Si se puede, ¿verdad? El Himno de la Cool, el Señor de la Noche.
0: No sé si le alcanzaste a escuchar, pero acaba de sonar el señor de la noche, ya sonó, acaba como a las
1: tarde.
0: Como a las 5:43 sonó por ahí.
4: La plata de Valentino Merlo, porfa, Cool. Ah.
0: De verdad que a veces me ponen a trabajar de más, amigo.
1: Sí, hombre.
0: Si tú te vas con él.
8: ¿Pueden poner
0: Angelito
8: de Omar, porfa? Aquí ya dejamos
0: el
8: tecito en el aeropuerto.
0: Eso, Claudita.
8: Vamos a echar unos taquitos por aquí. Ya se hambre.
0: O sea que acaba de comer pollito y ya va a comer los taquitos. Es como vos, es como vos, mira, Claudita.
1: Es de mi team.
0: Ajá.
1: Me encanta.
0: Chan. Aquí está. ¿Qué onda? ¿Qué pasa?
9: 49 topado. De Aguada hasta aquí al puente del Venezuela. Bien, que me he echado una media hora.
0: ¿Qué? No puede ser.
9: Con algo de Tribal Clan. Saludos. Lo que pasa en la 49 es que cabal, viniendo de El Jaguar, buscando el Mágico. Antes de llegar al Mágico, hay una rastra que da al carril derecho.
0: Ah, la rastra
9: que da al carril derecho. Para que tengan las precauciones porque él está llenando tráfico. Saludos.
1: Del Mágico, no
9: fluido. Sí.
0: Saludos, mi bro. Bueno, vámonos con las canciones que nos están pidiendo a través del WhatsApp de la Cool. Ya venimos también con sus audios. No se preocupe, síganos reportando el tráfico. Ya venimos con usted.